proyectara como en un disco que tenga algunos de los ritmos que hemos ido aprendiendo en el viaje. Generalmente no trato como de imitar un ritmo, de hacerlo de manera tradicional, sino que siento que elementos de la música van como entrando casi de manera inconsciente, y después cuando compongo noto que mis canciones quedan como untadas de algo del lenguaje de las músicas tradicionales de los diferentes países. Entonces ese es como también mi objetivo ya más a largo plazo, ¿sí? Como influenciarme de toda esta música latinoamericana para hacer un disco después.

0: de mi proyecto se puede descargar por iTunes. Están ahí disponibles todas las canciones.
1: ¿Bajo el nombre Katie James?
0: Sí, bueno, en Katie James, el álbum se llama Cold and Dry. Entonces, sí, se ponen así, Katie James, Cold and Dry, ahí les va a salir toda la música. Lo de Ludens pueden verlo por YouTube principalmente, ¿no? Mi Twitter es Katie James Music, en Facebook Katie James solamente.
2: A mí me pueden encontrar por la página de Ludens Trio en Facebook.
1: Perfecto. Sí. Mientras ustedes están viajando, ¿están posteando constantemente? ¿Tienen un contacto con su público para que la gente lo siga?
2: Eso también, sí. Katie James todo el tiempo está posteando todo lo que estamos haciendo. Sí. Entonces, si se inscriben a la página de Katie, pueden encontrar toda la música y toda nuestra actividad.
1: No. Manténganse en contacto para seguirle contando a la gente sobre ustedes. Ha sido un placer conocerlos realmente. Una pareja linda, unas historias muy lindas de dos personas maravillosas que acabamos de conocer aquí en Sonidos y Sabores del Mundo.
2: Gracias.

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entonces recorremos las palabras hasta el fin. 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

0: Imaginad una novela con esta trama. El gran sueño de un profesor universitario de Nueva Orleans es convertirse en un escritor famoso. Lo triste es que solo lo conseguirá después de suicidarse. Y por si fuera poco, su memoria y su historia quedará en manos de su madre, con la que mantenía una relación compleja que pudo tener que ver con su final. ¿Creéis que podemos confiar en la versión de la madre? A veces, los escritores tienen vidas de novela, y no siempre de las felices. Hola, soy Javier Peña y esto es Grandes Infelices, un podcast de Casa Blackie en el que os hablaremos de las vidas peculiares de algunos escritores. En el episodio de hoy os vamos a contar la historia de John Kennedy Toole y la conjura de los necios. Hay pocas historias más tristes en la literatura de los últimos 60 años que la de la conjura de los necios y su autor, John Kennedy Toole. El enunciado básico de esta historia es bastante conocido. Toole escribió su primera novela adulta, La conjura de los necios, basada en experiencias personales que había vivido él en el entorno de Nueva Orleans. Él pensaba que tenía entre las manos una obra maestra. La envió a las editoriales la rechazaron y fruto de ese rechazo entró una depresión que le condujo al suicidio. Tras la muerte de Toole, su madre envió el manuscrito a muchas editoriales y finalmente fue publicada 11 años después del suicidio de su autor. La novela resultó un éxito y llegó a ganar el premio Pulitzer en 1981. Pero por desgracia, Toole nunca pudo ver ese éxito ni disfrutar de la popularidad y del prestigio con el que había soñado desde que era un niño. La conjura de los necios se ha convertido en los últimos 40 años en uno de los grandes referentes de la novela cómica, y su protagonista, Ignatius J. Reilly, es un auténtico icono de la literatura del siglo XX. Por ejemplo, Ignatius es el motivo de que el cómico español José Ignacio Farray lleve el nombre de Ignatius Farray, por su admiración por esta novela, que ha dicho alguna vez que fue la primera novela adulta que leyó en su vida. Y es fácil pasear por ciudades de todo el mundo y encontrarse con la imagen de Ignatius, su inconfundible gorra de cazador, su bigote, su gordura, imágenes que muchas veces son la marca de establecimientos de todo el mundo, especialmente de aquellos que venden salchichas o perritos calientes. Siempre que a un artista o un escritor le llega el éxito post-mortem, resulta inevitable entristecerse pensando en que no ha podido ver ese éxito, no ha podido disfrutar de ese éxito, del hecho de que su obra se haya convertido en un referente a nivel internacional. Es inevitable pensar lo que te has perdido por haberte suicidado. Y sin embargo, también podríamos llegar a pensar si el éxito de La conjura de los necios hubiese sido igual si John Kennedy Toole hubiese seguido vivo. Decíamos que la historia de La conjura de los necios tiene un enunciado básico muy conocido, y sin embargo, su autor sigue siendo una figura misteriosa. Hay una cantidad de incógnitas que rodean a Toole que probablemente ya nunca consigamos desvelar. Es realmente curioso que alguien que vivió tan cerca en el tiempo, entre 1937 y 1969, tenga un halo de misterio propio de un escritor del siglo XVIII o del siglo XVII. Pero esto es así porque realmente los escritores suelen ser conocidos en vida, en alguna etapa de su vida, y esto hace que conservemos documentos, imágenes, grabaciones, entrevistas, que nos hablen un poquito más acerca de ellos. Muchas veces los propios escritores están pensando en lo que quedará de ellos después de la muerte, en su perdurabilidad. Por ejemplo, de esto me di cuenta cuando visité en Padrón la Fundación Camilo José Cela y vi que allí guardaban un sobre con el pelo de la barba que tenía Cela cuando entró en la Real Academia Española a finales de los años 50. Al día siguiente de entrar se afeitó esa barba larga de hipster anticipado que tenía y la guardó en un sobre. Pero ¿quién guarda sus pelos en un sobre si no piensa que algún día van a tener algún valor y pueden estar expuestos en un museo? Sin duda es un ejercicio de vanidad y de confianza en sí mismo, y aunque John Kennedy Toole tenía unas buenas dosis de vanidad, la confianza en sí mismo flaqueaba un poco más que la de Cela. De Toole sabemos poco más que lo que podríamos saber de cualquier profesor de los años 60 del que habláramos con un par de amigos y conocidos que hubiesen convivido con él. especialmente de la parte final de su vida y de su trágico desenlace, sabemos a través de su madre, Thelma Toon. Y Thelma Toon es claramente un ejemplo de narrador poco fiable. Estos narradores tan mágicos que tiene la literatura a veces están representados en la realidad por la madre de John Kennedy Toon. En primer lugar, por el empeño que tenía Thelma de destacar la genialidad de su hijo y lo injusto que había sido el mundo al despreciarlo y provocar su muerte. Y en segundo lugar, porque Thelma se esforzó en ocultar muchas cosas que rodeaban la muerte de John. Pero vayamos paso a paso, partiendo de ese enunciado básico que nos dice que John Kennedy Toon escribió La conjura de los necios basándose en su vida, que fue rechazado por las editoriales y acabó suicidándose por eso, para ir desgranando cuánto hay de leyenda y cuánto hay de verdad en esta historia. Empecemos pensando en esa parte del enunciado que dice que La conjura de los necios fue rechazada por las editoriales estadounidenses. Eso no es cierto. O es cierto solo en parte. La realidad es que Toon solo le envió La conjura de los necios a una única editorial, a Simon & Schuster. Y la realidad también es que nunca llegó a ser rechazado como tal. Al contrario, recibió cierto interés por parte de la editorial. ¿Por qué de entre todas las editoriales a las que podría enviar el manuscrito, Toon escogió a Simon & Schuster? Pues porque era una editorial que estaba creciendo, que apostaba por las nuevas voces y que acababa de sacar una novela y a un autor clave de los años 60, Joseph Heller y Trampa 22. Y esto era mérito del editor jefe, que se llamaba Robert Gottlieb, que es un hombre que va a tener una importancia fundamental en la parte final de la vida de John Kennedy Toon. Y es que Toon tuvo bastante suerte, por lo menos al inicio de su relación con el mundo editorial, y si lo vemos con los ojos de un autor de hoy en día. Envió por correo su manuscrito a Simon & Schuster y lo recibió la ayudante de Robert Gottlieb, una mujer llamada Jean Jollet. A Jean, La conjura de los necios le pareció desternillante y se la recomendó a su jefe. Así que en pocas semanas, la novela de un autor completamente desconocido estaba encima de la mesa de uno de los mejores editores de Estados Unidos. Decidme si esto no es empezar con buen pie. Toon, que como hemos dicho, ansiaba por encima de cualquier otra cosa convertirse en un escritor de éxito, hacerse rico y famoso, empezó a preparar el viaje a Nueva York para reunirse con Gottlieb. Mientras tanto, Gottlieb leía el manuscrito. Cuando ya se habían citado para encontrarse, surgió el primer imprevisto que Toon no contemplaba. Gottlieb tenía que ausentarse de Nueva York y aunque Toon mantuvo su viaje, no consiguió encontrarse con él, no consiguió citarse cara a cara. A cambio, recibió una carta del editor en la que le hablaba sobre su novela. Gottlieb solía ser muy directo, ir al grano y ser muy sincero con los autores. Sabía que tenía que lidiar con el ego de los escritores, pero tampoco estaba allí para regalarles la oreja. Su misión era enmendar las novelas hasta poder publicarlas y que fuera un éxito comercial. Gottlieb le dijo a Toon que la novela era muy divertida, pero también le dijo que le faltaba una unidad, un sentido total, le faltaba algo, parecía una sucesión de escenas inconexa, una sucesión de sketches. Para Toon, que estaba convencido de manejar una obra maestra, el golpe debió ser devastador. No obstante, no todo fueron malas noticias. En su carta, Gottlieb le animaba a que le diera ese sentido al libro, que trabajara en él, y le decía, tuviera lo que tuviera después de trabajar en él, se lo enseñara sin falta. Así pues, el interés existía. Toon se puso manos a la obra y empezó a trabajar la novela con estas indicaciones de Gottlieb, y pronto, en unos pocos meses, tuvo otra versión que le volvió a enviar al editor. Pero al editor tampoco le convenció esta versión. Le veía básicamente los mismos errores. Volvía a reconocer que la novela era muy divertida, pero decía que había personajes que no funcionaban en absoluto y daba nombres. El matrimonio Levy o Mirna Minkoff le parecían personajes fallidos. Creía que la novela era demasiado larga, que le seguía faltando un sentido y, por último, el golpe que debió ser más doloroso para Toon le dijo que el personaje de Ignatius no era tan bueno como él creía. Le dijo que le parecía un personaje excesivo y que le veía problemas. Después de esta carta, John intentó hablar con él en persona y volvió a Nueva York, esta vez sin cita, pero se encontró con que Gottlieb de nuevo estaba ausente. Quien sí estaba era su ayudante Jean Jolette, esta mujer que había sido su gran valedora en un primer momento. Pero la reunión con Jean fue un desastre. Toole se puso tan nervioso que le dio una crisis de ansiedad y acabó desmayándose allí en el despacho. Imaginaos la imagen que dejó para la editorial un hombre que se presenta en el despacho del editor sin tener cita y luego se desmaya allí. Cuando se fue de Nueva York pensaba que su relación con Simon & Schuster había fracasado por completo. Sin embargo, Gottlieb tuvo paciencia con él y volvió a escribirle y volvió a insistirle en que mejorase la novela, que tenía una gran potencialidad pero a la que le faltaba para poder venderse y para poder triunfar. Toole intentó una nueva versión sin el matrimonio Levy, pero a Gottlieb seguía sin convencerle y dijo que había que tachar en rojo buena parte de la novela. En una de las cartas, Gottlieb llega a comparar a John Kennedy Toole con uno de esos genios que viven en Tanganica o Nueva Zelanda y que están un poco alejados del mundo editorial, del mundo comercial, y no saben o no son capaces de trasladar su arte a la mayor parte de las personas. Seguramente Gottlieb tenía que escribir muchas cartas al día y esa expresión no fue afortunada, pero a Toole le ofendió muchísimo. Comentaba con sus amigos que, bueno, que como él era un artista de Nueva Zelanda o Tanganica, decía: menos mal que soy de Nueva Orleans y no de Parks, un pueblo de 800 habitantes que había en Luisiana. Sin duda esto reforzó su idea de la prepotencia y el esnobismo de la industria editorial neoyorquina y la condescendencia con la que trataban a los sureños, una idea en la que después Thelma, su madre, incidiría una y otra vez. Después de 2 años trabajando sobre el manuscrito e intercambiándose cartas con Gottlieb, Toole decidió que ya no podía más y lo guardó en un cajón desesperado. No se le ocurrió algo tan sencillo como enviarlo a otra editorial, algo que probablemente tenía que haber hecho mucho antes. Pero estaba tan agotado del proceso con Gottlieb y con Simon & Schuster que no tenía fuerzas para iniciarlo otra vez desde el principio. El hecho de renunciar a la publicación de La conjura de los necios fue el pistoletazo de salida para los problemas psicológicos que derivarían en su suicidio. De ese mismo cajón en el que Toole enterró su sueño como escritor, sacó su madre el manuscrito de La conjura de los necios 4 años después de la muerte de John. Se encontró con el manuscrito por casualidad. Thelma tenía entonces 72 años, había perdido a su único hijo, acababa de enviudar, y en una limpieza de los armarios se encontró con este legado de su hijo fallecido. Thelma decidió dedicar los últimos años de su vida a que se hiciese justicia al legado de ese genio que para ella era su hijo John, y para eso tenía que publicarse la novela. Elaboró una lista de editoriales a las que hacer llegar el manuscrito, hizo copias y empezó a viajar a correos para enviarlas. La envió a 8 editoriales y empezó a recibir negativas una detrás de otra. Solían decirle que tenía estilo literario, que era divertida, pero que las novelas cómicas no funcionaban en el mercado. Cuando más tarde un periodista le preguntó a Thelma por qué creía que tantas editoriales habían rechazado el manuscrito, ella contestó muy directamente: por estupidez. No one in the past has ever approached him. Pero a pesar de que su salud ya renqueaba, Thelma tenía una cosa que no tenía John, y era la perseverancia. Nunca tiró la toalla, y cuando se enteró de que el escritor Premio Nacional de Literatura, Walker Percy, impartía clases en la Universidad de Loyola en Nueva Orleans, se las compuso para ponerse en contacto con él y hacerle llegar el manuscrito. Así lo cuenta el propio Percy en el prólogo de La conjura de los necios.
1: Quizás el mejor modo de presentar esta novela sea explicar mi primer contacto con ella. En 1976 yo daba clases en Loyola y un buen día empecé a recibir llamadas telefónicas de una señora desconocida. Lo que me proponía esta señora era absurdo. No se trataba de que ella hubiera escrito un par de capítulos de una novela y quisiera asistir a mis clases. Quería que yo leyera una novela que había escrito su hijo ya muerto a principios de la década de 1960. ¿Y por qué iba a querer yo hacer tal cosa?, le pregunté. Porque es una gran novela, me contestó ella. La señora fue tenaz y un buen día se presentó en mi despacho y me entregó el voluminoso manuscrito. Así pues, no tenía salida.
0: Percy, que en ese momento se vio obligado, se vio entre la espada y la pared, acabó convirtiéndose en el gran valedor de la conjura de los necios. Y gracias a su mediación, la Universidad de Luisiana acabó publicando el libro. No es que fuera la editorial más prometedora, pero era cumplir el sueño de su hijo, era hacerle justicia para Thelma. Así, en 1980, 11 años después de la muerte de John, veía la luz la novela. Las críticas fueron unánimemente positivas desde el principio, y el hecho de recibir el premio Pulitzer en 1981 fue el espaldarazo definitivo. Era la segunda vez en toda la historia que se entregaba un premio Pulitzer de manera póstuma, era la primera vez que lo recibía una novela publicada por una editorial universitaria, y era la primera vez en la historia que lo recibía un autor completamente desconocido. Este éxito hizo que Thelma se convirtiese en una estrella de la noche a la mañana. Los periodistas empezaron a entrevistarla y ella soltó la lengua. Comenzó a cargar contra Gottlieb, contra el editor, que había, según ella, rechazado a John, y le culpó de todos los males, incluido del suicidio de su hijo. Thelma llegó a decir de Gottlieb que ni siquiera era un ser humano, sino solo una bestia judía. Realmente son palabras que suenan más a un personaje de la conjura de los necios que a una persona real.
2: How could Ignatius the slob be my elegant gentleman? My elegant gentleman with his French pride and his magnificent sense of good taste.
0: La realidad era que Gottlieb sí era judío, pero en ningún caso fue una bestia, al menos no con John. Todo lo contrario, se planteó publicar el libro, siempre tuvo palabras de ánimo y buenas palabras con él e intentó que arreglase alguno de los errores que en su opinión tenía la novela. Lo que se encontró fue un autor muy rígido, incapaz de hacer cambios en su novela y que podía haber probado perfectamente en otra editorial. Desde luego, lo que está totalmente claro es que la relación entre ambos nunca podría considerarse un motivo que empujase a nadie al suicidio. Y lo que está claro también es que Thelma, como hace Ignatius constantemente en la novela, hace un ejercicio de escurrimiento de bulto y de busca de un chivo expiatorio para lo que Gottlieb le venía como anillo al dedo. Lo más grave para la historia de la literatura es que Thelma destruyó todas las mejoras que hizo John Toole a la conjura de los necios después de los consejos que recibió de Gottlieb. No quería que la novela tuviese nada que ver con ese editor y hemos perdido el trabajo de uno de los mejores editores de Estados Unidos del siglo XX con una de las novelas más populares de los últimos años. Y seamos sinceros, La conjura de los necios es una novela muy graciosa, es una novela que tiene un punto especial, pero también es una novela que tiene errores. Gottlieb no se equivocaba en muchas cosas. Es cierto que falta un hilo conductor más fuerte que no sea simplemente episódico. Es cierto que hay personajes que no funcionan especialmente bien, aunque con lo que no creo que ninguno estaremos de acuerdo es con que Ignatius sea excesivo. De hecho, creo que la novela baja de nivel cuando desaparece Ignatius. Y es cierto que es demasiado larga. Es probable que le sobren 50 o 100 páginas. Para Thelma Toole era muy fácil, como decíamos, echarle la culpa del suicidio de John a Gottlieb y a la industria editorial americana y prácticamente a un contubernio judeo-masónico, porque eso los exculpaba a ella y a su familia. Para Thelma, como para la madre de Ignatius, para Irene Reilly, ese personaje tan importante de la novela, lo más importante en la vida era el qué dirán. Eso era algo muy típico de Nueva Orleans, igual que de muchas otras ciudades del mundo. Pero lo que pensaran los demás era lo fundamental en la existencia. De esa forma, al convertirse en la única voz del pasado de su hijo, la única que podía hablar sobre la historia de su hijo, podía también ocultar muchas cosas. La primera de ellas era la relación tóxica que desde el nacimiento de John la unía con su hijo. Toole fue el hijo único de un matrimonio de edad elevada. Thelma tenía 36 años cuando tuvo a John, que es una edad que hoy en día podríamos decir incluso que es joven, pero que en 1937 se consideraba muy mayor. Eso hizo que se volcase con John de una forma parecida a la que Irene lo hace con Ignatius en la novela. Decía que John era un chico que encantaba a las mujeres, pero que él solo tenía ojos para su madre. Y en cierto modo tenía razón. Un amigo de John recuerda un día en que él lo invitó a su casa. Allí estaba su madre y le pidió que la madre tocase el piano para su amigo. Su madre era profesora de piano, entre otras cosas. El amigo recuerda que la madre tocó el primer movimiento de una sonata de Haydn y que fue un desastre musical en todos los sentidos. Pero John actuaba como si hubiese dado un gran concierto. Entre John y Thelma había algo más que una ceguera, había también por lo que parece una sordera. Y esto, esta relación enfermiza de amor-odio entre madre e hijo, se traslada perfectamente a la novela La conjura de los necios. Sin duda, la relación entre Irene e Ignatius es uno de los puntos clave y más fuertes de la novela. Y también produce una de las relaciones más hilarantes de toda la obra. Como por ejemplo sucede en este fragmento en el que Irene le dice a Ignatius que tiene que ponerse a trabajar, acaba de tener un accidente con el coche y tiene que pagar una indemnización a un hombre. Entonces Ignatius va a tener que trabajar porque es un vago que se pasa todo el día en casa y esto va a desencadenar toda la trama de la conjura de los necios.
1: He tomado una decisión, tienes que salir y buscarte un trabajo. Comprendo, dijo Ignatius. Sabiendo cómo sé que eres congénitamente incapaz de llegar a una decisión de importancia, supongo que ese policía subnormal es quien te ha metido la idea en la cabeza. Tenemos que pagarle a ese hombre, Ignatius. ¿Es que quieres verme en la cárcel? ¿No te daría vergüenza que tu pobre madre estuviera entre rejas? ¿Quieres hacer el favor de dejar de hablar de cárcel? Yo propondría que hicieses algunas economías en los gastos de esta casa. Seguro que reunirás enseguida la suma necesaria. Pero si lo gasto todo en ti, en tu comida y en tus chucherías. He hallado últimamente varias botellas de vino vacías, cuyo contenido no consumí yo, desde luego. Propongo que desvíes parte del dinero que estás entregando a la industria licorera. Qué vergüenza que digas eso, Ignatius. Unas botellas de moscatel y tú con todas esas baratijas que te compras. ¿Tendrías la bondad de definirme el significado de baratijas? Replicó Ignatius. Todos esos libros, ese gramófono, la trompeta que te compré el mes pasado. Considero esa trompeta una buena inversión, pese a que nuestra vecina, la señora Ann, no sea de la misma opinión. Si vuelve a aporrear mis persianas, le tiraré un cubo de agua. Mañana miramos los anuncios del periódico. Dudo muy seriamente que haya alguien dispuesto a contratarme. ¿Pero qué dices, hijo mío? Tú, un chico tan bueno, con una educación tan excelente, con todos tus estudios... En la universidad te dejaron incluso dar una clase. Pero les dije a los estudiantes que, en bien del futuro de la humanidad, esperaba que todos fueran estériles.
0: Otra de las cosas que Thelma prefirió pasar por alto cuando culpó a Gottlieb del suicidio de John fueron los antecedentes de enfermedad mental de la familia. El hermano de Thelma, por tanto el tío de John, había sido ingresado en un psiquiátrico, curiosamente el mismo de las Hermanas de la Caridad, del que se escapa al final de la novela Ignatius. Pero más importante aún, el padre de John, también llamado John Toole, había dado toda la vida muestras de un comportamiento muy excéntrico que con los años acabó derivando en una demencia, lo cual le hacía llevar una vida muy aislada que avergonzaba a John, al que no le gustaba hablar de su padre ni que sus amigos conocieran a su padre. En sus años de juventud, cuando daba clase en la Universidad de Lafayette, su padre fue a visitarle y en ese momento estaba obsesionado con las cerraduras. Un día que John volvió de clase, se encontró con que su padre le había puesto cerraduras de seguridad y candados a todas las puertas, cuando realmente en Lafayette todo el mundo dejaba las puertas abiertas porque nadie robaba. Otra de las obsesiones del padre de John se centraba en las manzanas. Tenía siempre manzanas a mano y se las regalaba a todas las visitas. Les decía que tenían que comer manzanas porque eso iba a regular sus intestinos. Cuando sucedían estos episodios, John nunca sabía dónde meterse. En el último par de años antes del suicidio, John dejó muestras de que estos antecedentes familiares estaban reproduciéndose en él. Algunos de sus amigos vivieron experiencias muy extrañas con John. Por ejemplo, empezó a hacer maniobras evasivas con el coche cuando estaba conduciendo porque decía que sus alumnas le perseguían. Del mismo modo, decía que por las noches tocaban la bocina, sus alumnas también, en la puerta de su casa para provocarlo y para despertarlo. A otros amigos les dijo que en la editorial, en Simon & Schuster, le habían robado la novela y se la habían dado a otro autor de la casa. Y por ejemplo, a Bobby Byrne, su compañero en la Universidad de Lafayette, le dijo que creía que le habían introducido un dispositivo electrónico en el cuerpo. Es verdad que ciertas partes de lo que decía Toole, de estas paranoias de Toole, tienen algún viso de realidad. Por ejemplo, algunas de sus alumnas sí reconocían hacer tocar la bocina cuando pasaban por delante de la casa del profesor. Y también Simon & Schuster publicó una novela llamada Supergusano, de un autor ahora completamente olvidado que se llamaba George Doe, en la que hay un protagonista que puede tener ciertas semejanzas con Ignatius, aunque la novela en general es bastante diferente. Pero está claro que para una mente enferma, estos pequeños episodios pueden generar grandes paranoias, y eso fue lo que ocurrió con John Kennedy Toole. Otro de los engaños, otro de los ocultamientos, otro de los hechos que a Thelma le interesaba tapar sobre el derrumbamiento de su hijo y los últimos meses de vida de John, fue la gran bronca que tuvieron madre e hijo. John se encontraba al borde del precipicio, acababa de dejar el trabajo, y sin duda, la discusión con su madre, teniendo en cuenta la relación que ambos mantenían, fue un elemento de un enorme peso para su decisión final. Esa tarde se marchó de casa y no volvió hasta el día siguiente, aprovechando que Thelma estaba fuera. Entonces recogió sus cosas, las metió en una maleta, vació la cuenta del banco y cogió su Chevrolet azul y se puso a conducir. Se pasó 2 meses conduciendo por Estados Unidos, yendo prácticamente de punta a punta. Se subió al Chevrolet el 20 de enero de 1969, el mismo día que Richard Nixon era investido presidente de los Estados Unidos, y el 26 de marzo estaba de vuelta en el Golfo de México. Ese día John detuvo el coche a las afueras de la localidad de Biloxi, en el estado de Mississippi, a unos 150 kilómetros de Nueva Orleans, lo aparcó debajo de unos pinos, abrió la puerta, sacó una manguera y la enchufó al tubo de escape. El otro extremo de la manguera lo metió por la ventanilla, cerró las puertas y encendió el motor. Tenía 31 años. Solo 3 personas fueron al entierro de John Kennedy Toole: su madre, su padre y la niñera que había tenido cuando era pequeño. Antes de suicidarse, John escribió una carta para sus padres, una carta de la que no conocemos el contenido porque Thelma se encargó de destruirla. Tampoco aclaró nunca los motivos de la bronca de enero que llevaron a John a emprender ese último viaje. Sucedió algo más que añade un punto extra de misterio a este final de John Toole. Todas las pertenencias, todos los documentos que había en el coche, que encontró la policía en el coche después del suicidio de John, fueron trasladados a la comisaría de Biloxi. En agosto, pocos meses después, el huracán Camille azotó varias localidades del Golfo de México, entre ellas la de Biloxi. Todos los papeles que se encontraban en la comisaría acabaron mojados, hundidos en el fondo del golfo. Todo el legado, toda la narrativa, toda la historia de John Toole quedaba en manos de su madre, Thelma, que obviamente iba a defender a su hijo, pero no parecía la persona más objetiva y equilibrada del mundo. Baste como ejemplo esta carta que Thelma envió a unos productores cinematográficos que querían llevar a la gran pantalla La conjura de los necios. Esto les decía la madre del escritor:
1: no viene al caso aquí la manera expresión, permítame que me presente, porque estoy indisolublemente unida a una novela que es una obra de arte, ganadora del premio Pulitzer. Soy Thelma Toole, madre del erudito y genio literario John Kennedy Toole. Ha sido increíblemente desagradable de su parte no ponerse en contacto conmigo cuando estuvieron de visita en Nueva Orleans para promocionar el proyecto y buscar financiación para el rodaje. No deben olvidar que soy la dueña del libro, la legítima heredera, la que durante 10 años se dedicó con valentía a encontrar un editor que la publicara. Ustedes no han tenido la cortesía y el respeto debidos. Basándome en mis 16 años de formación en campos como la dicción y el arte dramático, solicito que se me nombre asesora del director. Conozco Nueva Orleans y la amo. Mi ayuda puede ser un valor inestimable. Espero ansiosa su respuesta.
0: Así pues, lo que hemos venido contando hasta ahora desmonta algunos de los mitos que rodean a La conjura de los necios, como ese que dice que John Kennedy Toole fue rechazado por multitud de editoriales, o ese otro que dice que el rechazo lo condujo a la locura. Es evidente que tuvo que ver con el derrumbamiento de John, pero, como hemos visto, había otros factores que también jugaban en su contra. Existe otro mito acerca de La conjura, y es el que equipara al autor, a John y al personaje de Ignatius. Muchos críticos han leído la novela como un documento autobiográfico, y sin embargo la realidad nos demuestra que la composición de La Conjura tuvo mucho más que ver con las dotes de John como observador e imitador de la realidad que con una propia descripción de su vida. Desde muy niño, John destacó por su capacidad de imitar a otros. Con esto hacía reír a su familia y a sus amigos, y la atención que cosechaba haciéndolo siempre fue muy grata para John, que siempre buscó el aplauso y la aceptación de los otros. Sus amigos recuerdan cómo imitaba a la profesora de español que tenía en el colegio, que tenía unos pechos muy grandes y cuando abría la cajonera, los pechos se le colaban en el cajón. Al cerrarlo, se los solía pillar y soltaba improperios en español. John también imitaba al profesor de latín que le echaba la culpa de todos los males del mundo a aquellas personas que no querían estudiar latín. John solía decir, ha habido un accidente de tranvía y han muerto 15 personas. Se ve que por allí había alguien que no había estudiado latín. Estos personajes excéntricos que se encontraba por todas partes en Nueva Orleans le ayudaron a configurar el elenco de La Conjura de los Necios y también el de su personaje estrella, Ignatius. Pero Ignatius y John eran muy diferentes. Ignatius era un personaje fracasado, al que nadie tragaba, con muy poco don de gentes, mientras que John, hasta sus últimos años, había sido alguien muy exitoso, ese pequeño genio del que todos esperaban muchísimo. Además, era un hombre muy divertido, que se convertía en el alma de todas las fiestas y de quien la gente deseaba su compañía. Hay que pensar que John era tan brillante que en el colegio lo pusieron con niños 2 años mayores que él. Esto hizo que entrara en la universidad con 16 años. Además, era un hombre muy divertido que se convertía en el alma de todas las fiestas y de quien la gente deseaba su compañía. Hay que pensar que John era tan brillante que en el colegio

0: con las poblaciones nativas americanas y también con los afroamericanos de la zona, lo cual hizo una amalgama cultural muy interesante, muy rica y muy llamativa. Cuando Toole, a finales de los 50, llegó al país Cajún, todavía se hablaba francés allí. En la Universidad de Lafayette no solo se encontró con el colorido Cajún, sino también con un claustro muy particular. Había un profesor, por ejemplo, que nunca ponía notas si ese día no encontraba un trébol de cuatro hojas, con lo cual sus alumnos pocas veces recibían cualificaciones. Otro profesor creía que Emily Dickinson le hablaba directamente a través del radiador. Tanto insistió que el resto de profesores fueron al aula a escuchar a Emily Dickinson y descubrieron que a través de ese radiador se filtraba una radio y lo que escuchaba eran las voces de una radio. Pero sin duda, el profesor que más impactó en John Kennedy Toole y que nos dio un personaje literario fue su compañero de despacho, Bobby Byrne. Si conocéis la descripción de Ignatius, pensad primero en Ignatius. Y ahora pensad en cómo era Bobby Byrne. Bobby Byrne era un hombre alto, gordo, bigotudo. Estaba obsesionado con la Edad Media, que pensaba que era el momento culminante de la civilización y que todo había ido hacia abajo desde el siglo XIV. Era un enamorado de Boecio y en prácticamente todas sus clases explicaba la consolación de la filosofía. Y también insistía en una cita de Lovecraft en la que hablaba de la geometría y la teología. Si pensáis en Ignatius, os daréis cuenta que Boecio y la consolación de la filosofía están omnipresentes en la novela y que la geometría y la teología, esa expresión tan rara de Ignatius, también aparece una y otra vez. Byrne vivía apartado en una cabaña donde tocaba el arpa, la viola de gamba y el clavicémbalo. En el caso de Ignatius eran el laúd y la trompeta. A Byrne le encantaban, como a Ignatius, los perritos calientes y era conocido en la universidad por su flatulencia y por la forma tan peculiar de vestir. A menudo llevaba un gorro extraño, un gorro de cazador, y solía ir con ropa ancha y suelta. Porque de esa forma, según le explicó un día Toole, como hacían los árabes, podía conservar en el cuerpo un aire moderadamente caliente y evitar así los grandes calores. Sumemos ahora todo esto que hemos ido diciendo de Bobby Byrne y comparémoslo con la famosísima descripción de Ignatius de los primeros párrafos de La conjura de los necios. Así describe Toole a Ignatius.
1: Una gorra de cazador verde apretaba la cima de una cabeza que era como un globo carnoso. Las orejeras verdes, llenas de unas grandes orejas y pelos sin cortar, sobresalían a ambos lados como señales de giro que indicasen dos direcciones a la vez. Los labios gordos y bembones brotaban protuberantes bajo el tupido bigote negro y se hundían en sus comisuras, en plieguecitos llenos de reproche y de restos de patatas fritas. Ignatius vestía de un modo cómodo y razonable. La gorra de cazador le protegía contra los enfriamientos de cabeza. Los voluminosos pantalones de tweed eran muy duraderos y permitían una locomoción inusitadamente libre. Sus pliegues y rincones contenían pequeñas bolsas de aire rancio y cálido que a él le complacía muchísimo. La sencilla camisa de franela hacía innecesaria la chaqueta, mientras que la bufanda protegía la piel que quedaba expuesta al aire entre las orejeras y el cuello. Era un atuendo aceptable según todas las normas teológicas y geométricas, aunque resultase algo abstruso y sugería una rica vida interior.
0: Fijaos cómo la referencia a la teología y geometría está presente incluso en el vestuario de Ignatius. Es evidente que esta descripción encaja a la perfección con este profesor, Bobby Byrne, y no encaja en absoluto con la de John Kennedy Toole, que presumía siempre de ir vestido impecable, que se preciaba de auténtico caballero sureño y que, como decíamos, era el alma de todas las fiestas.
2: Could you honestly ask me, in my sense of good taste in dress, an Irene O'Reilly with a pink hat and a yellow topper and a purple dress and old run-down wedges? Oh, never.
0: Es curioso, pero yo creo que lo que utiliza de autobiográfico Toole para el personaje de Ignatius tiene más que ver con sus miedos que con la realidad. Es más el miedo a convertirse en alguien como Ignatius que el hecho de que él creyera que realmente era así. John tenía cierta propensión a engordar, por ejemplo. Había sido un niño gordo y tenía un temor a convertirse realmente en un obeso como Ignatius. Una de las críticas

0: principales que se le hacen al personaje de Ignatius desde un punto de vista de reglas de la narrativa es que no evoluciona. Es cierto que es un personaje que es prácticamente igual al principio que al final. La primera regla de los personajes es que tienen que cambiar, que evolucionar, que progresar a lo largo de la novela. Y esto no sucede con Ignatius, solamente cambia en una cosa, en que cada vez está más gordo. Quizás ahí está representada esa pesadilla personal de Tull, quien, por cierto, en la última fotografía que conservamos antes de su muerte, se puede ver que había engordado bastante. Como buen hijo de su madre, Tull también temía mucho a la vergüenza, al escarnio público, al fracaso y a la locura que recorría su familia. Todos estos miedos son cosas que le suceden a Ignatius en la novela. Lo curioso es que, si Tull no era así cuando lo escribió, finalmente acabó pareciéndose a Ignatius. No es que Tull hiciera a Ignatius a su imagen y semejanza, sino que el personaje acabó devorándolo. Sus alumnas recordaban cómo en los últimos años lo veían riéndose solo en el patio y cómo poco a poco ese Ignatius iba apoderándose de él. Y tampoco es tan extraño, porque Ignatius es un personaje tan repulsivo como atrayente. Tiene un humor negro que se adelantó a su tiempo, creo que esa es una de las claves de la conjura de los necios, y deja un montón de escenas realmente hilarantes, con un ingenio fuera de lo común. Como por ejemplo, este fragmento en el que habla de su relación con los afroamericanos de Nueva Orleans.
1: Pese a los sometidos que han estado, los negros son una gente bastante agradable en general. En realidad, yo había tenido poca relación con ellos, pues solo me relaciono con mis iguales. Y como no tengo iguales, no me relaciono con nadie.
0: O las excusas que le da a Clyde cuando éste le ofrece un trabajo para vender perritos calientes para él.
1: Yo puedo darle trabajo aquí. Muchísimas gracias, dijo Ignatius en tono condescendiente, pero aquí no podría trabajar. Este garaje es muy húmedo y yo soy propenso a las afecciones respiratorias, entre varias otras. Pero no trabajaría usted aquí, hijo, yo digo como vendedor. ¿Qué? Aulló Ignatius. ¿Todo el día en la calle, expuesto a la lluvia y a la nieve? Aquí no nieva, hijo. Sí que nieva, pocas veces, pero nieva. Lo más probable es que se pusiera a nevar en cuanto saliera yo a la calle arrastrando uno de esos carros. Seguro que me encontrarían tirado en el arroyo con todos mis orificios llenos de carámbanos y los gatos callejeros echados sobre mí para aprovechar el calor de mi último aliento. No, gracias, caballero.
0: O, por poner un último ejemplo, ¿cómo justifica sus problemas respiratorios? Ignatius siempre le va a echar la culpa a otras personas.
1: Mi sistema respiratorio no funciona, por desgracia, a pleno rendimiento. Sospecho que eso se debe a que la concepción fue particularmente débil por parte de mi padre. Debió emitir el esperma de forma un tanto descuidada.
0: A menudo se compara la conjura de los necios con el Quijote y a Ignatius con el caballero Alonso Quijano. Es cierto que el libro también tiene ciertos aires dickensianos en la construcción de personajes secundarios muy fuertes y caricaturescos, como ese señor Robichaud que piensa que todo el mundo es comunista, la octogenaria que trabaja con Ignatius, la señorita Trixie, que siempre lo confunde con una tal Gloria, Darlene, que hace un baile de striptease con una cacatúa, o el torpe patrullero Mancuso, al que sus jefes siempre le hacen disfrazarse de las formas más grotescas. Pero no cabe duda de que los mejores momentos de la conjura son los que unen a Ignatius y a Irene como un Quijote y Sancho Panza modernos, los momentos en los que Ignatius reniega del mundo moderno y se ancla en Boecio y en la Edad Media, siente una atracción enorme por la televisión y el cine, pero al mismo tiempo los desprecia. Cree que si se rinde y se deja convencer por lo que ofrece la modernidad, acabará, literalmente, siendo otro subnormal, enamorado de la televisión y de los coches nuevos y de los alimentos congelados. Eso, para Ignatius, es el hombre moderno. Ignatius considera que él está muy por delante de la sociedad en la que le ha tocado vivir. Probablemente, en esa característica sí que sea como Tull, que a menudo daba muestras de ser un hombre muy arrogante. Pero muchas veces la arrogancia esconde una gran inseguridad. Seguramente cuando Tull decidió suicidarse, una parte de su ser le diría que había fracasado estrepitosamente, pero también, a buen seguro, habría otra parte que le decía que la culpa no era suya, sino de la gran cantidad de necios que poblaban el mundo. Seguramente en algún momento recordó ese epigrama de Jonathan Swift, de donde sacó el título de su novela. Cuando en el mundo aparece un verdadero genio, podréis conocerlo por este signo. Todos los necios se conjuran contra él. Por suerte, muchos necios llevamos ya más de 40 años disfrutando de su novela. Hasta aquí nuestra historia de John Kennedy Toole. Pero la suerte es que las historias no se acaban nunca. Y dentro de 15 días volveremos con otra autora. Os dejamos una pista. Escribió Don DeLillo en su novela Mao II. ¿Sabéis por qué creo en la novela? Porque es como un grito democrático. Cualquiera puede escribir una gran novela. Cualquier hormiguita anónima. Pues nuestra próxima autora fue esa hormiguita que escribió su gran novela y dejó de ser anónima para siempre. Pero la paradoja es que después fue incapaz de concebir una segunda novela. Y hasta ahí la pista. Si queréis saber más, nos escuchamos en 15 días en el próximo Grandes Infelices.

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0: Gracias.
1: El maestro Martín Rojas en la guitarra. El maestro Eduardo Ramos en el bajo. Y los maestros Osmani Sánchez y Aranguito, batería y percusión respectivamente de nuestro grupo. Vamos a hacer un bolero antológico en América de Abel Domínguez, mexicano, que tituló Perfidia.
2: Esto sucedió cuando la gente comenzaba a sentir la breve ilusión de un nuevo invierno. Por sus propios caminos fueron llegando los músicos. Trajeron la guitarra española, el bongó puntual, los blancos y negros del teclado. Luego se hizo la voz.
1: Gracias.
2: Admito que pudo suceder en otro sitio, en otro ámbito, pero sin duda fue una verdadera fortuna que se reunieran precisamente en Tropicana los boleros de toda la vida y Pablo Milanés.

0: En Tropicana, Pablo Milanés.
1: Muy buenas noches.
0: Algo fácil de recordar.
1: Encantado de estar con ustedes en una noche más, una hermosa noche más de boleros en Tropicana. Y ahora vamos hacia Cuba con uno de los grandes del bolero, Fran Domínguez, que tituló este bolero antológico ¿Cómo te atreves?

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ese indio, joven y valiente, había vengado a sus hermanos y había vengado también a esas hermosísimas pampas verdes donde vivieron tantos siglos estos verdaderos habitantes de nuestro país.

Aló.

0: se vendido por 4 monedas. Sirven a sus amos de las metrópoles extranjeras y entregan al pueblo de su patria con la misma tranquilidad con que han vendido el país y sus conciencias.
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0: casi con puntualidad británica, diría alguno, hablando de vendepatrias, como hablaba la compañera Evita hace un momento, comienza un Rubi, dos negros peronistas en la 99.7, aire 99 la radio. Esto es un Rubi, dos negros peronistas, esta tarde del 8 de octubre del 2026, estamos en el aire para toda la República Argentina, los oyentes de Neuquén Capital y alrededores atentísimos, porque arranca el programa en el que se discute, se debate política desde una perspectiva, por supuesto, peronista, pero con la amplitud necesaria como para, según Rafael Rubio hace unos programas atrás, tener algunos oyentes libertarios. Vamos a ver si eso es cierto. A lo largo de la tarde iremos dando a conocer cuánta gente se suma al programa desde esas filas tan ajenas a la motivación de un Rubio y dos negros peronistas, con plantel completo esta tarde. Rodolfo Canini y Rafael Rubio, ¿cómo les va? ¿Cómo andan?
1: Buenas tardes. Acá en una tarde gris, como dice el tango, ¿no?
0: Ah, ¿sí? ¿Qué pasa? ¿Por qué tan gris la tarde?
1: No, bueno, pues está nublado, nada más que eso.
0: Una descripción nada más climática.
1: Qué ganas de llorar en esta tarde gris. Todo anda bien, todo anda bien.
2: Sí, el 8 de octubre de 1967 cayó un gran argentino en Bolivia a manos de la CIA y el ejército boliviano.
0: Exactamente.
2: Fue capturado y herido el Che, que fue asesinado el día 9. Siguiente, el día 9, pero el 8 es el día que él cae en combate. Así que nuestro homenaje al comandante Ernesto Che Guevara.
1: Hubo una carta de Perón, ¿no?
2: Sí.
1: Tras la muerte de
2: muy sentida.
1: Sí. Muy sentida. Algunos malos intencionados dicen que no la hizo Perón, que la hizo la Alicia, la mujer de John
2: Alicia Eguren.
1: Eguren.
0: Además, es el día del nacimiento del general Perón, es otra de las fechas que se conmemoran el 8 de octubre, y como para mí de mucha más importancia, el cumpleaños de mi hijo menor, Martín, que está cumpliendo unos nobles 27 añitos. Así que saludo para Martín allá en La Plata, que debe estar haciendo alguna de las suyas como siempre.
1: Feliz cumpleaños para Martín.
0: Muy bien, estamos también por estas horas recordando que murió un artista identificado con el peronismo, Rodolfo.
1: Sí, sí, muy identificado. Estamos hablando de Piero, un italiano que a los 3 años vino a Aachen. El padre arreglaba tocadiscos y esas cosas, por eso él tuvo vinculación con la música. Claro. Dice que vivió hasta los 12, 13 años, después fue a Viedma a estudiar de cura. Y a los 18 años largó la sotana, que todavía no la tenía, ¿no? Pero dejó el seminario y se fue a vivir a Buenos Aires. Y por esa suerte de la vida, antes del año de vivir en Buenos Aires, estuvo cantando en televisión. Y se empezó a ser famoso desde muy joven. Tiene canciones que después vamos a escuchar, pero la emblemática de Piero es Para el Pueblo, lo que es del pueblo, que se cantaba allá por la década del 70 en pleno auge revolucionario, ¿no?
0: Así también que el que fue muy popular, una de sus canciones, Mi Viejo, ¿no?
1: Mi Viejo.
0: Por lo menos hasta hace unos años era como un número puesto para el Día del Padre.
1: Él contaba una anécdota con respecto a esto, cortita. Dice que cuando la compuso, al primero que se la cantó fue al padre. La compuso de muy jovencito. Y el padre dice que cuando lo miró estaba llorando el padre. Cosa que a él se le atragantó la canción, y cuando terminó le dijo: hijo de puta, no arrastro los pies todavía.
0: Seguramente.
2: Rafael Rubio. En palabras de Hernán Brienza,
0: sí,
2: Piero fue quien le puso letra y música al pueblo peronista en los 70.
0: Ah, mira qué lugar que le otorga Brienza a Piero. No hace mucho lo vi y fui a ver un espectáculo en el Movistar Arena y estaba Piero y concitaba la atención de varias personas, se lo rodeaba, le pedían autógrafo. El tipo tenía todavía cierta vigencia en el ámbito popular.
2: Yo lo encontré en Bolivia, Piero, en una reunión que se hizo en Cochabamba de sindicatos. Yo estaba en la Federación Judicial Argentina. Estaba Chávez, Correa, Daniel Ortega. Kirchner mandó a Scioli, que era vicepresidente.
0: Compañero,
2: ¿no? Porque Scioli no pudo ir.
0: Estábamos bien representados.
2: Se hizo un encuentro, digamos, de todos los presidentes nacionales y populares y de izquierda. y de sindicatos también en paralelo, por eso estuvimos ahí. Y bueno, se hizo un acto muy grande en Cochabamba, en la cancha de un club que se llama Jorge Wilstermann,
0: un club
2: de primera de Bolivia.
0: Sí, sí.
2: Y me llevé la satisfacción y la sorpresa que cantaba Piero.
0: Mira,
2: muy querido. Y después me enteré que Piero era una especie de músico fijo en todos los actos del MAS de Evo Morales.
0: Es decir,
2: era casi un artista institucional de Evo Morales en Bolivia.
0: Ustedes, que son dos personas ya de edad, digamos, a diferencia de quien les habla.
2: ¿Puedo decir que somos muchachos grandes?
0: Son muchachos grandes, una muchachada ya con su experiencia. Díganme, ¿puede ser que Piero haya hecho como un acercamiento al humanismo en algún momento?
2: Sí, así es, ¿no? Sí. Cuando vuelve, que se vestía con túnicas blancas.
1: Claro, bueno, yo tengo una anécdota con respecto a eso. Fui a verlo a Atlanta, a la cancha de Atlanta, en el año 82, los Miliques, octubre más o menos. Los Miliques estaban en retirada, pero estaba lleno de Miliques. Uh-huh. Era el primer recital de Piero y pedía que fueran todos de blanco. Claro. Yo no estaba ni enterado, entonces no fui de blanco, pero decía la hormiga negra, parecía. Claro,
0: exactamente.
1: Y con respecto a lo latinoamericano, también fue muy famoso y con mucha presencia, principalmente en los actos y en los acuerdos de paz en Colombia, Piero. Es un músico muy popular en Colombia.
0: Bueno, así recordamos entonces a Piero, quien nos dejara, como quien dice, en estos días, creo que en el día de ayer o en el día de hoy.
1: Ayer.
0: En el día de ayer. El recuerdo para él desde este programa. Rafael Rubio, yendo más en clave local y hablando de
2: lo prosaico
0: y hablando de gente que va y viene, ¿no? Que está en un lado, después está en otro.
1: Ajá.
0: Que dice una cosa, después dice otra. ¿Qué está pasando en Neuquén con la aparición de una figura,
2: de un hombre
0: que ya hace unos años dejó de tener el predicamento y el protagonismo político que tenía, pero parece que viene por algo nuevo? ¿De quién estamos hablando, Rafael?
2: Bueno, del infausto Jorge Omar Sobis, responsable del homicidio del maestro Carlos Fuentealba.
0: Exactamente.
2: Además de muchas represiones en Neuquén, de llevar adelante una política neoliberal, encolumnándose con Carlos Saúl Menem en su momento. Un hombre que empezó a experimentar los mecanismos de control social en Neuquén. Vino un personaje nefasto, Bursaco, cuando estaba Toti Manganaro de ministro de Seguridad, y empezaron a desarrollar toda la ingeniería de cámaras y escuchas, y entrenar gente para el espionaje en sindicatos, a dirigentes políticos, sociales, etcétera. La verdad que Sobis es una mierda, no nos podemos...
1: Bueno, ¿en qué sentido?
2: No podemos decir otra cosa. Y irrumpe en función de que yo creo que la construcción política de Rolo Figueroa tiene aspectos de crisis. Sobre todo cuando la construcción política propia, el partido Comunidad y ese espacio de neuquinizar, etcétera, es un flan donde conviven, el 95% son expresiones de derecha, según palabras del compañero Canini, que las tomo como mías.
0: las hace suyas.
2: Las hago mías.
0: Hasta las comas, bien. Me gustan los porcentajes, 95. Quiero saber ese 5.
2: Canini lo graficó de acuerdo a la composición que hay en la legislatura de Neuquina, que más de derecha no puede ser, ¿no, Canini?
1: Terrible, de derecha a extrema derecha.
2: Bueno. ¿Qué dice Sobic? Él viene a recuperar el MPN. Que como todos sabemos, la historia del MPN, 70 años siendo gobierno en Neuquén, con dictadura, con democracia, con semidemocracia, con todos los formatos.
0: Con lluvia o con sol, el MPN siempre está. Exactamente. Estaba.
2: Y la decisión que han tomado los personajes que manejan el MPN es que no presente candidatos. Es la primera vez en la historia, desde su fundación, que el MPN va sin candidatos a una elección, nada más y nada menos que a gobernador. Y Sobi plantea que eso es casi como una traición.
0: Inadmisible.
2: Hay que recuperar el histórico partido, sus viejas banderas. Está reivindicando a Felipe Zapac, del cual fue enemigo. Bueno. Pero lo está reivindicando en aras de lograr hacer pie en todo eso, ese variopinto componente que tiene el MPN, para desde ahí ver si puede mojar el pancito. Uh-huh. Y ahí hay varias interpretaciones. Rodolfo Canini tiene una interpretación de por qué Sobit quiere recuperar el MPN, ir a elecciones. Él tiene una interpretación.
0: Habla el país Rodolfo Canini.
2: Es interesante la lectura.
1: No, yo lo que creo que es un arreglo por abajo de la mesa.
0: Epa.
1: Con Rolo Figueroa. Estoy uh-huh. convencido de eso, que
0: es funcional.
1: ¿En qué, claro, en qué lo beneficia? El que es del MPN y va a votar a Rolo y le cae simpático a Rolo, lo vota, no tiene problema. Y el que no lo banca, es posible que pueda votar a La Libertad Avanza. Uh-huh. Entonces Rolo hace lo siguiente: pone a Sobich para que los MPNistas que no quieren, que no lo quieren, que lo consideran un traidor, uh-huh. voten a Sobich y no voten a Nadia Márquez. Uh-huh. Nadia Márquez, de todas maneras, no quiere ser candidata a gobernadora, porque me parece que Rolo además hizo un arreglo a nivel
2: Milei.
1: Con Milei.
2: Uh-huh. Con Karina.
1: Con, claro. Hace un arreglo para que Nadia no se presente acá, porque convengamos que hay encuesta dice que lo dan por encima de Rolo a Nadia Márquez, pero parece que no le interesa, o Milei dice: nosotros necesitamos el apoyo de Rolando.
2: Vaca muerta vale más que Nadia Márquez.
1: Exactamente. Entonces Nadia Márquez se dedica a hablar bien del gobernador, pero le pega mucho al intendente. Cosa que yo deduzco que puede ser que el intendente sea traicionado por el gobernador, porque hay un acuerdo entre el intendente y gobernador.
0: Exacto. Pero
1: el
0: muy maquiavélico esto.
1: El intendente no se... podría competirle en la gobernación a Rolando Figueroa, sí, fácilmente. Exacto. Pero hay un arreglo que dice que Rolando Figueroa va a respetar al candidato que ponga Gaido y a toda su gente de Gaido en el municipio.
0: Claro.
1: Ahora, puede ser...
2: Perdón, y ese acuerdo implica que Gaido, gobernador en 2031.
1: Claro. Ajá, y en esta vuelta apoya a Rolando. Claro. Uh-huh. Puede ser que haya una traición de por medio, que estén uh-huh. negociando la intendencia de Neuquén a favor de Nadia Márquez, con el apoyo de... por el apoyo por abajo de Rolando Figueroa, ¿no?
0: Pero este tipo de apariciones, de irrupciones, como un personaje, en mi opinión, ¿no? Digamos, me hago cargo de esto, un personaje en decadencia como Sobich, ¿cuánta eficacia podría tener en su intervención en la política, en términos electorales, digo, el próximo año?
2: Bueno, eso yo no me animaría a cuantificarlo,
0: sí.
2: Pero lo cierto es que Sobit está recorriendo la provincia y yo he visto...
0: Con una ambulancia, digamos.
2: He visto, sí. Uh-huh. Claro, una ambulancia, un tráiler.
0: Uh-huh. Muertos, quebrados, fracturados.
2: Y yo he visto que está juntando gente.
0: Ajá, mira.
2: Sí, sí, no son reuniones...
0: Me sorprende, ¿eh?
2: No son reuniones de tres personas, son reuniones en pueblos chicos de 80, de 100...
1: Yo creo que puede sacar un 8-9%,
0: bueno.
1: Puede levantar 2 o 3 diputados.
2: Diputados provinciales.
1: Que para él le es favorable, y para Rolando también, porque de última van a apoyar todo lo que apoyan hoy los 33, no, 32 diputados, apoyan permanentemente todas las iniciativas del oficialismo.
0: Y otra pregunta desde la ignorancia.
1: 30. Los dos de izquierda y los tres peronistas habitualmente no apoyan.
0: No apoyan. Les decía otra pregunta desde el desconocimiento. ¿Qué posibilidades le ven ustedes eventualmente en la hipótesis que trae Rodolfo de traiciones sucesivas y simultáneas, digamos? ¿Qué posibilidades tendría la hija del Pastor Márquez como candidata a intendente de la ciudad de Neuquén?
2: Bueno, Ahí hay un dato muy fuerte, que es Guaidó es una figura de peso, uh-huh. ha ganado elecciones con amplitud, pero todavía no hay sucesor o sucesora. Ajá, ajá. Hay abajo una disputa. Yo desde ahora que vivo en Plotier, desde un poquito más lejos veo cosa
0: en perspectiva.
2: Yo no veo ninguna figura que tenga, no digo la estatura, por así decirlo,
0: el predicamento de Guaidó, claro,
2: y que además se proyecte como un líder político de peso. Yo no veo a nadie, y ese es un problema.
0: Claro.
2: Es decir, la sucesión política es un problema. Entonces, la pastora...
0: Vos decís que ahí podría...
2: Colar
0: a Cercuña.
2: Y recordemos que el peso político que tienen los evangélicos sionistas, centralmente está radicado en la capital.
0: Aquí, en la
2: recordemos
0: capital.
2: Recordemos que acaban de inaugurar ese mega templo para 4.500 personas, ahí frente a la terminal. Tienen instituciones educativas de nivel medio, de nivel primario, de nivel inicial. Es decir, tienen la mutual Amén.
0: Exacto, bastante.
2: Es un aparato muy fuerte. Entonces, no sé si la pastora instalada en Neuquén Capital no significa un peligro para el proyecto de Guaidó.
1: Claro. Otro dato, ¿quién va a ser candidato a gobernador de parte de la Libertad Avanza? Servi.
2: Claro.
1: Servi dice que es muy allegado a Jorge Augusto Zapag. Jorge Augusto Zapag es enemigo interno, sería, de Sovich, pero también de Rolando. Rolando nunca lo quiso.
2: Rolando lo denunció por un episodio de una plata medio dudosa en Andorra.
1: ¿Se acuerdan? 5 millones de dólares.
0: Fue un problema.
2: La denuncia fue de Rolo Figueroa contra Jorge Augusto. O sea que hay, es cierto.
0: Recordando viejos hits.
2: Una sucesión de traiciones cruzadas en lo que es el espacio MPN, Comunidad, Neuquinizate, etcétera.
1: Hasta muy ahora bien. Los negocios petroleros, lo que había hecho Jorge, el acuerdo es no le toquen los negocios a Jorge. Los de desde que asumió Rolando en adelante son negocios de Rolando, ¿no?
0: Bien. Bueno, así vamos dándole comienzo a este Rubí dos negros peronistas de esta tarde.
2: Adelante. Parece que está casi confirmado, porque no, de última hasta que no salga el decreto no lo sabemos, casi confirmado que las elecciones para elegir gobernador y diputados provinciales en la provincia de Neuquén van a ser en febrero.
1: El día de los enamorados.
0: Ah, bueno.
2: Tanto detalle no tengo, pero
1: el 14
2: sería en febrero.
0: Todos a los besos ese día, entonces. Muy bien, este Rubio y dos negros peronistas continúa con un poquito de música. En los controles está Angelito Velázquez, que ya está presto para poner en el aire el primer tema que vamos a pasar esta tarde. Y después vendremos con algunos bloques que tienen que ver con la realidad política del país, las elecciones de Brasil. Bueno, nos vamos a ir desplegando. Sí,
1: 7 de la tarde, reportaje a la vicepresidenta, que no sabemos si es presidenta, del PJ.
0: Bien.
2: Y vamos a hablar de la local. Dimensión política de Messi.
0: También, por supuesto, vamos a hablar del ex capitán ya de la selección argentina. Y como decía Rodolfo, a las 7 de la tarde más o menos, Anaí Valdés va a estar en los micrófonos de un rubio, dos negros peronistas. Vamos a la música, como decíamos entonces, llega el plan de la mariposa, es por ahí.

0: 18 horas, 24 minutos en la tarde de Neuquén. 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Como decíamos hace un momento, nos interrogábamos en la reunión de producción del programa si el futuro ya llegó.
1: Diría el indio Solari.
0: Diría el compañero Solari. Han pasado cosas, entre otras, la infausta noticia del domingo en las elecciones en Brasil y las explicaciones, o por lo menos lo que uno puede llegar a empezar a reflexionar sobre los hechos, ¿no? Sobre una noticia como esa. ¿Por qué pasan estas cosas, Rafael, según tu perspectiva?
1: Bueno, ojalá tuviéramos la bola de cristal. Digo, lo primero que hay que decir es que ya había señales y síntomas de crisis, de descomposición de un orden vigente, de insatisfacción social. Cristina Fernández de Kirchner hablaba de la insatisfacción democrática que existía en no pocos países, incluido el nuestro. Y la verdad que desde esa fecha infausta del 10 de diciembre del 2023, en la Argentina en particular, venimos sufriendo una política que nos resultaba inimaginable, digamos, en muchos planos.
0: Sí, sí.
1: Quienes somos muchachos grandes, que estamos en esta mesa, de alguna manera vivimos la dictadura militar, y hemos vivido estas situaciones distintas, pero de fuerte crisis, de desocupación, de descontrol financiero, de pérdida de soberanía, además del genocidio, ¿no? En el caso de la dictadura, ¿no? que es un tema distintivo. Pero esta cuestión, esta velocidad y profundidad de destrucción de la industria, del comercio, de instituciones como los hospitales públicos, las universidades, el INTI, el INTA,
0: la obra pública,
1: el CONICEL, el abandono de las rutas, no hay más obra pública, y sobre todo la pérdida acelerada de la calidad de vida de la mayoría de los argentinos, en particular los más vulnerables, es decir, los trabajadores precarizados, los y las jubiladas, las personas que padecen algún tipo de discapacidad, es decir, son olvidados de la tierra, citando el título de una vieja película, arréglense. Es decir, alguien dice que a los jubilados en realidad se los está se está esperando que se mueran.
0: Exactamente.
1: Y el Estado no tiene que intervenir. Es un problema de la familia, que se arregle. Yo la otra cuestión que quería decir es que como pocas veces en la historia hay una internacionalización de la política. Es decir, si uno analiza y piensa a Milei como un fenómeno nacional, está pifiándola.
0: Exacto.
1: Yo la otra cuestión que quería decir es que como pocas veces en la historia hay una internacionalización de la política. Es decir, si uno analiza y piensa a Milei como

0: Zuckerberg, como Jeff Bezos, como el otro que fabrica Elon Musk, que están por encima de los estados y plantean la eliminación de los estados-nación. Es decir, el capital por encima de cualquier tipo de límite. Y el capital organizándose y organizando la vida de la sociedad.
1: Tal cual.
0: Bueno, ese fenómeno, ese proceso, lo estamos viviendo o sufriendo en la Argentina. En Brasil se manifestó en un resultado electoral sorprendente, en términos de que Lula, más allá de que después lo charlaremos con Eric en la columna, no hizo aparentemente un gran gobierno, es decir, no atendió cuestiones que tienen que ver con el salario, que tienen que ver con bolsa de trabajo, con incluso las jubilaciones y demás, pero es un gobierno que de alguna manera dio algún tipo de respuesta. Un gobierno que generó crecimiento en Brasil, inversiones extranjeras directas la más alta de Latinoamérica, pero está tallando fuerte en los BRICS, pero la sociedad
1: hay cuestiones
0: dio señales.
1: Sí, sí, de lo concreto que no fueron atendidas.
0: Y en Latinoamérica, y termino mi intervención en esto, esto viene pasando, salvo en México, pasó en Colombia, pasó en Chile, pasó en Perú, ahora pasó en la Argentina, pasó en Bolivia, y ahora estamos a la espera de que remonte la cuesta Lula el 25 de octubre.
1: Exactamente.
0: Es decir, la internacionalización, esta visión, yo diría transdemocrática, es un fenómeno que recorre el mundo. En Europa, ni hablemos.
1: Sí, por un lado, esto que vos señalás, Rafael, yo quisiera agregarle, digamos, de manera progresiva, un nivel de complejidad adicional, que tiene que ver con si uno solo toma el accionar y las decisiones políticas y las definiciones de orden, si querés, ideológico que van tomando estos gobiernos de derecha, bueno, tiene ahí efectos de esas decisiones políticas y esas definiciones ideológicas de los gobiernos de derecha, tiene efectos a nivel de la población. Hay un cambio en una perspectiva distinta en la construcción de la realidad. Ya no se habla, por ejemplo, entre otras muchas cosas, pero no se habla directamente, el discurso público ideológico no está centrado en los que están arriba y los que están abajo, sino si estás adentro o afuera, ¿no? Es distinto. Uno es un eje vertical, el otro es un eje horizontal. Por lo tanto, vos podés en el eje horizontal, si estás adentro o afuera, para estar adentro vos podés pisarle la cabeza a un igual. No hay ningún problema, ¿no? Un inmigrante se queja de los inmigrantes, un villero se queja de su vecino que es villero, un trabajador se queja de un trabajador, le echa la culpa a otro trabajador porque le quita su salario, como hacen con los empleados públicos. Digamos, esos efectos de esas decisiones políticas y definiciones ideológicas tienen un efecto en la gente, ¿no? Pero también es cierto que uno podría pensar que tiene efecto también en la dirigencia que estaría del otro lado, digamos, como de quienes se espera que enfrenten a estos gobiernos de ultraderecha con matices neofascistas, como en el caso de Milei. Esos efectos en la dirigencia que uno podría pensar que está de este lado, muchas veces, en mi opinión, se reflejan en la moderación, en una línea de ser prolijos, de no agitar demasiado la rama. Por tomar un ejemplo, se le señala, entre otras cosas, ¿no?, a Lula y muchas veces algunos con el diario del lunes, como quien dice, que por ejemplo una medida como la que tomó Lula con relación a las apuestas online es una medida que se funda en estudios demográficos y sociológicos que ya tienen más de 3 años esos estudios, y esos resultados estaban a la vista hace 3 años atrás. Sin embargo, esa medida de anular las apuestas online, porque sumen en la desgracia y en la carencia a millones de hogares brasileños, también en la Argentina sucede eso, pero en este caso hablamos de Brasil, esa medida se toma en los últimos 30 días. Digamos, fue bien aceptada la medida de Lula porque es una manera de proteger a un grupo importante de la población que se metía en

0: problemas sin solución en términos económicos, los sumía en la miseria, y eso no se atendió. ¿Cómo es el programa? Ayúdenme a recordar el programa similar a la
1: Bolsa de Trabajo.
0: La Bolsa de Trabajo en tiempos de Bolsonaro tuvo un aumento del 50%, en tiempos de Lula un 15%.
2: Que sería como la UH de acá.
0: Un 50 en tiempos de Bolsonaro, un 15 en tiempos de Lula. Digamos, esto de la moderación es funcional a la radicalización, a estos efectos que vos decías inéditos, ¿no? Del accionar de la derecha y de la ultraderecha en los gobiernos latinoamericanos, particularmente señalo lo que pasa en la región. Esos embates de la ultraderecha son alojados por la dirigencia, digamos en este caso nacional y popular, en términos de nos parezcamos a ellos. Nosotros tenemos la experiencia de una sucesión de candidatos en la Argentina, digo Scioli, ¿sí? después de Scioli, Alberto, después de Alberto Massa, digamos, hay ya una experiencia muy cruda con los 4 años de Macri, hubo una experiencia muy cruda con los 4 años de Macri, como para poder pensar algo distinto a la moderación, a parecernos. Digo, en el día de hoy hay un sentido común que habla, sí, desde este lado del Río Bravo se habla de, sí, vamos a defender el equilibrio fiscal. Y ese es un sentido común instalado por la derecha. Y vos escuchás a dirigentes peronistas, dirigentes nacionales y populares que, bueno, se enganchan con eso. Yo creo que un dato que habilita la impunidad de las políticas de ultraderecha es el posicionamiento no de enfrentamiento, de resistencia de las dirigencias nacionales y populares, sino el camino de la moderación. Ese camino de la moderación tiene como efecto que la derecha y la ultraderecha desplieguen sus políticas de manera impune. La gente se encuentra frustrada porque dice, si este tipo habla de derechos laborales y finalmente cuando gobierna no los tengo los derechos laborales, ¿cuál es la diferencia? Parece que todo está mal, porque la conclusión, esta fórmula discursiva, todo está mal, conduce a que si viene un trastornado con una motosierra, bueno, alguien puede identificarse con ese camino y diga, bueno, acá de lo que se trata es de hacer estallar todo, como si todo estuviera mal. Y bueno, si estamos moderados, prolijos, modositos, evidentemente la derecha juega sola, directamente. Rodolfo Calini, no sé qué estabas pensando.
2: Que es difícil, huevón, hablar después de ustedes, porque lo dicen tan claro. Yo lo que creo que la suerte de Argentina y de Latinoamérica está echada en relación a la suerte del imperio. Si el imperio está en decadencia, tenemos algunas posibilidades, pero se tiene que caer del todo, porque si no hace mucho daño, como todo imperio cuando se está cayendo, ¿no? Yo lo que creo que es una guerra perdida la que tenemos, no es la batalla, es una guerra perdida, y hay que asumirla como una guerra perdida. ¿Qué pasa cuando un ejército pierde la oficialidad? Desaparece, se tienen que correr los generales, los coroneles. Para renovar ese ejército tardan 20 años. Yo creo que de acá a 15, perdón mi pesimismo, ¿no? De acá a 15, 20 años recién vamos a tener algún resultado. Por ahora tenemos que resistir los embates del imperio, que no solamente es aquí en la Argentina, sino en Latinoamérica. Con respecto a lo que decías vos, me parece está muy bueno esto, que es una cuestión horizontal del centro y de los que están afuera. Y ellos han trabajado muy bien el tema de la, o poner en crisis el tema de la representatividad y el tema de la pertenencia. Exacto. ¿Por qué un trabajador le pisa la cabeza a otro trabajador? Porque no se siente laburante. Se ha perdido el sentido de clase, el sentido de nación, pertenecer a una nación. No digo todos, porque hay un 30% que me parece sí,
0: hay,
2: que...
0: Pero hay algo en crisis
2: hay
0: en
2: un piso. Sentido. Pero hay una crisis en la mayoría de nuestros compatriotas, ¿no? Uh-huh. Y me parece que esa crisis viene de la mano de la crisis de la democracia. La democracia y el capitalismo siempre estuvieron en tensión. Hoy el capitalismo ha comido al sistema democrático. Un sistema democrático que tiene 250 años de viejo ya. Uh-huh. Estamos hablando de la partidocracia liberal y demás. Ha puesto, eso también está en crisis junto con la representatividad. Los partidos políticos no representan lo que dicen representar, entonces da lo mismo que gobierne la socialdemocracia que un fascista. Así que me parece que el camino es largo, que hay que resistir. A mí me da la sensación que estamos tirando piedra como los palestinos con los
0: israelíes
2: y tenemos que empezar a fabricar los misiles para tirar. Estamos bastante lejos de eso, ¿no?
0: Porque hay batallas muy duras que se vienen o que se tendrían que dar, como el tema de la deuda externa, como el tema del poder judicial, y esos temas no se tramitan con moderación.
1: Uh-huh. Sí, así es. Lo que no me animo a hablar de lapsos, de términos históricos, uh-huh, como lo plantea Rodolfo, uh-huh, porque precisamente la historia siempre trae sorpresas.
0: Claro.
1: Es decir, por ejemplo, el cordobazo no estaba previsto. Uh-huh. Es decir, no es algo que se planificó 6 meses antes, tampoco fue espontaneidad total, fue una coordinación de dirigencia, de cuadros medios, de varios sindicatos, pero digo, no estaba escrito que iba a estallar el cordobazo, y el cordobazo determinó la política argentina de ahí en más.
2: Fue una batalla ganada, pero no la guerra.
1: Bien,
2: el tema.
1: La guerra la
2: perdimos. Yo lo planteo en temas general.
1: La guerra, esa guerra la perdimos el 24 de marzo de 1976. Ahí se cerró un ciclo. Ahora, yo coincido que es fundamental la radicalización. Eso lo decía Linera, el ex vice de. Uh-huh. Que los gobiernos progresistas tienen el déficit de hacerse moderado, de no malquistarse con el poder, cuando en realidad tendrían que radicalizarse. Uh-huh. Por ejemplo, yo lo escucho a Mitchell, a dirigentes que hablan del equilibrio fiscal. Ahora, en ningún momento hablan de que hay que cobrarle impuestos a los ricos.
0: No, claro.
1: Por ejemplo, nada, que hay que volver a poner retenciones, no masivas y para todos igual, sino escalonadas, de acuerdo a quién exporta más y quién produce más. Pero de eso no están hablando. Porque el problema central sigue siendo quién se queda con la torta. En la distribución del ingreso. Sí. Ahí está la madre del borrego. Y no en otro lado. Todo lo demás se articula en todo, se articula en torno a esa cuestión, ¿quién se queda con la renta petrolera, gasífera, minera y agropecuaria en la Argentina?
2: Tenemos generales y coroneles doblados que han perdido la guerra, por eso nadie habla de eso.
1: Uh-huh. Bueno, el peronismo
2: acá va a llevar tiempo.
1: El peronismo siempre habló de los mariscales de la derrota que había que suplantar rápidamente.
2: Exacto. Y todavía no se suplantó.
0: Muy bien, así se nos pasan los minutos reflexionando
1: tema
0: sobre
1: en
0: eso.
1: Desarrollo,
0: tema en desarrollo, que seguirlo. Y teniendo en cuenta esto que vos decís, que la historia da sorpresa, entonces no sabemos si el futuro ya llegó. Vamos a ver.
1: Y todo un paro, como decía el
0: indio. Exactamente. Va llegando la música al programa otra vez, Angelito. Esta vez le toca al Negro Rada y a la Catalina, Yo No Te Pido Nada.

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0: 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Y hace un par de días, muchachos, Lionel Andrés Messi se retiró de la selección argentina después de ganarlo todo. Todo en términos de la selección y también en el cenit de su potencial deportivo, ganó todo con el Barcelona, donde estuvo, ha salido campeón, pero el dolor o la angustia del pueblo argentino tiene que ver con que no lo van a ver más con la camiseta de la selección como capitán de esa selección tan exitosa en los últimos años. Y esa figura, la de Lionel Messi, ha tenido a lo largo de estos más de 20 años en los que integró los planteles de la selección nacional, ha tenido una dimensión política. Yo recuerdo fotografías de Messi con las madres en su momento, un Lionel Messi muy jovencito, con Estela de Carlotto, con las abuelas, y después también ha habido otras fotografías
1: con UNICEF también,
0: con UNICEF, bueno, pero es un poquito más lavado,
1: sí,
0: digamos,
1: lavado.
0: ¿No es
1: con
0: cierto?
1: Cristina,
0: con Cristina en algún momento, uh-huh. Y más acá en el tiempo, una fotografía con Donald Trump, uh-huh. ¿No es cierto? Una fotografía con el ex presidente Macri, con el gato Macri, uh-huh. Y bueno, y así venían dándose las cosas hasta que sucede el episodio sobre el final, una vez ya consumada la victoria de Argentina sobre Inglaterra en el último mundial, el episodio de la bandera de las Malvinas son argentinas y las declaraciones de Messi en su momento, en pleno campeonato mundial, cuando dice que la gente la estaba pasando mal, que no llegaba a fin de mes y que la selección propiciaba una alegría para el pueblo argentino que estaba y que está en situación muy difícil desde el plano de la subsistencia. Muchos argentinos tienen muchas dificultades para subsistir. Y en la noche de la despedida, en el Monumental de Núñez, cuando da su discurso luego del partido, un partido en el cual volvió a demostrar que es realmente un tipo fuera de serie, absolutamente, con casi 40 años, jugando como jugó, corriendo como corrió, lamentándose por las cosas que no le salieron, y dándole alegría otra vez al pueblo argentino, porque hizo jugadas maravillosas. Pero en ese discurso final, entre otras cosas, dijo, y también me parece que hay una clave política ahí, recuerden que hay que estar unidos porque hay gente que no la quiere a la selección o quiere que a la selección le vaya mal. Sabemos todos cuál es la operación que en este momento el gobierno de Milei y el macrismo están dándole, una operación sistemática desde los medios y en las redes en contra del presidente de la AFA, contra Chiqui Tapia, a quien detestan. Uh-huh. Y Messi, en mi opinión, ha tomado una posición desde aquella noche del triunfo sobre Inglaterra. Hay algo que tiene que ver con sus palabras que lo ponen del lado al lado y sosteniendo al Chiqui Tapia. Lo cual los medios hegemónicos ante ello no pueden decir nada, porque la figura de Messi les ha dado de comer. A ESPN, le ha dado de comer a Fox, a Teis Sport, a toda la gente, a Clarín, le ha dado de comer la figura de Messi. Y sin embargo Messi, sobre el final de su carrera, o por lo menos de su carrera en la selección, toma partido por un negro de chupines y zapatillas blancas, como el Chiqui Tapia, para la tirria inconmensurable.
1: Yerno de Moyano.
0: Yerno del compañero Moyano, Chiqui Tapia, y Messi se para en ese lugar. Para mí es auspicioso este final de Messi como integrante de la selección nacional y como vocero de la posición de la selección nacional. Y con esto cierro. Selección que a la bandera de las Malvinas son argentinas la hizo flamear y varios la tomaron y se mostraron al mundo. Me tocó verlo esto en Inglaterra. Me tocó
1: verlo en el lugar del enemigo.
0: Me tocó verlo en un pub londinense, donde la bandera de las Malvinas argentinas era sostenida por la selección nacional. Me alegro.
1: ¿Qué decían los ingleses?
0: Y en inglés no entendía mucho, pero estaba claro que puteaban. Estaba clarito. Pero bueno, yo creo que es auspicioso este final de Messi como capitán de la selección argentina en esta dimensión de los posicionamientos políticos.
2: Sí, yo quería abordarlo desde otro lugar el tema, ¿no? Desde, digamos, ¿qué representa Messi? Digamos, seguramente, bueno, está en discusión si fue el mejor o Maradona, no importa eso, pero es una figura mundial, global. Entonces, lo que haga, lo que diga, lo que muestre, tiene un impacto que lo trasciende de por lejos, digamos, ¿no? Ahora, Messi está, más allá de esto, de ser esta figura global, jugador fantástico, extraordinario, Messi está cortado por la misma tijera que la mayoría de los jugadores de fútbol. La mayoría de los jugadores de fútbol se allanan, no son rebeldes, se allanan al orden vigente porque los que llegan a los clubes importantes ganan buena guita. Y no patean el tablero, no cuestionan, se bancan todas. Es impensable que Diego Maradona haya jugado, pueda haber jugado en su momento en el Real Madrid con gente fascista manejando el club, ¿no? Entonces digo, Messi en general tiene la misma tónica de la inmensa mayoría de los jugadores de fútbol. Diego Maradona fue una excepcionalidad genial.
0: Totalmente.
2: ¿No? Yo hoy estaba leyendo cuando fundó el Sindicato Internacional de Jugadores de Fútbol.
0: Exactamente.
2: En París en 1995.
0: Con
2: Eric Cantona, con Viali de Italia, con George Weah, con Raí de Brasil, bueno, entre otros. Que era contra la FIFA.
0: Claro.
2: Bueno,
0: directamente.
2: Contra la FIFA. No había ninguna. Porque entre otras cosas querían discutir las ganancias.
0: Totalmente.
2: Sí, como trabajadores.
0: Claro. Bueno, y las condiciones en las que los hacían jugar.
2: Y las condiciones. Ahora, eso fue una excepcionalidad. Yo recuerdo a Maradona, a Eric Cantona. Y en Brasil, Sócrates, que fue un tipo también rebelde, cuestionador de la dictadura, planteó la democracia boliviana. Ahora, los demás jugadores de fútbol son tipos que se allanan totalmente al poder dominante. Entonces, que un jugador como Messi, que no es un rebelde, es más, es un mega empresario.
0: Totalmente.
2: También, emita estas señales, incluyendo haber recibido el doctorado honoris causa de la UBA, teniendo al Chiqui Tapia al lado y mostrando el pin de la UBA como un trofeo.
0: Totalmente.
2: Eso en el momento donde Milei quiere destruir las universidades nacionales, que Messi se asuma como integrante, como doctor honoris causa de la UBA y muestre la simbología de bancar la universidad pública, tiene un peso político inconmensurable. Ahora, pero Messi es eso. No le pidamos jamás que sea como el Diego, porque el Diego fue extraordinario.
0: Claro, claro, claro.
1: Bueno, hablando del Diego y hablando de Messi, creo que ayer sacó un tuit Messi, que me lo dijeron, yo no lo corroboré, hablando del Diego, diciendo que en su discurso se había olvidado del Diego por los nervios, además es comprensible, ¿no? Pero tiene la grandeza, ¿no?, de destacar la figura de Diego Maradona.
0: Dijo algo así como que los había ayudado desde el cielo, seguramente, a lograr lo que lograron.
1: Mira, lo que sí queda claro que el tipo en estos últimos meses tuvo una posición política. Principalmente porque el enemigo, que en este caso estoy hablando de Clarín, ha mostrado lo más bajo que puede ser una persona, lo que sacó TN, que dijeron, bueno, sacó a Chiqui Tapia, me parece, diciendo que, dando la orden que lo violen en el vestuario
0: a Nico Paz.
1: Bueno, una barbaridad, todo creado por una inteligencia artificial que ellos recrean, además, una cosa muy baja.
0: Sí, sí, Clarín lo puso en
1: pantalla. ¿Qué lo hicieron ellos, sin ninguna duda, no? Uh-huh. Para ensuciar la figura de Chiqui Tapia. Y a mí me parece que cuando hay personas que tienen esas bajezas, del otro lado te obliga a tomar posición. Claro. Y Messi, y yo creo que muchos jugadores, no solamente Messi, han tomado posición. Y es una posición política. Esto, claro, de poner a Chiqui Tapia al lado, porque no tiene ninguna obligación de llevarlo a la uh-huh. Universidad de Buenos Aires para recibir un título. Va acompañado con él. Lo que dice en el discurso, que bien lo referenciaste vos, Ángel, que a la selección hay gente que le quiere hacer mal uh-huh. o algo por el Exacto. estilo, fue un discurso muy político, aunque no parezca, ¿no? Pero dio señales claras.
0: Sí, sí.
2: Exactamente.
0: Muy bien, así es que nos ha impresionado Messi en estos últimos años de su desempeño dentro de la selección, en su liderazgo con relación al plantel de la selección y en su posicionamiento con respecto al presidente de la AFA. Sí. Ha sido un mejor final que algunos momentos anteriores.
2: Yo quería decir un detalle, cómo se están despertando algunos. Di María hizo unas declaraciones también.
0: No lo escuché.
2: Di María dijo, yo estaba afuera. Uh-huh. Dice, había cosas que no veía uh-huh. en la Argentina, pero ahora viviendo acá en Rosario me doy cuenta de la crisis que hay.
0: Uh-huh. Bueno, no es poco.
2: Para lo que son
0: los
2: jugadores de fútbol, que esas manifestaciones, y son importantes, sí, porque las dicen sí. tipo que son ídolos, que
0: millonarios,
2: uh-huh. que mucha gente los apoya, los uh-huh. quiere. Y es importante que digan algo, y uh-huh. están diciendo, eso es fundamental.
0: Sí, totalmente. Muy bien, así llega la música otra vez a un Rubio y dos negros peronistas, y esta vez le toca el turno a Vox Dei con los libros sapienzales.

0: Bueno, ahí estábamos escuchando al grupo legendario de Box Day, integrado por Basualto, que era la batería, murió hace muy poco también, Quiroga,
1: Willy
0: Quiroga, que también murió hace muy poco, y el 2 de octubre se nos fue Ricardo Soule. Escribieron esto, hicieron esta obra maestra que se llama La Biblia, que este es uno de los temas que incluye esta obra, y que cuentan que hablaron con obispos, con curas, investigaron la historia del cristianismo y hicieron esta obra maestra que es La Biblia. Así que, bueno, se nos fueron los tres ya. Se nos fueron los tres, que fueron pioneros del rock nacional, excelentes músicos, creativos, en fin, rebeldes también.
2: En nuestra primera juventud.
0: Sí, totalmente.
2: Seguramente.
0: Totalmente.
2: Así es, esto es Un Rubio y Dos Negros Peronistas en la tarde del 8 de octubre del 2026. Estamos ya en condiciones, parece, Angelito, ¿todo bien? Bien, entonces vamos a arrancar con la nota que habíamos prometido al comienzo de la tarde. Estamos en comunicación con la vicepresidenta primera del Partido Justicialista de Neuquén, Anahí Valdés. Le agradecemos su tiempo para esta nota. Muchas gracias, Anahí. Buenas tardes.
3: Hola, buenas tardes. Buenas tardes a todo el equipo, Rafael, Ángel, Rodolfo, a toda la audiencia de la radio. Y bueno, muchísimas gracias una vez más.
2: Bien.
3: Por permitirme llegar a su audiencia.
2: El gusto y el honor es nuestro, Anahí. Ya la dejo entonces en comunicación con Rodolfo para que comencemos la nota.
0: Hola, Anahí. ¿Qué tal? ¿Cómo te va?
3: Hola, Rodolfo, ¿cómo estás?
0: Bueno, nos hemos enterado algunas cuestiones por los medios de comunicación y queremos ir obviamente a las fuentes, porque parece que pusieron, te anunciamos como vicepresidenta primera, ¿no? En principio le dieron el Consejo Provincial, tengo entendido, del Partido Justicialista, le dieron una licencia al presidente porque hubo una denuncia de agresión, de violencia de género, ¿no? De por medio. Pero después nos enteramos hace uno o dos días que la propia justicia al presidente del Partido Justicialista y junto a otros
2: 43
0: personas los expulsaron directamente, lo desafiliaron del Partido Justicialista por ser candidatos por otros partidos. Entonces se produce la vacante, esto lo explico a la audiencia, se produce la vacante de la presidencia en ese caso, ¿no? Por un lado, por el otro se produce la vacante, teóricamente tendría que entrar la vicepresidenta primera, mujer, Anahí Valdés, que tiene toda una historia en el peronismo, principalmente en el centro de la provincia, pero en toda la provincia. Sin embargo, las saltan por encima y aparece, podríamos decir, un machirulo, pero bueno, no vamos a tomar tanto partido. Mejor que nos explique la vicepresidenta primera que está con nosotros, Anahí Valdés. ¿Qué pasó, Anahí, con eso?
3: ¿Qué pasó? Pasó que no se está respetando lo que dice nuestra Carta Orgánica, la cual es muy clara, así como era clara con el artículo 28, donde reza que todo aquel afiliado justicialista que sea candidato de otra fuerza política queda apartado de la afiliación, y eso lo determinó el Congreso Partidario el año pasado en mayo en Zapala. También es muy claro en el artículo 38, donde dice que el cargo de presidente, vicepresidente primero y vicepresidente segundo no se puede modificar. No tiene injerencia el Consejo Provincial en poder determinar si el presidente deja su cargo por el motivo que sea, quién va a quedar como presidente. Es un corrimiento natural y queda, por supuesto, como en todos los casos que sucede esto, el vicepresidente, en este caso vicepresidente primero, que sería yo. Nosotros, cuando nos anoticiamos de esta lamentable denuncia, de violencia de género hacia quien fue en su momento el presidente de nuestro partido, ex afiliado hoy. Esperamos el tiempo prudencial, obviamente, porque no, yo no soy juez, por ende esperamos que la justicia sea quien se encargue de definir
2: el
3: si
2: destino,
3: es culpable o no. Pero en el mientras tanto, por supuesto que como mujer y como autoridad del Partido Justicialista no íbamos a permitir que una causa de este tipo mancha nuestro el buen nombre y honor de nuestro partido, siempre teniendo en cuenta como base fundamental la Carta Orgánica, rigiéndonos de la misma. En el artículo 20 nosotros está contemplado que el cualquier compañera o compañero que estuviese cumpliendo una función dentro de la estructura partidaria tiene algún tipo de denuncia de violencia de género, se le pide la licencia inmediata. Esperamos a que se realice la denuncia en fiscalía, y una vez que eso fue un hecho, convoqué desde mi rol de vicepresidente primero al Consejo Provincial Partidario en su totalidad, el día miércoles, 23 de septiembre, si mal no recuerdo la fecha, reunión a la cual, de la cual participamos 8 consejeros, y los consejeros, que nosotros los llamamos los rolistas dentro del peronismo, no participó ninguno, e hicieron una convocatoria, una autoconvocatoria para el día siguiente, y en esa convocatoria deciden poner de presidente del partido, deciden primero expulsarlo. Nosotros habíamos pedido la licencia por cuestiones obviamente de prudencia, hasta que se defina la justicia. Ellos lo expulsan del partido a su compañero, a Saad, porque ellos están en la misma agrupación partidaria, y comulgan con el gobierno provincial también, y eligen a otro de los suyos, como es Riquelme, de presidente, olvidándose que entre Assad y Riquelme
2: está quien les habla.
3: Que soy la vicepresidente primera del Partido Justicialista de la provincia de Neuquén, que gracias a los votos de todos los compañeros, especialmente de los compañeros de Zapala, que sacamos un amplio margen de diferencia en nuestra elección en la localidad, permitimos que esta gente también llegue a ganar las elecciones internas provinciales.
2: ¿Cuál es el argumento que ponen para saltear?
3: El argumento que ponen para saltearme, cada uno dice uno distinto. Lo lamentable es que más de uno de estos consejeros son mujeres, y ellas también están en esta cuestión machista, claro, que parece que les molesta, que sea una mujer la que preside, porque una consejera realista de Cutralcó, Juana Vázquez, dice que no tengo que ser yo la presidente del partido, sino que tiene que ser Lucas Riquelme, porque yo estoy muy cerca de la minoría. Muy cerca de la minoría. Yo prefiero estar muy cerca de la minoría si la minoría es peronista, y no muy cerca del movimiento popular neuquino, o peor aún, de Neuquinizate, como están ellos, como autoridad partidaria. Siempre prefiero estar cerca de los míos, independientemente si esos míos no están dentro de mi misma agrupación interna, mientras sean peronistas. Siempre voy a estar cerca de los peronistas. Esa es una de las...
2: Pero no es un argumento válido ese.
3: No, no es un argumento válido en absoluto. Otro argumento es que tiene que ser una cuestión de género, varón por varón. Otro argumento que
2: eso
3: no existe,
2: dice, perdón, ¿en la Carta Orgánica dice algo sobre eso o no?
3: No,
2: porque
3: no,
2: es un
3: no,
2: voto...
3: Es más, la Carta Orgánica es clara... No, la Carta Orgánica es clara, Rodolfo. Lo que pasa es que la tendrían que... Primero... conocer,
2: claro.
3: Después abrirla, leerla, interpretarla y respetarla.
0: ¿Por qué nominar
3: eso?
0: Un
3: montón,
0: ¿no?,
3: de pasos que tal vez cuestan mucho para quien no tiene un sentimiento hacia el Partido Justicialista. Uh-huh. La Carta Orgánica es clarita. Los cargos que no se pueden modificar son presidente, vicepresidente primero, uh-huh, vicepresidente segundo. Uh-huh. Se respeta lo que decidió el electorado. Ellos están pasando por encima de lo que decidió el electorado peronista, el pueblo peronista, el 15 de marzo. Uh-huh. Ahora aducen un montón de cuestiones, por ejemplo, este muchacho Riquelme dice que tiene que ser él porque es una cuestión de género. No, la cuestión de género solamente se considera en el momento de la confección de las listas.
0: Claro.
3: Después, los compañeros, la justicia electoral avaló esas listas, los compañeros avalaron con su voto, decidieron. Y se eligieron las autoridades y los compañeros decidieron, habían dos fórmulas, Linares Ortiz, uh-huh, Assad Valdés. Los compañeros votaron Assad Valdés, uh-huh, no votaron la fórmula Assad Riquelme, uh-huh, votaron la fórmula Assad Valdés y ganó la fórmula Assad Valdés. Ahora que Assad no está por haber incumplido uno de los artículos de la Carta Orgánica, dejó de ser afiliado al Partido Justicialista.
0: Uh-huh. Sí, eso está muy claro.
3: Es Valdés quien tiene que quedar.
0: Claro.
3: Entonces, a ver, acá no hay que ser ni politólogo,
0: ni nada. Es violencia de género, si se quiere, también eso, ¿no?
3: Yo desde mi rol de mujer no siento más que eso, más allá de que además siento que esto es un golpe institucional hacia el Partido Justicialista.
0: ¿Cómo se resuelve? ¿Cómo crees que se puede?
2: ¿Se corrige?
0: ¿Cómo se puede resolver?
3: La verdad es que esta reunión, que fue fallida, uh-huh, porque la justicia la desestimó de lleno, uh-huh, justamente porque ellos aducían haber tenido 10 consejeros en esa reunión. Uh-huh. Presentaron un acta con 6 firmas, no con 10. Uh-huh. Lo que dice el fallo de la justicia, estoy diciendo, no mi interpretación.
0: Sí, sí.
3: No se pudo ver el rostro de uno de los consejeros porque, uh-huh, a último momento, también entre muchas falencias que tuvieron, la convocatoria en ningún momento dice que se podía hacer virtual la reunión y en el momento deciden, como habían supuestamente 3 de sus consejeros que no podían participar de la reunión porque estaban muy lejos, uno estaba en Centenario y la reunión fue en Neuquén, la hacen virtual, así que 3 participan virtualmente, pero la justicia determina que no le puede ver el rostro a uno de esos, uh-huh, consejeros que estaba vía MIT. Y tampoco se pudieron identificar con su documento nacional de identidad. No se les pudo hacer la identificación de la identidad de cada uno, valga la redundancia.
0: Claro.
3: Bueno, a ver,
2: es una larga lista de
3: situaciones
2: de
3: no claras. Sí, lo que pasa es que del ridículo no se vuelve y ahora, uh-huh, quieren volver a hacer una, uh-huh, reunión con las mismas características. Del ridículo no se vuelve, pero para no volver del ridículo tenés que tener algo que se llama dignidad. Cuando no la tenés, volvés a insistir, como, uh-huh, lo van a hacer ahora, porque ahora convocaron nuevamente a una reunión con estas características y con la mayor de las cobardías, una vez más, no van a abrir las puertas del Partido Justicialista como lo tienen cerrado desde que asumimos. Uh-huh. Porque me han cambiado la llave, la cerradura 3 veces.
0: Por eso la llave nunca aparece.
3: Políticas, porque cambian la cerradura, no es que las llaves no aparecen. Cada vez que voy a hacer una actividad política, me cambian las cerraduras del partido.
0: Qué barro.
3: Una vergüenza. Bueno, es la orden que tienen seguramente y la están cumpliendo a rajatabla.
0: Ahora, mientras tanto va a haber elecciones ya, inclusive hay candidaturas como Lorena Parrilli, candidata acá, y Peralta, ¿no? El Pampa Peralta, son dos candidatos que tiene supuestamente el PJ para presentar en sociedad, que va a haber interna, vaya a saber cómo se resuelve eso para candidato a intendente, intendenta. Dicen que también Darío Martínez tiene intención de ser candidato a gobernador. Ahora, si no hay un partido, ¿cómo lo resuelven eso?
3: No, es que un partido hay, Rodolfo. A ver, que esta gente tenga una misión, que sea cerrar el partido, que su misión sea venir a romper como caballo de Troya por dentro, pero ya los descubrimos, y ya el pueblo peronista está sabiendo quiénes son y qué es lo que quieren. Ellos van a llevar adelante todo esto de ponernos piedras en el camino constantemente para poder lograr que nosotros lleguemos de la manera más desarticulada a las elecciones del 2027, porque seguramente que es la orden que recibieron, claro, y es lo que están haciendo.
0: Sí, les están cumpliendo
3: al pie de la letra.
0: Claro.
3: Pero bueno, nosotros vamos a continuar en esta lucha, porque no vamos a aflojar, porque el Partido Justicialista, por más que a ellos les pese y que están trabajando para que esto no suceda desde que asumimos prácticamente, porque mi primer cruce con quien ya no es más presidente fue cuando él salió a decir públicamente que nosotros no nos íbamos a presentar en el 2027.
0: Sí, recordamos.
3: Bueno, no me equivoqué en todo esto, en esta lucha casi cuerpo a cuerpo que estoy llevando con tramolinos de viento, porque en realidad es así. Pero con el respaldo de mis compañeros peronistas.
0: Así
3: porque
0: es.
3: No estoy sola.
0: Anay,
3: el peronismo está de este lado.
0: Lo que queremos, tu compromiso también, cuando tenga alguna novedad, nos avisas y te abrimos también el micrófono para claro, que se enteren los compañeros también a través de todos los medios, ¿no? Así que.
3: Sí, por supuesto. Nosotros el 13, esta gente volvió a convocar a una reunión de Consejo Provincial. Esta vez se nota que alguien les debe haber hecho la convocatoria, porque en esta oportunidad sí está muy bien redactada y ahora sí tienen todas las firmas. No sabemos si son o no lo que corresponde, pero esta vez sí tienen las 10 firmas en la convocatoria y van a ir de nuevo por querer meter por la ventana a Riquelme como presidente de un partido que no lo quiere, como presidente de un partido que no se merece porque no se ganó ese lugar, como ocupa en realidad, y el peronismo no va a permitir que esto suceda porque no es lo que corresponde, porque nosotros estamos a derecho en todo. Esto no es un capricho. Acá no se trata de personalismo, acá no se trata de mi nombre en particular, sino del peronismo, de la defensa de nuestra identidad, de la defensa de nuestro partido y de nuestro sello partidario. Si sabemos que las elecciones generales las van a poner, Dios mediante, por lo menos es el rumrum político, el 14 de febrero.
0: Sí, sí.
3: Así. El 14 de febrero es mañana en política.
0: Sí.
3: Entonces, este trabajito les habrán mandado a decir que el peronismo no se tiene que presentar, rompan todo, hagan las veces que sea, hagan el ridículo que sea, van a seguir contratados. Bueno, será así, pero bueno, después el pueblo peronista está trabajando, los dirigentes peronistas no nos vamos a quedar. Y si esta gente el martes vuelve a hacer la misma trastada de jueves pasado, iremos a la justicia, y como yo creo en una justicia independiente del poder de turno, creo en una justicia justa, no puede haber otro presidente en el Partido Justicialista más que Anay Valdés. ¿Por qué? Porque soy la vicepresidenta
0: así
3: primero,
0: es.
3: Y es lo que corresponde,
0: bueno, ojalá,
3: ni más ni menos.
0: Ojalá que así sea, Anay. Te agradecemos y quedamos en contacto para cuando haya alguna novedad. Así que bueno, gracias y un abrazo peronista.
2: Gracias, Anay.
3: Un fuerte abrazo peronista para ustedes, chicos. Muchísimas gracias
2: por su espacio. Chau, chau. Así pasaba Anay Valdés por los micrófonos de Un Rubio y Dos Negros Peronistas. Vamos a la música porque ya se viene Eric Alcaño.
0: Claro.
2: En minutitos nada más llega Mike Davis con Perfect Day.

0: Ahí se va Mike Davis con su trompeta y Perfect Day, porque está llegando a un rubio y dos negros peronistas un poquito más temprano que de costumbre, porque hoy vamos a charlar durante dos bloques con él, nuestro querido columnista internacional estrella, Eric Alcaño. Eric, buenas tardes, ¿cómo va? Zapato costa dinero.
1: La alegría no es solo brasilera, decía el Charlie.
0: ¿Cómo va, Eric? ¿Cómo está?
2: A gente está ficando muy preocupada, ¿no?
0: ¿Cómo te va, Eric?
2: Yo quisiera decir todo bom,
0: mas no puedo. Bueno, Eric.
2: Sí, volvemos.
0: ¿Qué tenemos, digamos, como primer abordaje a lo que ocurrió en las elecciones en primera vuelta en Brasil?
2: Oh, y usted me lo dice ahora que estoy escuchando al capo de la Auditoría General de la Nación, el señor Olmos,
0: afirmando
2: cómo se llevaron el oro afuera para ponerlo como garantía para tildear.
0: Qué tema oscuro.
2: Y bueno, no, está clarísimo. Es peor para ellos. Como toda catástrofe, debemos que considerar que se trata de una... de un encadenamiento de errores, pero ¿cuáles fueron? Uh-huh. Lo tenemos a Luis Ignacio da Silva Lula, que es un tipo, es un hombre de Estado, que ha hecho una política económica más que interesante, sacado gente de la pobreza a millones, que está inserto en el BRICS, de hecho la B de BRICS es por Brasil. ¿Qué hace con lo que existe, creo yo, uno de los mejores gobiernos de América Latina, y se enfrenta con un don nadie, muy afecto a las francachelas?
0: Así dicen, ¿sí?
2: Es así como Sarmiento le decía esos encuentros íntimos con garotas de programa. Y de repente tener este resultado. Digo, el único mérito que tiene el señor Bolsonaro, no sé cuánto.
0: Flavio.
2: Es haber nacido Bolsonaro, porque el hermano está prófugo, el padre está preso. Y sin embargo, tener ese resultado, ¿qué nos pasa a los brasileños? Y hay que escudriñar bien las causas de esta cuestión. El voto evangelista, quizás. Los evangelistas son importantes en Brasil.
0: Me cagaste la pregunta. Te iba a preguntar eso. adelante con la evangelista.
2: No, pero esta cuestión de los evangelistas que los Estados Unidos propagan en los años 50 para América Latina, claro, y que Juan Pablo II liquida, digamos, al clero progresista brasileño, al de Elder Cámara, aquel que decía: cuando ayudo a los pobres dicen que soy un santo, pero cuando pregunto por qué son pobres, claro, dicen que soy comunista.
0: Claro, la derecha decía que era el obispo rojo.
2: El obispo rojo, que además es los cardenales, ¿no? Se visten de rojo.
0: Claro.
2: Así que hay que tener cuidado con eso. Y bueno, era el obispo de Olinda, ¿no? Que creo que es el primer obispado de América. Y de repente encontrarse con este resultado, porque los evangelistas van a ir a votar independientemente de que la economía esté bien o mal. Van a votar porque Dios quiere, el Dios de ellos, claro. Un Dios neopentecostal, un Dios absurdo, un Dios que no es Dios.
0: De la teología de la prosperidad.
2: De la teología de la prosperidad y no de la teología de la liberación.
0: Sí, claro.
2: Ni de la teología de los pueblos, como decía Bergoglio, claro, el Papa Bergoglio. Que ese sí, pasó de Bergoglio rojo, está bien, pero Bergoglio blanco es mejor. Y pasó así. Esta cuestión, creo que el voto evangelista ha sido una de las explicaciones de la teología de los pueblos, como decía Bergoglio, claro. El Papa Bergoglio, que ese sí, pasó de Bergoglio rojo, está bien, pero Bergoglio blanco es mejor.

0: peso de ese voto. También hay un peso importante del voto gorila.
1: Claro.
0: En Brasil, que es todo menos un negro, que además es un obrero metalúrgico que le falta un dedo.
2: ¿Hay racismo en Brasil, Eric?
0: Y por supuesto, por supuesto que hay racismo.
2: Eric, yo te quería hacer...
0: Perdón, es consustancial a la sociedad brasileña. Claro. Desconocer el hecho de la esclavitud, que nosotros no sufrimos en la misma manera, desconocer que fue un país imperial, fue un país imperial, de hecho es uno de los países que supera la metrópoli. Portugal hoy es un país simpático, ponele, pero bueno, no lo fue durante muchos siglos. Y la cuestión de clase y raza es lo que le conviene a los sectores dominantes. Digo, cuanto más oscuro sos, más puestos, cuanto más blanquito sos, más rico sos. Y eso ha quedado. Y bueno, si los blancos reaccionarios votan contra Lula, es una cosa. Ahora, que otros quieran parecer blancos o quieran adoptar los vicios de los blancos, ya que no sus virtudes, si es que tienen, es otro elemento que tenemos que ver.
2: Eric,
0: bueno, vamos con las preguntas.
2: Sí, yo te quería preguntar, a la luz de los resultados que hubo en Colombia, en Perú, en Chile, en Bolivia, en la Argentina en el 2023 y ahora en esta primera vuelta en Brasil, ¿vos qué factores extrabrasileños visualizás como que de alguna manera incidieron en esta en este resultado electoral?
0: Bueno, factores extrabrasileños lo expresó Lula en las Naciones Unidas. Nosotros somos países que somos fronterizos de una potencia militar, tecnológica, económica, industrial, financiera como Estados Unidos, que cree poder imponer su hegemonía sobre todo el continente, y hasta ahora no le ha ido tan mal, puesto que Sudamérica hace no mucho, un decenio, tenía gobiernos de un determinado signo, ponele más nacionales y populares, y hoy, salvo Brasil, todos están con el escudo de las Américas y esas cosas horribles, eligiendo la dependencia. A ver, secuestraron a un presidente en Venezuela y hubo 30 soldados cubanos que murieron defendiendo a Maduro. Secuestraron a un fiscal, al fiscal general de Bolivia. Lo sacaron a un tipo que es que es un miembro, es una parte de la República. Un fiscal general. Vos tenés la Corte Suprema y después tenés al fiscal. Bueno, lo sacaron. Y nadie pareció emocionarse demasiado por eso.
1: Lo sacaron, lo metieron preso y ahora piden la extradición a Estados Unidos, ¿no?
0: Sí, porque está acusado de narcotráfico.
1: Claro, como Nicolás Maduro. Qué casualidad.
0: Y antes éramos subversivos, ahora somos narcotraficantes. Claro. Che, la pucha, que te acusen de esas cosas sin tener los beneficios, terrible.
1: Claro. Y
0: la otra son los medios de comunicación. O Globo, todas las grandes cadenas, que sí, les puede ir mejor con Lula que con Bolsonaro, pero igual prefieren hay ese reflejo oligárquico que recorre el continente, que es, no nos va a ir tan bien con este, pero por lo menos que ese negro se vaya.
1: Claro.
0: Y hay una, yo creo que hay una reacción así. El voto, lo sabemos, en general es una cuestión emocional. Me cuesta creer, pero bueno, habrá que analizarlo, me cuesta creer que gran parte del pueblo brasileño no sea sensible a esa emotividad que transmite Lula. Y eso es una cosa harto complicada, hay que analizar bien el tema de Lula, de lo que pasa, hay que ver bien con qué ardides se presentan nuestros enemigos. Las elecciones en Brasil son por voto electrónico, son de código abierto. En teoría se podría ver si ahí hubo alguna, si el día

0: lo metió a la cola.
1: Alguna irregularidad.
0: Pero, claro, el asunto es que, bueno, si con todo lo que hacemos bien no basta, entonces, bueno, deberemos además inventar otra cosa.
1: Eric, ¿sabés que por estos días he escuchado en la línea de lo que no habría hecho tan bien Lula como una suerte de deriva hacia la moderación a lo largo de estos años, de este mandato, y que eso, digamos, habría operado en contra del predicamento electoral en el último domingo, digamos, este corrimiento, como se le llama, a la derecha, o esta intención de parecerse, o parecer, mejor dicho, no tan revulsivo? Y señalan dos cuestiones. Una es la medida esta que tomó con relación a las apuestas online, que es una medida que se sostiene en estudios que ya tienen prácticamente 3 años, estudios que dan cuenta del impacto negativo en la sociedad de las apuestas online, ya con 3 años de esas conclusiones que habían estudiado. Y por otro lado, en el plan similar a la UH de aquí, que no me voy a acordar otra vez, el plan
2: Bolsa Trabajo,
1: en el Bolsa Familia o Bolsa Trabajo, que tuvo un aumento mayor en la gestión de Bolsonaro que en la gestión de Lula, digamos. En la gestión de Bolsonaro se habla de un 50%, en la gestión de Lula un 15%. Entonces, pero digo, más allá de elementos puntuales, digo, ¿hay algo de la moderación que se jugó en este mandato de Lula?
0: No creo, me parece que va más por el lado que vos mencionaste antes, de los planes, etcétera. Al final, yo no voy a decir la derecha, porque derecha e izquierda sirven a orillas del Sena, donde viajaremos dentro de poco, pero acá el asunto de la América Latina es liberación o dependencia. No, eso no hay que equivocarse. La fuerza de la dependencia, las fuerzas coloniales, evidentemente prefieren tener mucha población con planes porque con eso la manejan. Recordemos que Cristina se va con qué, con 200.000, 300.000 planes. Hoy hay 6 millones de planes en la Argentina. Y
1: Eric,
0: eso también explica el voto Milei. Hay que
1: total.
0: Pensar mucho el asunto.
1: Es complejo,
0: Ahora,
1: sí.
0: bueno, yo le tengo confianza a Lula.
2: ¿Vos creés que
0: Siempre
2: puede remontar la
0: me gustó
2: cuesta?
0: Mané Garrincha. Sí, yo creo que sí. A ver, hasta que no se cuente la última urna del último voto de la última urna, todo puede suceder.
1: Bien. Bien, Eric,
0: Por lo
1: vamos.
0: tanto,
1: Sí.
0: no perdamos la esperanza, aunque leyéndolo al amigo Fiodorov del Club Valdai, dice, bueno, si Brasil se pierde, razón de más para que Rusia se oriente hacia Eurasia.
1: Bien.
0: Sí, medio como ya dando una especie de extremaunción por anticipado, desde el punto de vista Fiodor Lukianov, ahí está, Fiodor Lukianov es el nombre del presidente del Club Valdai, que es un
1: Exacto.
0: lugar importante de pensamiento, diciendo, bueno, si Brasil se pierde, nosotros seguimos con Eurasia.
1: Bien.
0: Eso no va a cambiar el avance del sur global, pero sí, si perdemos la batalla de Brasil, y bueno, complicado.
1: Complicado. Vamos a escuchar un poco de música, Eric, y seguimos en el
0: Por
1: próximo bloque y
0: favor, este
1: nos.
0: programa está excelentemente bien musicalizado.
1: Bien, y nos
0: Escuchemos.
1: metemos un poquito con Francia, España y la guerra en Ucrania. ¿Te
0: Vive la
1: parece?
0: República. Vamos.
1: Dale, vamos a escuchar entonces, ya lo nombrábamos al comienzo, lo recordábamos a Piero,
2: Piero,
1: que
2: Piero, Piero.
1: nos dejó en estos días, y llega con Soy pan, soy paz, soy más.

0: 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La radio es Aire 99, como decimos, el programa es Un Rubio y Dos Negros Peronistas, y estamos, como venimos desde el bloque anterior, en comunicación con nuestro columnista Eric Calcaño, con quien ahora nos vamos a meter. ¿Con qué tema, Rafael?
1: Con la vieja Europa.
0: La vieja Europa, a ver.
1: Eric, hace unos días, 10 días aproximadamente, Ucrania y la OTAN, digamos Ucrania armada por la OTAN, atacó zonas residenciales de Moscú y refinerías y demás áreas estratégicas de Rusia. Y en estos días, hoy, ayer y demás, hay una fuerte ofensiva rusa que pareciera que tiene un tono mucho mayor al que hubo durante el transcurso de la guerra en general. Es decir, pareciera como que es una fase que va a fondo, digamos, sobre Ucrania. ¿Vos tenés una lectura como que Moscú decidió cortar por lo sano?
2: Bueno, evidentemente he dicho que bombardeen áreas residenciales, otros sitios estratégicos muy adentro de Rusia, es inadmisible para el gobierno ruso, y el problema es que los pinchazos que pueda recibir Rusia van a parecer muy pobres comparado con la respuesta que va a recibir Ucrania. Y también hay una especie de marcha a la guerra totalmente injustificada y prácticamente surrealista por parte de Europa Occidental, que prepara la guerra con Rusia, se prepara contra los rusos, se arma contra los rusos, y al final esas cosas tienden a suceder. Cuando uno se convence mucho tiempo de alguna tontería, al final termina cometiéndola. Y terminar la guerra de Ucrania para Rusia va a ser, como se dice en Francia justamente, cortarle el pasto abajo de los zapatos a los de a los belicistas de la Unión Europea.
1: ¿Por qué crees, Eric, que en Europa existe esa rusofobia, por llamarlo de alguna manera? Porque la historia nos indica que es al revés, digamos. Que siempre fueron Europa más al sur que invadió, tenemos el caso de Francia, Alemania, que invadió Rusia. ¿Por qué crees que hay
2: Suecia también?
1: ¿Cómo?
2: Polonia.
1: Polonia.
2: Suecia, Polonia también invadieron, invadieron Rusia, así les fue. Como dijo el mariscal Georgi Zhukov, el estratega de la victoria soviética en la Segunda Guerra Mundial, hemos liberado a Europa del nazismo. Jamás nos lo perdonarán. Lo cual me parece que ahora se verifica. Es cierto que Estados Unidos tuvo un rol importante, pero los 27 millones de muertos lo pusieron los rusos. Estados Unidos tuvo entre 500.000 y 600.000 bajas, que por supuesto es una barbaridad. Pero el país que quemaron los alemanes, ahí donde quedaron enterrados el 90% de las fuerzas de la Alemania nazi, fue en Rusia. Entonces, hay una cuestión de no reconocer, un no reconocimiento histórico que se ha dado, puesto que los grandes vencedores, al final de la Segunda Guerra Mundial en Europa, hicieron una encuesta, y quién había ganado, quién había contribuido más a la derrota del Tercer Reich, un 60% decía la Unión Soviética. Hicieron hace un tiempo la misma encuesta y el 60% decía Estados Unidos.
1: Y Hollywood, anda.
2: Y Hollywood, el soldado Ryan, todo eso, bueno. Pero, como dijo Lavrov, si hay guerra con Europa va a ser muy breve. Nosotros no vamos a disparar primero, dijo Putin. Ahora, si hay guerra va a ser muy breve, con lo cual supone la destrucción rápida de cualquier elemento que permita la lucha de Europa. Pero hay otra cosa más allá, y ahí nos podemos ir saltando a otro plano de la charla. Hay otra cosa, que es que la Unión Europea no tiene más política. No tiene otra política que la austeridad proclamada de derecho divino por el Banco Central Europeo y aceptada por todos los países europeos. Los réprobos que trataron de levantarse, perdón, como, uh-huh. como Grecia, fueron aplastados en la época de Merkel. Por lo tanto, no hay otra ley que aquella que permita que Alemania tenga un buen pasar económico. Pero el problema es que ni Alemania está teniendo un buen pasar económico con las políticas de austeridad dictadas por el Banco Central Europeo, aceptadas por la Comisión Europea, tipos que no han sido electos a sufragio universal, se ha dicho de paso, y instrumentadas por los diversos gobiernos europeos. No tienen proyecto los países europeos hoy para decir, no, vamos a ir a un Estado así, vamos a ir a una sociedad de este otro modo. Uh-huh. Entonces, el chivo emisario de todos los errores es, por supuesto, Rusia.
0: Claro.
2: Que los rusos se ven a sí mismos como el oso en el bosque. No quieren joder a nadie y no quieren que nadie lo joda. Y eso está clarísimo. Digo, los rusos tienen una idea suficientemente alta de sí mismos para decir, no me jodan.
0: Eric, en este...
2: Y ahí saltamos...
0: Sí. Decime. No, en esta línea de que Europa no tiene política y que en realidad, por lo menos desde el punto de vista del destino de sus recursos, ya Estados Unidos le ha marcado que tienen que dedicar mucho más dinero para su rearme, y eso evidentemente debe impactar en las políticas sociales de los países europeos, digo, por los conflictos, por ejemplo, que hay en Francia con relación a la educación.
2: Exactamente, sacan plata de la educación, de la salud, del gasto social, y lo llevan a fabricar armas. Uh-huh. Armas que además no sirven. Uh-huh. Uno no se pelea contra el ejército ruso. Uh-huh. Esas cosas no se hacen, no hagan esto en casa, chicos. Y por lo tanto, esta cuestión de pasar dinero de un lado a otro favorece a las empresas de armamento, pero también precariza el resto. Y vayamos a las manifestaciones de los estudiantes en Francia. Y cada tanto Francia tiene estas cuestiones de manifestaciones estudiantiles, que es lo peor que le puede pasar a un gobierno francés, he dicho de paso, porque no hay otra opción que la rendición. Mayo de 68 termina con la derrota de De Gaulle en las elecciones de 1969. Pero en mayo de 68, los estudiantes... pequeños burgueses, querían cambiar el mundo, una utopía maoísta, comunista, socialista, lo que se quiera. Pero los estudiantes de hoy no quieren cambiar el mundo, quieren entrar en ese mundo, y ese mundo les es vedado. Han sido educados en la escuela pública francesa, que es de buena calidad, las escuelas privadas en general son para los brutos, con guita, pero les enseñan que Francia es la octava maravilla del mundo. Ah, pero si sos negro no podés entrar, si sos marrón no podés entrar, si sos blanco, ¿cuánta plata tenés? Entonces es ahí donde se corta, perdón, estoy con la voz tomada por el imperialismo, pero es ahí donde se corta esto, y hay un hecho que es muy interesante de analizar, que es que la asignación de los estudiantes que terminan el secundario para entrar a la universidad ya no se hace con expedientes escritos, sino que es una máquina llamada Parcoursup, que con algoritmos va decidiendo dónde tiene que ir cada alumno. Lo cual no le favorece al alumno y no le favorece a la universidad. Pero es la solución, es decir, a un problema social Macron le puso una solución técnica.
0: Claro.
2: A un problema político, que son los estudiantes en la calle, Macron reprime.
0: ¿Sabes que por estos días escuchaba, Eric, un par de testimonios de estudiantes de colegio secundario aquí en la Argentina, la educación media, donde se quejaban de la ausencia de, por ejemplo, aire acondicionado en las aulas o calefacción suficiente en el invierno, y una superpoblación de alumnos en muchos cursos con ausencia de profesores? Digamos, ya parecían quejas de alumnos de, no sé, el conurbano cordobés.
2: Sí, cordobés o bonaerense o neuquino.
0: Sí, yo para no caer en el trillado conurbano bonaerense.
2: Todos los conurbanenses del mundo, únanse.
0: Exactamente.
2: Alguien por ahí. Pero, a ver, lo que piden es profesores, que los edificios estén en condición, que haya papel higiénico, que haya recursos para los profesores, para el personal técnico, que funcione uno de los pilares de lo que es Francia. Porque exacto, tanto Francia como la Argentina establecieron la educación pública más o menos en el mismo momento. La generación del 80 acá, el franquismo, es lo mismo que hace Jules Ferry en Francia en ese mismo momento.
0: En ese mismo momento.
2: Entonces, la educación en Francia es el modo de ascenso social. Y quebrar la educación es quebrar el ascenso social, que es lo que están haciendo. De manera explícita o implícita, no importa, pero lo hacen. Los pibes no quieren cambiar el sistema. Dicen, hey, yo quiero laburar.
0: Claro.
2: Pero si me llamo Mohamed, no puedo.
0: Si me
2: llamo Mamadou, tampoco.
1: Entonces, salvo en la selección de fútbol de Francia.
2: Salvo en la selección de fútbol de Francia, en la cual también hay dos o tres que protestan. Recordemos que Zinedine Zidane era primera generación de franceses.
0: Tal cual.
2: Que los franceses estaban contentos. Lo que pasa es que confunden un problema étnico con un problema social. Por eso la respuesta es represiva y no política.
0: Tal cual.
2: Y lo que marca esto es que no se puede hacer de la universidad francesa, que, oh, Dios mío, es así como top del top, que no se puede hacer en base a un mecanismo, un algoritmo que nadie sabe cómo funciona, que es oscuro, que ahora prometen que lo van a develar, pero flaco, anda el viejo expediente, recibí al estudiante que quiere ir a tu universidad. En Francia el secundario termina por el bachillerato, que son exámenes extremadamente rigurosos, incluso en la época de Napoleón copiarse estaba en el código penal. Pero no, ahora sufren más con dónde voy a ir, porque la máquina va a decir, vos Juancito vivís acá, no vas a ir a 500 kilómetros.
0: Claro.
2: Entonces es ahí donde hay un desbarajuste entre las élites y la realidad, y la respuesta represiva que uno ve por televisión es inaudita.
0: Totalmente.
2: Es decir, tienen como hipótesis de conflicto a su propio pueblo.
0: Totalmente.
2: Yo estudié en Francia, estudié ocho años en Francia, y yo también fui a manifestaciones. Yo sabía que era extranjero, se me agarraban y me expulsaban, y lo bien que hacían. Era parte de las reglas del juego. Pero jamás la policía te iba a agarrar a una nena del cuello.
0: Claro, claro.
1: Eric, una consulta sobre las perspectivas políticas futuras. ¿Cómo ves vos en esta crisis donde Macron seguramente va a salir magullado? ¿Cómo ves vos la figura de Melenchón?
2: Macron va a salir muy mal. Él quería hacer una presidencia jupiteriana y termina en Mercurio retrógrado. Es un pibe que se la creyó y bueno, no le daba el pinet, que también es una cuestión francesa. Hoy tenemos un levantamiento estudiantil en Francia. Ese levantamiento puede tener una contención y conducción política en la Francia insumisa, en el partido de Mélenchon. Pero cuidado, también va a haber muchos franceses que se van a ir del lado de del lado de la extrema derecha. De nuevo ahí vamos a una configuración tipo Brasil. Hemos visto el intendente de Saint-Denis, que vendría a ser del conurbano, ponerse entre la policía y los manifestantes. Hemos visto a los padres que también se interponen, los profesores que se interponen. Es una movilización que lleva a los franceses a interrogarse sobre su propia raíz.
0: Totalmente.
2: Eso que es, les gusta mucho. Y sobre todo, los estudiantes. Hay universidades de derecha, pero de derecha liberal, como París 2, Assas, que también entró en el movimiento.
0: Claro, claro.
2: Que
0: claro.
2: Decía, no todos somos fachos. La escuela Alsacienne de París, que es una de las más top, privadas, riquísima, también entró en huelga.
0: Entró.
2: una señora gorda del sexto distrito de París, uh-huh. Diciendo, ay, yo no olía gases lacrimógenos desde mayo de 68. No se sabía si lo decía escandalizada o con orgullo. Pero son datos de la realidad. Exacto. Que hay que tomar frente a gobiernos que lo ignoran en Francia, en Europa, en Sudamérica, claro. En Argentina.
0: Totalmente. Es
2: decir, hay un subsuelo de la patria sublevada que está queriendo decir cosas.
0: Eric, se nos ha acabado el tiempo.
2: Bueno.
0: No, mira, te comprometemos para...
2: Sí. Lo único que les puedo decir es un buen tipo, mi Piero.
0: Totalmente. Bien. Totalmente, Eric. Bueno. Te comprometemos para el jueves que viene con el tema de España... Pedro Sánchez y el tema de los alquileres y Mari Carmen,
3: que murió.
2: Viva la República.
0: Bien, bien, bien, bien. Gracias, Eric. Un abrazo grande.
2: Fuerte abrazo Eric.
0: Hasta el jueves. Abrazo, compañero. Ahí se va Eric Calcaño, nuestro columnista internacional, como para dar el cierre político al programa. Vamos a despedirnos de nuestros oyentes diciéndoles que el próximo jueves, también a las 18 horas, estaremos aquí en la 997 Aire 99. Un rubio, dos negros
3: peronistas. Está muy apurado el rubio.
0: El rubio está parado al lado de la mesa para salir rajando. Ah, problemas de edad, estaba calambrado. Nos vamos entonces, compañeros, compañeras, compañeros oyentes. Un abrazo grande.
2: Como no, diría el flaco Spinetta, mañana es mejor.
0: Mañana es mejor. Mañana un abrazo, mejor. Llega la música finalmente al programa Auténticos Decadentes y Natalia Lafourcade. Golpes al corazón, hasta la semana que viene. Chau, chau.
3: Chau, chau.
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Imaginad una novela con esta trama. Un joven quiere ser escritor, pero confía muy poco en su imaginación. Esa desconfianza, en vez de jugar en su contra, lo llevará a ser uno de los grandes inventores formales del siglo XX. Pero también hará que no venda demasiado y le obligará a seguir con su empleo hasta pasados los 40 años. ¿Creéis que cuando deje su empleo tendrá mucho tiempo para disfrutar de su etapa como escritor profesional? A veces, los escritores tienen vidas de novela y no siempre de las felices. Hola, soy Javier Peña y esto es Grandes Infelices, un podcast de Casa Blacky en el que os hablaremos de las vidas peculiares de algunos escritores. En el episodio de hoy os vamos a contar la historia de Georges Perec y el secuestro.

0: Este episodio vamos a empezarlo con un texto. Y como no podría ser de otra forma cuando hablamos de Perec, con un juego. El reto es que descubráis qué tienen de especial estos párrafos que ahora os vamos a leer. Dicen así.
1: Tony Bozell no concilió el sueño. Encendió el fluorescente. Miró el reloj. 5:15. Suspiró hondo. Se sentó en el lecho. Se reclinó sobre el cojín. Cogió un libro, lo ojeó y lo leyó. Pero solo pudo ver un lío enorme. Los términos confusos le impidieron seguir el hilo. Puso el libro sobre el edredón. En el minúsculo servicio dejó correr el grifo y se humedeció el rostro, el cuello y los hombros. Se le precipitó el pulso, sofoco y sudor. Desterró el ojo de buey y escrutó el cielo nocturno. Dulce noche. Del suburbio le llegó un rumor indistinto. El bronce repicó 3 veces, fúnebre como un doble, sordo como un gong, profundo como un pelde. En el puerto, el ronquido del motor de un bote.
0: Estas líneas son el inicio del segundo capítulo de la novela de Georges Perec, El secuestro, que publicó en 1969, cuyo título original en francés es La disparition. Y efectivamente, habréis notado que tienen algo especial, aunque tal vez aún no hayáis descubierto el qué. Si es así, siempre podéis volver hacia atrás, escucharlo de nuevo y pensar otra vez en cuál es ese misterio, qué lo distingue de cualquier otro texto. Está claro que es un texto con un estilo farragoso, pero existe una razón concreta para este fárrago. En las alrededor de 130 palabras que hemos leído no aparece ni una sola vez la letra A. Si a pesar de haberlo escuchado un par de veces no os habéis dado cuenta de esta ausencia, no os preocupéis. Hubo un crítico francés bastante prestigioso que tampoco se dio cuenta y él no lo escuchó a través de un podcast, sino que tuvo el ejemplar de la novela en la mano. Pero de eso hablaremos un poco más adelante. Escribir privándote voluntariamente de una letra es lo que se llama lipograma, una palabra que viene del griego lipein, abandonar, y grama, letra, es decir, abandonar una letra. Escribir 130 palabras en español sin utilizar la letra A, que es la más común en nuestro idioma, parece complicado. Y de hecho, si probáis en casa, os daréis cuenta de que es incluso más complicado de lo que parece. A lo largo de todo este episodio, iré explicando los juegos lingüísticos que hacía Perec y os retaré a que los probéis en casa. Yo lo he hecho con prácticamente todos y me he dado cuenta de la enorme dificultad de estos desafíos. Y si estamos de acuerdo en que escribir 130 palabras sin una sola A es una tarea muy difícil, pensad que esta novela de Perec, que en castellano se llama El secuestro, tiene 280 páginas. 280 páginas sin una sola A. O en francés, La disparición, el original, sin una sola E. Porque la A es la letra más común en español, pero en francés la letra más común es la E. Se calcula que en una novela de esta extensión en francés, una E podría aparecer unas 50.000 veces. Eso significa que en 50.000 ocasiones Perec tuvo que buscar sustitutos para que la novela siguiera fluyendo sin incumplir su única norma. No podía aparecer ni una E. Este quizás sea uno de los mayores esfuerzos de la historia de la literatura. Después seguramente vosotros cuando escribís os quejáis de lo que os cuesta escribir una página, pues imaginaos lo que le costaba escribir cada página de esta novela a Perec. El reto para él siempre tenía que ser máximo. Él decía que si utilizaba un lipograma no iba a prescindir de la X. En francés, prescindir de la X sería demasiado sencillo. Tenía que ir a la máxima dificultad, es decir, prescindir de la letra más común. La idea, al parecer, surgió como un juego. A Perec le encantaban los juegos de lógica, aunque curiosamente no era muy bueno a ninguno de ellos, al ajedrez, a las damas, al go. Pero era un superdotado para los juegos lingüísticos. Y en las reuniones con amigos, que en aquella época llevaba a cabo muy a menudo en Normandía, en una finca de Normandía, donde se reunía, por ejemplo, con Truffaut, el famoso cineasta francés, que de hecho rodó parte de Jules Jim, una de sus películas más conocidas, en esa finca de Normandía. En esas reuniones con gente como Truffaut, Perec propuso hablar sin utilizar la E. A través de esos juegos, Perec aprendió estructuras, expresiones y cómo evitar algunos de los giros más habituales para eludir utilizar la letra E. Por poner un ejemplo práctico, y ahora refiriéndonos a la traducción española en la que evitan utilizar la A, estaría prohibido el uso de la palabra días, que es una palabra que para una novela es muy útil, para expresar el paso del tiempo. En la versión española, en vez de decir pasaron 8 días, suelen utilizar la expresión pasaron 8 soles. Es verdad que es un giro forzado, hay que pensar que en francés no tenía este problema, ya que sería jour, no tiene la E, pero nos da una idea del tipo de retos a los que se tuvo que enfrentar Perec en la escritura de la novela. Los juegos con los amigos no fueron la única herramienta de documentación que utilizó Perec, también buceaba en los diccionarios para encontrar palabras y sinónimos con la letra E, y siempre llevaba un cuaderno por la calle con el objetivo de apuntar palabras y expresiones que pudiera después utilizar en el secuestro.
2: C'est un travail.
3: Ah, c'est un travail. C'est un travail. On commence par faire un dictionnaire avec en prenant tous les verbes qui comme parcourir, courir, mourir, pas sourire parce qu'il y a un.
0: Curiosamente, Perec decía que este ejercicio de no utilizar la E fue lo que hizo que surgiera en su cabeza la historia del secuestro, la trama, por así decirlo. Es decir, que en el caso de Perec, las palabras no servían para contar una historia, digamos, de arriba abajo, sino que eran las propias palabras las que hacían crecer y germinar la historia. La historia surgía de las palabras. Él decía que creía que no tenía demasiada imaginación, es curioso, ¿no? Y que, paradójicamente, cuando se ponía restricciones y limitaciones, era cuando en su cabeza surgían las historias. Si nos paramos a analizar este pensamiento de Perec, creo que es muy interesante para cualquier escritor, ya que a la hora de escribir una novela todo es posible, todo está permitido. Y a menudo son las limitaciones que nos autoimponemos, por ejemplo el uso de los narradores, el uso de un narrador u otro nos obliga a limitarnos. Ese tipo de estrategias lo que hace es ir dirigiendo la historia, ir reduciendo posibilidades y sacándonos de esa paradoja en el que el bloqueo se produce por la libertad absoluta del escritor. Pero claro, hay restricciones y restricciones, y prescindir del uso de la letra más común del abecedario es una restricción que solo puede llevar a cabo un genio o un loco, aunque a veces estos conceptos estén bastante relacionados. No es casualidad que una de las frases preferidas de Perec fuera la del pintor suizo Paul Klee, que dijo que el genio es un error del sistema. La historia que surgió en el secuestro gracias a las restricciones es una especie de thriller con ecos de Agatha Christie, especialmente de 10 negritos, ya que al principio desaparece un personaje, Tonio Bozzell, y sus amigos que empiezan a buscarle van desapareciendo también. Pero seamos sinceros, la novela no es especialmente divertida ni fácil de leer. Es mucho más un hito asombroso de virtuosismo lingüístico que una novela entretenida. Es un hito y un símbolo que incluso llevó a Google a quitar la letra E en un doodle en 2016 en homenaje a Perec, pero en su momento recibió muy malas críticas, se vendió muy poco y aún hoy continúa sin ser una novela demasiado vendida. Algunos de los amigos de la época de Perec, como el famoso filósofo Roland Barthes, se negaron incluso a leerla. Y una de las críticas más aceradas que recibió llegó de una prestigiosa revista llamada Le Nouvel Littéraire. La crítica decía así:
1: por desgracia, me temo que Georges Perec, adulado y adorado prematuramente, ha forzado su talento e inspiración y sobre todo su espontaneidad. Para conseguir un registro estilístico propio ha decidido utilizar un lenguaje irritante. El secuestro es una ficción cruda, violenta y superficial. Un hombre desaparece, Tonio Bozzell. Al final la novela termina, pero el misterio permanece. Esa es la fórmula contemporánea de la ficción detectivesca. Perec la lleva a cabo a la perfección en un libro que es cautivador, pero que deja un fuerte pozo de artificio.
0: Fijaos, este crítico se da cuenta de que hay algo artificial en la novela, que el lenguaje es irritante, que está forzada, que falta espontaneidad, pero no se ha dado cuenta a lo largo de 78.000 palabras de que falta la letra E. Nunca una mala crítica fue tanta victoria para un escritor. De hecho, esta crítica es uno de los grandes triunfos de la vida de Perec. Conseguir que un crítico se trague 300 páginas de una novela y no se dé cuenta de que falta la principal letra del alfabeto nos hace pensar que no solo estamos ante el mayor lipograma de la historia, sino probablemente ante el mayor engaño literario de la historia. Ya me diréis vosotros que es un Carmen Mola comparado con esto. Se ve que este pobre crítico no tenía su día y no había entendido nada. Demasiado a menudo los críticos no entienden las novelas que están leyendo. Pero tampoco entendió que esa desaparición, en el original, El secuestro en castellano o El vacío en inglés, The Void, no es tanto el de Tonio Bozzell, sino el que deja la letra E en francés y en inglés y la letra A en español. El nombre del protagonista que desaparece, Tonio Bozzell, no es ninguna casualidad. Bozzell es muy parecido a Vocal, en el original se llama Anton Voile, muy parecido a Voyel, que es vocal en francés, o en inglés Anton Vowel, también muy parecido a Vowel, que es vocal en inglés. El secuestro, el único secuestro que realmente se produce en esa novela, es el de la letra, que secuestra a Perec, y por tanto resolver la trama detectivesca no tiene mayor interés, porque el crimen, en realidad, lo ha cometido el escritor. Ahora os voy a pedir que penséis un momento en cómo puede ser traducir una novela como esta. En las facultades de traducción es muy habitual utilizar a Perec como ejercicio de dificultad máxima. Una vez superadas las traducciones de Perec, ya estás preparado casi para traducir cualquier cosa. Por eso no es nada extraño que la traducción de La disparición, del secuestro en español, surgiera del entorno universitario y en concreto de la Universidad Autónoma de Barcelona. Comenzó como un trabajo de una serie de alumnos bajo la orientación del profesor Marc Paraire allá por 1986. El trabajo se abandonó, pero luego se retomó a principios de los 90 y finalizó en 1997. Lo firman 5 traductores, entre ellos el propio Paraire, aunque a lo largo del proceso participaron muchos otros. Se trata de más de una década, más de 10 traductores trabajando para conseguir pasar esas 280 páginas del francés al castellano y siendo fieles al espíritu de Perec. Por eso prescinden de la letra A. Igual que Perec prescindió de la E, hay que prescindir de la más común en castellano. Podemos imaginar que estos traductores acabaron soñando con AES, igual que Perec soñaba con E's gigantes que le perseguían cuando terminó La disparición. De hecho, en el texto original se le colaron 5 E's que fueron corregidas, aunque existe la leyenda urbana entre los perequianos de que en el texto final hay una E furtiva y esquiva que sigue resistiendo al invasor. Pero parece que es solo eso, una leyenda urbana. De todas formas, las E's reaparecieron y reaparecieron con fuerza. Perec, que nunca dejaba de imaginar proyectos y solía enfrentarse a varios retos al mismo tiempo, empezó a pensar que las E's tenían que cobrarse su venganza y diseñó una novela en la que solo apareciese como vocal la letra E, es decir, que prescindiría de las otras 4 vocales. Se puso manos a la obra y escribió una novelita que se llama Le Revenant, en la que parte de una historia real y familiar de cuando sus tíos se dedicaban al comercio de perlas antes de la Segunda Guerra Mundial. Pero realmente Le Revenant es un proyecto fallido. Es prácticamente imposible escribir una novela de más de 100 páginas con una sola vocal. Las limitaciones son excesivas, así que tuvo que saltarse reglas ortográficas básicas, como por ejemplo escribir la U después de las Qs, algo que la ortografía francesa exige igual que la española, y otras veces directamente utilizar palabras extranjeras. Por ejemplo, en vez de douze, utiliza 12 para decir el número 12, ¿no? Utilizar la expresión inglesa. Curiosamente, también es la novela con mayor contenido sexual de todas las de Perec, entre otras cosas porque muchas palabras en francés referidas al sexo están compuestas únicamente por es. El escritor argentino Eduardo Berti tradujo las primeras líneas de La Revenant al español, que nos ayudan a hacernos una idea de la auténtica locura que es esta novela. Esta sería la versión de Berti.
1: Vehementemente, tres Mercedes-Benz verdes pretenden descender en el presente West End Street, entre enequenes perennes que mece el leveche. De repente se meten del revés en Temple Street. Se les ve detenerse en el neme en que se yergue el templete de Exeter. Enfrente, gente pedestre que ve crecer el estrés cree que se merece entender que se teje.
0: Imaginad ahora 120 páginas así. Eduardo Berti, este escritor argentino, es un miembro de Ulipo en la actualidad y creo que ha llegado el momento de hablar un poco de Ulipo. ¿Qué es esto de Ulipo? Ulipo es un acrónimo de Ouvroir de Littérature Potentielle, es decir, Taller de Literatura Potencial, y es un grupo de matemáticos y escritores que se formó en 1960 con el objetivo de jugar con la lengua, de aplicar criterios matemáticos y lógicos al lenguaje y a la expresión literaria. Su miembro fundador más conocido fue Raymond Queneau, el escritor, por ejemplo, de S'assied en el metro, una obra que llevó al cine Louis Malle y que se convirtió en un auténtico referente pop, o de un librito disponible en español llamado Ejercicios de estilo, en el que coge una pequeña anécdota que se contaría en apenas unas líneas y la cuenta de 99 formas diferentes. Este de Queneau es solo un ejemplo del tipo de juegos ulipianos, pero hay muchísimos. Uno de los que más les gustaban era el S+7, que implicaba coger cualquier texto, a poder ser uno conocido, y cambiar todos los sustantivos por aquellos que aparecen en el diccionario 7 posiciones más abajo. Esto produce resultados como este.
1: En la prisa creó Dipsómano el cientopiés y las tijeretas, pero las tijeretas eran confusión y vacío. Había tintorerías por encima de la ablución y el spleen de Dipsómano estaba planeado por encima de los aguijones.
0: Obviamente, para adaptar este texto, se han utilizado las primeras líneas del Génesis. En el principio, creó Dios el cielo y la tierra, etc. Otro de los juegos de Ulipo, que practicó bastante Queneau en particular, era la literatura definicional, que sustituye las palabras principales de un texto por sus definiciones, haciéndolo cada vez más largo. Por ejemplo,
1: el gato ha bebido la leche.
0: Cogemos las palabras gato, beber y leche y las sustituimos por sus definiciones, quedando lo siguiente.
1: El mamífero carnívoro digitígrado doméstico ha tragado un líquido blanco, de sabor dulce, producido por las hembras de los mamíferos.
0: Y esta nueva definición nos da pie a incluir otras definiciones.
1: Quien tiene tetas, come carne, camina sobre la extremidad de sus dedos y pertenece a la casa, ha hecho descender por el gaznate al estómago un estado de la materia sin forma propia, del color de la leche, de impresión agradable al órgano del gusto y procurado por los animales del sexo femenino que tienen tetas.
0: Y así podríamos seguir hasta el infinito. Podemos coger un texto de solo 5 o 6 palabras y hacer una novela del tamaño de Guerra y Paz con ese textito inicial. Podéis imaginar que cuando una mente como la de Perec se cruzó con ese grupo, con Ulipo, esto supusiese el giro definitivo de su carrera. Del mismo modo que Ulipo también estuvo encantado de acogerlo entre sus miembros más jóvenes. Perec fue uno de los primeros miembros de Ulipo que no se encontraban entre los fundadores. En aquel momento no era exactamente un grupo secreto, pero sí tenían cierto misterio que los rodeaba. Les gustaban mucho las normas y los ceremoniales que los asemejaban un poco a reuniones masónicas. Obviamente era solo un juego, pero ya hemos visto que estos señores se tomaban los juegos muy a pecho. Por ejemplo, una vez que había sido investido miembro de Ulipo, ya no podías abandonar el grupo. Ni siquiera la muerte te hacía exmiembro. Los muertos seguían siendo considerados miembros de Ulipo. Bueno, había una excepción. Podías salir de Ulipo si te presentabas en una reunión, y solo si te presentabas en la reunión, y te hacías el harakiri delante de los otros miembros. De momento, todo hay que decirlo, no se ha producido ninguna renuncia usando este método. Y digo de momento porque Ulipo sigue existiendo. Antes hablábamos de Eduardo Berti, que había traducido esas primeras líneas de Le Revenant, que es un miembro actual de Ulipo. Ulipo aceptó de buena gana, a finales de los 60, a Perec entre sus miembros, entre otras cosas porque venía de escribir una novela que se llamaba Un hombre que duerme. Esta novela era una reescritura del relato de Herman Melville, Bartleby el escribiente, que era el relato favorito de Perec. En él, como seguramente sabréis, Bartleby, este escribiente, en un momento dado deja de obedecer lo que le manda su jefe y entra en una especie de abulia en la que constantemente a cualquier propuesta responde su famosa frase: preferiría no hacerlo. En Un hombre que duerme, el protagonista decide dejar sus estudios de sociología y dedicarse a dormir todo el día y vagar por la calle por las noches. Pero no es este argumento lo que llama la atención de la novela, sino el hecho de que está construida en su mayor parte con frases entresacadas de otras novelas y de otras obras. Frases literales, es como un gran collage literario. Hay frases de Moby Dick, de Bartleby, del proceso de Kafka, del Ulises de Joyce, de Diderot, de Sartre, de L'Ecclesiot, de Barthes, de muchos otros. Pero lo curioso es que la novela se lee con total normalidad, y este collage no lo descubres si no sabes que está construido de esa manera. Lo que pretendía Perec con este experimento era escribir una historia propia con las palabras de otros. Para él, esto suponía un ejercicio de humildad, pero también era una muestra de inseguridad, de esa desconfianza en su propia imaginación que le hizo buscar nuevos caminos y que paradójicamente lo convirtió en uno de los escritores más imaginativos de todo el siglo XX. Un hombre que duerme era su segundo intento serio de novela tras el debut tan fulgurante y el éxito que tuvo con su ópera prima Las cosas. Fue su primera novela y probablemente también la más convencional, y por eso en Francia durante su vida vendió más que ninguna otra. Las cosas le permitió ganar el premio Renaudot en 1965, con 29 años, y le dio un nombre en el panorama literario francés. Curiosamente, ese nombre fue menguando entre 1965 y 1978. Empezó en lo alto y fue poco a poco descendiendo. Tampoco es de extrañar, porque Perec era uno de esos escritores a los que les asustaba el éxito. Una de las cosas que decía Perec es: un libro que se vende bien siempre es sospechoso. Pero Perec era una persona a la que nunca le sobró el dinero, así que buena parte de su vida se asentó en un equilibrio difícil siempre entre el rechazo a la literatura más comercial y las estrecheces económicas. Para que os hagáis una idea, Perec trabajó durante 17 años como archivista y haciendo fichas para un laboratorio científico. Creía esencial que un escritor se ganase la vida por una vía distinta de la literatura, porque eso le permitía escapar de la literatura más comercial y escribir lo que realmente deseaba.
2: Je suis documentaliste dans un laboratoire de recherche médicale, c'est-à-dire que je reçois des articles en anglais, en italien, je fais des fiches, j'élabore tout un système de bibliographie.
0: No fue hasta los 40 años cuando un incendio quemó los laboratorios en los que trabajaba y tuvo que trasladarse a un espacio más alejado, coger el metro y llegar hasta la última parada, cuando decidió que quería dejar su empleo y dedicarse únicamente a escribir. Decía que ya era demasiado viejo para perder tanto tiempo en el metro. Como os digo, esto ocurrió cuando tenía 40 años. Finalmente pudo dejar el trabajo cuando tenía 43. Parece que demasiado viejo tampoco era. Y sin embargo, la intuición de Perec fue bastante acertada, porque un cáncer lo mató 4 días antes de cumplir los 46 años, cuando apenas había disfrutado de 3 años como escritor profesional. Pero si Las cosas es su novela más convencional, después del contacto con Ulipo, los experimentos de Perec y los juegos lingüísticos se intensificaron. Ulipo fue un acicate, pero él había experimentado desde prácticamente los inicios, desde que siendo un adolescente decidió que quería ser escritor. A principios de los 60 leyó un ensayo de Michel Butor que le influyó muchísimo. El ensayo se llamaba La novela como experimento. En él, Butor distingue entre las historias y las novelas. Dice que las historias son parte de nuestra vida cotidiana, de nuestra construcción del mundo y de nuestra construcción como seres humanos. En cambio, las novelas son algo más, son como un taller o un laboratorio de contar historias. Es decir, que el objetivo del género sería renovar, sería cambiar la forma en que los seres humanos nos contamos historias a nosotros mismos. Esto no quiere decir que las novelas tengan que estar alejadas de la realidad, del mundo, pero sí que deberían estar basadas en la invención formal. En los años siguientes, Perec se refirió a este ensayo de Butor como clave en su concepción de la literatura como un gran puzzle a la que le falta una pieza en blanco. Y esa pieza en blanco, por supuesto, es la obra en la que está trabajando en ese momento el escritor. Además de los puzzles, los giros lingüísticos y las palabras también estuvieron siempre presentes en la vida de Perec. Por ejemplo, si cogemos su nombre, su apellido, podríamos pensar que es de origen francés, que es de origen bretón, pues suena a eso. Pero no es así, su nombre viene de una familia de judíos polacos. Realmente el Perec originalmente era Peretz, con TZ, más parecido a Shimon Peres, el que fuera primer ministro israelí, que al propio Perec francés. Toda su familia afrancesó sus nombres cuando emigraron a Francia. En su infancia escuchó a su familia hablar en yiddish, en ruso, en polaco, también en francés, aunque algunos de ellos lo hablaban peor que las otras lenguas. Esto hizo que desde pequeño el niño Perec estuviese en contacto con una variedad y una riqueza lingüística impresionante. Su padre murió combatiendo con la Legión extranjera durante la invasión de Francia por parte de los nazis, y su madre fue asesinada en Auschwitz cuando él tenía 7-8 años. Siempre fue un trauma difícil de superar, aunque dentro de sus trabajos más ulipianos tenía contacto con alemanes, nunca olvidó esa parte de su vida. De hecho, cuando conocía alemanes, al principio les decía que sabía muy poco alemán, apenas 3 palabras: cerveza, acogedor y campo de concentración. Veis que incluso en momentos tan dramáticos de su biografía, las letras, las palabras, los idiomas, los giros lingüísticos, los juegos, estaban siempre presentes. Pero como decíamos, al entrar en un lipo esos juegos se intensificaron, como cuando escribió el gran palíndromo. Ya sabéis que un palíndromo es una frase que se lee del mismo modo de izquierda a derecha que de derecha a izquierda, como por ejemplo, dábale arroz a la zorra el abad. Si conseguir un palíndromo de 7 palabras como este es complicadísimo, imaginad el esfuerzo que le tuvo que costar a Perec su gran palíndromo, que tiene 1.247 palabras. Ahora, si su escritura fue difícil, tampoco os creáis que su lectura fue demasiado asequible. Los palíndromos no suelen caracterizarse por la coherencia de sus historias, sino deberíamos preguntarnos qué coño hace ese abad dándole arroz a la zorra. Pues imaginaos la coherencia que puede tener un palíndromo que es 200 veces la extensión de ese famoso del abad y la zorra. Otro de los experimentos ulipianos de Perec fueron los poemas que llamó Esartunilok. Estos poemas utilizan solo esas 11 letras, que son las 11 letras más comunes del alfabeto francés. Pero esa no es la única restricción. En los poemas que Perec construía con este método Esartunilok, esas letras tienen que aparecer una vez todas antes de poder repetirse. Es decir, que las letras de ese poema tendrían que seguir un orden de 11 en 11. Más juegos que practicaba Perec, por ejemplo, el que llamaba La limitación del prisionero. Este juego funcionaba así: imaginad que sois un prisionero y tenéis solo un pequeño trozo de papel para escribir un mensaje. Entonces, para poder juntar las líneas, tenéis que prescindir de las letras que tienen astas o que tienen colas. Por ejemplo, la P, la B, la D, la T, la L, la J, la G, la Q, etc. Podría quedaros un poema parecido a Suenan rocas en un río con un son rocoso. Otro tipo de juego que practicaba Perec era el de la bola de nieve, es decir, un poema cuya primera palabra esté formada por una letra, la segunda con 2 letras, la tercera con 3 letras, y así sucesivamente. En original español tenemos un buen ejemplo de bola de nieve del poeta mexicano Jaime García Terrés.
1: ¿Y tú qué plan traes cuando decides pergeñar complejos argumentos sobremanera melancólicos, suponiéndonos espectaculares coprotagonistas neoprehistóricos, desendemoniándose semimelodramáticos, sobreentendiéndonos subcontinentalizados, hispanoamericanísimos, pseudohumanísticamente extraterritorializables?
0: Son 23 palabras, la primera de una letra, la última de 23. Podríamos pasarnos horas hablando de los juegos de Ulipo y de Perec. Sin embargo, en un momento dado, uno de los fundadores de Ulipo, Jacques Vence, se quejó de las limitaciones que suponían estos juegos. Dijo: «¿Pero será posible que podamos hacer algo que se prolongue más de 3 estrofas? ¿No es posible hacer una novela de 800 páginas con alguna de estas estructuras?». Lo cierto es que Perec ya había entonces escrito El secuestro, que, como dijimos, tiene casi 300 páginas. Pero es cierto que la mayoría de sus obras eran muy cortas. De hecho, se cuenta la anécdota de que en su día se encontró con el entonces presidente francés Georges Pompidou, y Pompidou le preguntó a alguno de los acompañantes de Perec, cuando éste no le escuchaba: «Oye, ¿y a qué se dedica este hombre?». Y le dijo: «Trabaja en un laboratorio científico». Y dice: «Ah, ya me parecía que las cosas no le había mantenido demasiado ocupado». Haciendo una pequeña broma sobre la extensión, la corta extensión de la novela Las cosas, la ópera prima de Perec con la que ganó el premio Renaudot. Hay que tener en cuenta que hoy en día tener una novela de 120 páginas no es algo demasiado extraño, pero en aquella época sí lo era. Las novelas solían ser bastante extensas y tener por lo menos 300 páginas. Pero realmente Perec no necesitaba que ni Vence ni Pompidou la azuzaran para conseguir escribir una novela de 700 o 800 páginas. Desde que decidió convertirse en escritor, supo que quería escribir una novela como Moby Dick o como La montaña mágica, una novela monumental. Pérez creía que no servía de nada llenar las librerías de obras mediocres si no aspirabas a escribir una obra maestra. Tenía muy interiorizada la expresión de Víctor Hugo, o Chateaubriand o nada. Él quería ser un genio o no ser nada en absoluto. Así que se embarcó en el proyecto más importante de su carrera, en la que sería su obra maestra, La vida, instrucciones de uso. Una novela monumental que supera las 600 páginas y en la que por primera vez la maquinaria ulipiana, en vez de estar a la vista, está escondida. Pero eso no quiere decir que no exista. La maquinaria de La vida, instrucciones de uso funciona como un auténtico reloj, funciona casi como un algoritmo. Aunque en la novela esté escondida, Pérez la explicaba con orgullo siempre que tenía la oportunidad.
2: Le point de départ du livre, c'est une maison, c'est la description d'une maison.
4: Une maison, une petite maison,
2: un grand immeuble.
0: Alguna vez dijo de sí mismo que era como ese niño que se esconde jugando al escondite, que se esconde tan bien que nunca lo encuentran y duda entre el placer de seguir escondido o de decirle al mundo, que estoy aquí, mirad qué bien me he escondido. Para entender La vida, instrucciones de uso, primero tenemos que imaginar el frontal de un edificio al que le han quitado la fachada y que podemos ver el interior. Este edificio sería el número 11 de una calle imaginaria de París, la calle Simon Cruvelier, y sería algo así como un 13 Rue del Percebe, pero a lo bestia. Porque si en la Rue del Percebe de Ibáñez teníamos un escenario de 2x10, ¿no?, de dos puertas por 10 alturas, en el caso del edificio de Pérez tenemos un escenario de 10x10, es decir, 100 puertas, 100 ventanas, aunque Pérez deja fuera la de abajo a la izquierda voluntariamente y lo reduce a 99 casillas, 99 capítulos. Que haya 99 casillas no quiere decir que haya 99 viviendas, como en la Rue del Percebe, en la que cada casilla se corresponde con una vivienda. Aquí cada una de las viviendas tiene varias ventanas. Por ejemplo, la vivienda de la señora Moreau, que vive en el segundo, incluye las ventanas A, B, C, D y E. Es decir, que tiene 5 casillas en el planning de Pérez. ¿Y cómo ordena Pérez estas casillas para convertirlas en capítulos? ¿Cómo trabaja el orden de los capítulos? Pues lo hace utilizando la técnica del salto de caballo en ajedrez, que sabéis que salta en forma de L. Sitúa el caballo en el centro del tablero y va completando todo el trayecto hasta saltar a cada una de las 99 casillas. De tal forma que a la señora Moreau le correspondan los capítulos 20, 23, 65, 71 y 89 por cada una de sus ventanas. Ese es el orden de los capítulos. Ahora hay que pensar en el tiempo de la novela. El tiempo está detenido el 23 de junio de 1975 a eso de las 8 de la tarde. Esa es la hora en la que el millonario Bartel Booth, el protagonista principal de esta novela coral, está a punto de morir. Como todo en Pérez, la fecha y la hora no son algo casual. Después del fracaso del primer matrimonio de Pérez con Paulette y de una relación muy dolorosa con Suzanne, la dueña de aquella casa de Normandía donde jugaba con Truffaut a inventar palabras sin la letra E, Pérez y morir. Como todo en Pérez, la fecha y la hora no son algo casual. Después del fracaso del primer matrimonio de Pérez con Paulette y de una relación muy dolorosa con Suzanne, la dueña de aquella casa

0: 6 meses después consiguieron que se produjera la primera cita. Esta cita para cenar en una brasserie del Boulevard Saint-Germain se produjo obviamente el 23 de junio de 1975 a eso de las 8 de la tarde. Cuando años después Perec le entregó la copia de la vida e instrucciones de uso a Catherine, le dijo: «¿Te das cuenta? Es la hora a la que se muere el viejo». Para Perec era todo un símbolo. Su cita con Catherine supone la muerte del viejo George y todo un renacimiento en lo personal y lo profesional. Llegarán entonces los años más exitosos de su vida, aunque por desgracia durarán poco por culpa del cáncer. Bartlebooth, este millonario moribundo que protagoniza La vida e instrucciones de uso, también está inspirado en el Bartleby de Herman Melville. Y, como todos los Bartlebys de la obra de Perec, tienen en ellos una parte del autor. Bartlebooth es un hombre sumamente rico, pero que es completamente indiferente a todos los privilegios que dan las riquezas. Realmente no tiene ningún propósito en la vida, así que se busca un propósito, se busca una misión. El propósito, que es como mínimo curioso y bastante absurdo, es el siguiente, así lo explica en La vida e instrucciones de uso.
1: Durante 10 años, de 1925 a 1935, se iniciaría Bartlebooth en el arte de la acuarela. Durante 20 años, de 1935 a 1955, recorrería el mundo, pintando, a razón de una acuarela cada 15 días, 500 marinas de igual formato, que representarían puertos de mar. Cada vez que estuviera acabada una de esas marinas, se enviaría a un artista especializado, que la pegaría a una delgada placa de madera y la recortaría, formando un puzzle de 750 piezas. Durante 20 años, de 1955 a 1975, Bartlebooth, de regreso a Francia, reconstruiría, siguiendo su orden, los puzzles así preparados, a razón, una vez más, de un puzzle cada 15 días. A medida que se reconstruyeran los puzzles, se reestructurarían las marinas, de tal manera que pudieran despegarse de su soporte, trasladarse al mismo lugar en el que 20 años atrás habían sido pintadas, y sumergirse en una solución detersiva de la que saldría una simple hoja de papel intacta y virgen. Así no quedaría rastro de aquella operación que durante 50 años habría movilizado por entero a su autor.
0: Así pues, si reflexionamos un poco, nos damos cuenta de que este Bartlebooth se dedica a trocear la realidad y desmenuzarla para después volver a juntarla y dejarla tal como estaba, de tal modo que al final nada ha cambiado. No es difícil ver ahí un espejo de la propia vida de Perec, que se dedicó a deconstruir y reconstruir el lenguaje para dejarlo luego todo tal cual estaba. En La vida e instrucciones de uso, su obra maestra, incluyó buena parte de los experimentos que había ido realizando a lo largo de su trayectoria. Y como Bartlebooth, que al acabar el último puzzle muere, él falleció apenas 3 años después de terminar La vida e instrucciones de uso. Es quizás el mayor ejemplo existencialista y kafkiano de toda la literatura de Perec, que tiene mucho de existencialista y kafkiana. A menudo, cuando cuento entre los amigos los experimentos de Perec, los juegos, las restricciones a las que se sometía, me preguntan: ¿qué necesidad? ¿Para qué? Pero al final la pregunta es: ¿para qué cualquier cosa? ¿Tiene mucho más sentido en la vida las cosas que hacemos que trocear nuestras propias pinturas y después volver a unirlas? El esfuerzo para Bartlebooth es grande, de hecho, solo consigue rehacer 439 de los 500 cuadros que él mismo pintó. Y esto también es un paralelismo al esfuerzo que para Perec fue rellenar ese gran fresco que es La vida e instrucciones de uso, ya que se autoimpuso 42 limitaciones para cada uno de los 99 capítulos. Esas 42 limitaciones suponían incluir una lista de 10 cosas que iba distribuyendo por los capítulos, cosas que tenían que aparecer como los colores o como distintas telas, y que por supuesto se iban distribuyendo según el salto del caballo de ajedrez. Por ejemplo, la señora Moreau, de la que ya hablamos, sirve comidas y en cada capítulo sirve comidas de un color distinto. Cuando viene a visitarle un hombre de la Unión Soviética, la comida que le sirve es enteramente roja, porque rojo es el color que el salto de caballo ha obligado en ese preciso capítulo. Así que la comida que sirve la señora Moreau está compuesta por borscht, huevas de salmón, cóctel de cangrejo, carpaccio de ternera y ensalada de frutas rojas, todo rojo. Pero este es solo un ejemplo. Es una novela que puede y que merece ser releída una y otra vez para encontrar parte de la maquinaria oculta en ella. La clave es entrar en el juego de Perec, porque, como insistía el propio Perec,

0: narrar una novela no tiene tanto que ver con el mundo real, sino con un juego entre el lector y el escritor. Tiene que ver con la seducción.
1: Il y a les deux personnages vrais du roman sont l'auteur et le lecteur, et que le roman c'est ce qui se passe entre eux. Et c'est le fait que le lecteur prenne le livre et le lise jusqu'au bout.
0: A pesar de las apariencias, decía, los puzzles no son un juego tan solitario, porque todo el camino que recorre la persona que resuelve el puzzle ya lo recorrió antes la persona que lo diseñó. Por eso, para Perec, lo más importante era que los juegos siempre fueran diferentes, esto era lo más importante, diferentes y cautivadores. Como él mismo escribió en un artículo de 1978 en Le Figaro:
2: cuando pienso en lo que he intentado hacer desde que empecé a escribir, lo primero que se me ocurre es que nunca he hecho dos libros iguales, ni nunca he querido volver a usar una fórmula que ya hubiese usado antes. Me he ganado la fama de ser una especie de computadora que produce textos. Tal como yo lo veo, prefiero compararme con un agricultor con muchos campos. En uno siembra remolacha, en otro trigo, en otro alfalfa, etcétera, etcétera.
0: Desgraciadamente, a Perec la muerte le cogió demasiado pronto y nos quedamos sin muchas de las obras que seguramente tendría en la cabeza. Pero hoy podemos decir que nunca sembró lo mismo en dos campos distintos. Hoy que la literatura desafortunadamente trabaja tanto el monocultivo, siempre está bien recordar al hombre que escribió una novela entera sin la letra E, una novela como un collage, un palíndromo de 1247 palabras, o esa auténtica Biblia ulipiana que es La vida, instrucciones de uso. Hoy Perec sigue siendo necesario. Hasta aquí nuestra historia de George Perec, pero la suerte es que las historias no se acaban nunca. Y aunque hoy se termina la primera temporada de Grandes Infelices, como escribió Margaret Atwood en su novela El asesino ciego, las despedidas suelen ser demoledoras, pero los regresos, sin duda, son peores. Y como a nosotros nos gusta siempre lo peor, nos despedimos, pero prometemos regresar. Nos escuchamos en la próxima temporada de Grandes Infelices.

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0: Camil. Y bueno, se acabó el amor. Gracias, Sergio, un placer haber cantado con vos.
1: No, el gusto es mío, hermano.
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0: junto a los auténticos decadentes y al gran Alberto Castillo comenzamos este volumen 2 de fin de 1070 bailando para que siga el baile. Siga el baile, siga el baile hasta las 12 del mediodía con buenas canciones de los grandes artistas del rock argentino que no pararán. Y en este domingo, el segundo del mes, obviamente en formato duplicado. Cada segundo domingo de mes, dos canciones de tus artistas favoritos acá en fin de 1070, esperando que la estés pasando muy bien en este por ahí amanecer de domingo. Por ahí estás laburando hace rato, te estamos acompañando. A vos que estás de viaje, a vos que simplemente estás en tu casa aprovechando la mañana para ordenar, para descansar, tenemos muy buenas canciones para acompañarte y también una propuesta de agenda de actividades culturales para las próximas horas. Y si no llegás, también hay eventos para los próximos días para que disfrutes en distintos puntos de la Argentina. Arroba Nico Gil en mis cuentas personales. Te invito a seguirme allí en X y también en Instagram. Y te invito a seguir bailando. Ahora con una canción que es un poco más tranquila, pero que no deja de ser linda para bailar con los auténticos decadentes. Desde Mi Vida Loca, esto es El Pájaro Vio el Cielo y se voló en el destape.
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Desde el disco Basta del año 2007 escuchábamos a Las Pelotas y este Siento Luego Existo, acá en el Destape. El 2x1 de Las Pelotas nos lleva al año 1999, desde el disco Todo por un Polvo. Esto es Solito Vas, acá en el Destape.

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0: Un discazo era Verde Paisaje del Infierno, el quinto álbum de estudio de Los Piojos, publicado un 27 de octubre del año 2000. Podríamos repasarlo en una semana, ¿sí? Lo vamos a hacer seguramente. Aquí escuchábamos otra de las canciones que integraban ese disco, que tenía, por ejemplo, Vine Hasta Aquí, Globalización, María y José, y esta Luz de Marfil que estamos escuchando acá en El Destape. Te invitamos también a que nos sigas a través del destape-radio en X, arroba, el destape 1070 en Blue Sky, y en Instagram el destape radio, todas mis cuentas arroba Nico Esquivel. Y ahora nos vamos atrás en el tiempo, año 96, para el tercer álbum de la banda, siempre hablando de Los Piojos en este 2x1. Tercer Arco era el discazo. Canciones como El Farolito, Al Atardecer, Taxi Boy y esta canción que se llama Todo Pasa, Los Piojos en la mañana de domingo de fin de 1070.
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de canciones por duplicado de cada artista. Es el segundo domingo del mes, así que te presentamos siempre dos canciones de ellos, de cada uno de los que suenan acá. En este caso nos vamos con La Vela Puerca, al año 2007. El disco era El Impulso. Lo que estamos escuchando todavía de fondo es Frágil. 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En breve repasamos las actividades culturales que se dan por estas horas en la Argentina, también para los próximos días, mientras el 2x1 de La Vela Puerca, que estará bajándole la persiana al año en Uruguay. Acá los tenemos junto a la canción El Señor en el Destape.

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Fin de 1070. Momento de la agenda cultural para repasar qué se puede hacer por estas horas y días. Mucha fiesta y esta me encanta, me encantaría estar allí. En Corrientes, más precisamente en ese bello lugar que se llama Esquina, se celebra este fin de semana la fiesta de la torta cara sucia. Acá le decimos tortita negra. Tiene su primera edición esta fiesta provincial. Obviamente esperamos que sean miles y miles y miles. Una celebración que pone en valor una de las tradiciones gastronómicas de la ciudad. No es igual que como la comemos acá, la tortita negra, porque acá es como masa de arriba el azúcar. Esto es como una factura que tiene como si fuese una galletita pepa, pero en modo factura, y ahí adentro, en vez de tener membrillo, tiene obviamente el azúcar. Bueno, una celebración que decía pone en valor una de las tradiciones de la ciudad que reúne cultura, música y danzas en el anfiteatro municipal. Allí por primera vez se elegirá y coronará a la reina provincial de la torta cara sucia. Habrá distintos artistas, espectáculos de danza, chamamé obviamente, que no puede faltar. Y la Expo Cara Sucia, que desde las 16 horas comenzará con su paseo de gastronomía, emprendedores locales y música para disfrutar en familia. Hoy a las 17:30, Milena Leguizamón. Después habrá Peña Chamamisera. La verdad, todo para pasarla bien en Esquina Corrientes en la fiesta provincial. Edición número 1 para la fiesta provincial de la torta cara sucia. Pásenla lindo, che, y que sean muchas, muchas más, que venga con éxito. Hoy se realizará la séptima fiesta del frutillero en Desvío Arijón, hablando de Santa Fe. El encuentro que se realizará en el Polideportivo Comunal, con puestos gastronómicos, emprendedores, artesanos, un concurso de despalillado y espectáculos musicales. Todo comenzará 21 a 15 horas entonces para esta apertura de la Academia Cultural Comunal. En Desvío Arijón, que es una localidad dentro del departamento de San Jerónimo, a 32 kilómetros de la capital provincial y a 11 de Coronda. Por ruta 11 se llega, tiene 2.700 habitantes. Desvío Arijón. Y hoy entonces tendrá esta séptima edición. Desde las 20 horas, un destino turístico hermoso, la verdad, con un entorno ideal para escapadas. Allí esta fiesta tendrá puestos gastronómicos, emprendedores, artesanos y la actuación de la Academia Comunal de Danzas Folclóricas e Identidad, como les contaba. Cerrará la banda oriunda de Gálvez, llamada Positivo Folk, Chanchi y Los Auténticos y Mario Pereira, toma pa' vos. Así que muy buena propuesta entonces para disfrutar de esta hermosa y dulce fiesta, la fiesta del frutillero. Séptima edición en Desvío Arijón, allí en San Jerónimo, Santa Fe. Pásenla lindo, disfruten y coman ricas frutillas que tanto me gustan. En Carpintería, en San Luis, este fin de semana se llevará adelante la 21ª edición de la Fiesta Nacional de la Carreta y los 101 Chivos.

Quiero estar ahí. Uno de los encuentros tradicionales más representativos de la región y de la provincia, que convoca mucha gente cada año. En este caso, este domingo, con una propuesta que reunirá sabores típicos, espectáculos musicales y tradiciones. Las tarjetas tienen un valor de 40.000 pesos y allí pueden ir a disfrutar, obviamente, de una porción de chivo con ensalada. Tienen derecho a silla y a ver los espectáculos previstos. Tocarán los Cantores del Alba, los hermanos Lucero y Kevin Carrizo. Mientras que para el tramo final llegará Trulalá, para tener ritmo y tramo final en la fiesta. Hoy, entonces, en la Municipalidad de Carpintería San Luis, esta hermosa festividad. 21ª edición para la Fiesta Nacional de la Carreta y los 101 chivos. No sé por qué son 101, pero si me le sobra alguno que haya quedado fuera de los 101, que los manden. Y cualquier cosa que sobre, manden para acá. Abrazo, viejo. El abrazo también a la gente de Santa Fe, que vivirá hoy la 41ª Fiesta Provincial del Amigo. 3 días para celebrar, ¿en dónde? En La Gallareta. Esta localidad de la comuna del departamento de Vera, allí en la provincia de Santa Fe, sobre la ruta 83, a unos 250 kilómetros de la capital santafesina. Hoy entonces allí en este pueblo, localidad llamada La Gallareta, 3 días son los que se están celebrando. Termina hoy la cuestión con actividades como un torneo de fútbol, espectáculos musicales. Todo comenzará desde las 9 de la mañana y hasta las 5 de la tarde. Y hoy tendrán el cierre entonces con distintos artistas como Mateo Berraz, el grupo de baile Bailemos, y Ernesto Juanovich, entre otros artistas que estarán tocando allí en la 41ª Fiesta Provincial del Amigo en La Gallareta. Saludos para todos y para todas. Este fin de semana hubo algunas cancelaciones para esta fiesta, pero continúa con algunas de las actividades. Hablando de la fiesta del mate y la torta frita, que en la localidad de Copetonas, municipalidad de Tres Arroyos, tendrá nuevamente este tradicional festejo. Las actividades pautadas para ayer sábado se trasladaron para mañana lunes. Hoy domingo todo se mantiene igual. Tiene que ver obviamente con las pésimas condiciones que hubo en la jornada de ayer. Hoy todo según lo previsto. Estará el grupo Calimochas, Joaquín Larrea. Y el cierre central de la jornada estará a cargo del dúo Rose, pautado a las 20 horas. Mañana, 12 de octubre, completarán la grilla los artistas que no tocaron ayer, cerrando la festividad comunitaria con música en vivo y fiesta de DJs, con DJs en realidad. Todo desde las 20 horas entonces para disfrutar de esta 12ª fiesta del mate y de la torta frita. En Copetonas, municipalidad de Tres Arroyos, ojalá que la pasen más que lindo allí, che. Toca Rosé esta noche como artista principal, me olvidé de decirles. Así que pásenla lindo, viejo. Música, tradición y encuentro por allí. La fiesta de hoy domingo para mí se desarrolla en el predio René Favaloro de Carmen de Areco. Hablo de la fiesta del asado campero, que con entrada libre y gratuita los espera, con muchas propuestas. Una exhibición de rastrojeros también allí en el predio Favaloro, ubicado en el antiguo terreno de la estación. Será, insisto, con entrada libre y gratuita. El eje, un certamen de asadores que convocará a participantes alrededor del fuego, en una de las tradiciones más arraigadas del país, obviamente. Habrá mercado de artesanías bonaerenses, propuestas de distintos productores locales, y a las 13, más allá del Morphy, habrá músicos, bailarines y humoristas. Así que no se lo pueden perder, muy bueno para esta noche, sobre todo para los fanáticos de los rastrojeros, esta exhibición. Y para disfrutar no solamente de la fiesta, pueden acercarse al Museo Histórico también. Habrá muchas tradiciones gauchescas, paseo junto al arroyo. Bueno, tiene mucho para disfrutar, obviamente, Carmen de Areco. Desde las 13 horas, el predio René Favaloro, entonces, allí el antiguo terreno de la estación, tendrá esta gran fiesta con entrada libre y gratuita para el asado campero, entonces, para que disfruten de ricas cosas, de rico asadito por allí. Le mando un gran abrazo a la gente de Argerich, aquí en la provincia de Buenos Aires, más precisamente a la localidad de Villarino, que hoy recibirá
el undécimo encuentro regional de budín con gastronomía, música y danza. Muy bien que se le haga una fiesta al budín, entonces en Villarino, más precisamente en la localidad de Argerich, desde las 9 de la mañana en el predio del ferrocarril con entrada libre y gratuita. El acto protocolar será desde las 10:30 y a las 14 horas arrancará a tocar Raúl Cardoso. Habrá distintas peñas folclóricas también y agrupaciones de danzas. El dúo fusiona a las 5 de la tarde. Así que un encuentro que planea juntar no solamente cosas dulces y muchos budines en sus distintas variedades, sino también a toda la gente, a artesanos, a productores, a familias. Pasen a lindo a los que estén por allí entonces en Argerich, disfrutando de este undécimo encuentro regional del budín. En La Falda, hasta mañana lunes, se celebra la Fiesta Nacional del Alfajor, en este caso la 28ª edición de este evento, uno de los más dulces del país, con masterclasses, un tradicional corte del alfajor gigante y shows, por ejemplo, de Caligaris. 4 jornadas son las que abarcan a la ciudad de La Falda para este mítico festival en la avenida Edén, albergando a miles de vecinos y turistas. Habrá espectáculos en vivo, clases de comida y de cocina, entretenimientos para toda la familia. Entonces, para esta Fiesta Nacional del Alfajor, la acción comenzará a las 20 horas. Habrá premiación. Arranca a las 5 de la tarde con animación y sorteos. Después habrá actividades y el cierre principal será desde las 20:15. Mañana habrá actividad también con la jornada de cierre desde las 3 de la tarde. Entonces, para ir a disfrutar en La Falda de la fiesta más dulce del país, como dicen ellos, Fiesta Nacional del Alfajor, edición número 28 para este clásico cordobés en la ciudad de Punilla. Pásenla lindo, amigos y amigas, por allí, disfruten mucho. Y por último, algo que se celebrará mañana desde las 10 y hasta las 20 en la Plaza Favaloro, en el Distrito Ecológico Rollero, hablando de Moreno, aquí en la provincia de Buenos Aires, Festival El Morenito Guiso Carrero. Hermoso, una jornada de guiso carrero a pleno desde el mediodía. Entonces, una enorme olla que será protagonista de esta fiesta, con entrada libre y gratuita en la esquina de Juan B. Justo y Benito Juárez en Moreno. Acérquense, disfruten de este guiso al disco para 4.000 personas, elaborado por Leo Gutiérrez. Distintos artistas en vivo, talleres, feria y la principal propuesta gastronómica, que es el Morenito, este guiso al disco que se llevará adelante allí. Así que a pocos metros del dique Rollero se viene esta gran festividad. Desde Buenos Aires, alrededor de una hora y media para llegar a este punto, con música, comida, feria y un paseo por Moreno que obviamente vale mucho la pena. Vayan a comer, si andan por allí, disfruten, amigos y amigas. Hasta aquí la agenda de recomendaciones que proponemos como cada fin de semana acá en El Destape. La próxima tenemos muchas más recomendaciones. De hecho, en un rato venimos con la agenda de shows, pero hasta aquí la agenda cultural. Ahora más música, de la mano de La Aplanadora del Rock, del año 1998, del disco Gol de Mujer. Esto es Dividido, Nene de Antes. Se le pegará Sisters, desde Acariciando lo Áspero del 91. Segundo domingo de cada mes, 2x1 de cada uno de tus artistas que suenan acá en Fin de 1070.

0: una canción ideal para un domingo primaveral, ¿por qué no? Con los fabulosos Cadillacs desde El León, ese discazo del año 92. Este carnaval toda la vida, che. ¿Qué te proponemos? Acá también con buenos sonidos en fin de 1070. En un rato repasaremos la agenda de shows. También, como siempre, te estaremos brindando las diferentes novedades de dónde se estarán presentando los grandes artistas que escuchamos. 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Y escuchamos a los fabulosos Cadillacs del disco Volumen 5, año 1990. Esto es Demasiada Presión acá en el Destape.
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0: de la mano de la renga abrimos este volumen 3 de fin de 1070 de domingo con esta terrible canción del disco Despedazado por Mil Partes. El final es Donde Partí. La renga acá en fin de 1070, amigo, amiga, usted que se está sumando, bienvenido. Gracias por estar del otro lado, a usted que se suma, a usted que está desde bien temprano acompañándonos con buenas canciones acá en el Destape. Y en este domingo, como cada segundo domingo de mes, todas las canciones de los artistas van por duplicado. Dos por uno de cada banda, de cada solista, que estaremos escuchando también en esta hora como si fuera poco acá. Como siempre, conectados con vos a través del Destape y bajo radio en Twitter o X, el Destape 1070 en Blue Sky, arroba Nico Esquivel con B larga todas mis redes sociales. Preparando un asadito, alguna afortunada, afortunada, un pollito a la parrilla, unas pastas, algo para comer en familia. Trabajando, ¿por qué no? Añorando salir en un rato nomás para pasarla bien en tu tiempo libre de domingo. Nosotros hacemos que la espera sea más corta con buenas canciones. Y en este caso, a través del 2x1 de La Renga, que ahora nos lleva al año 1994, el disco A Donde Me Lleva la Vida. Esto se llama Triste Canción de Amor, lo que disfrutas acá, para comenzar este volumen 3 de fin de 1070 de domingo.
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Catupecu Machu y este temón del año 2004, Magia Veneno, para uno de los principales éxitos de Catupecu, que encontrabas allí en el número imperfecto, ese discazo. El 2x1 de Catupecu nos deja en ese disco el número imperfecto, el tercer sencillo que se publicaba, era este A Veces Vuelvo. Con ellos disfrutamos este domingo acá en el Destape.

haciéndonos bailar Babasónicos con esta canción que se desprendía del disco Mucho, el noveno álbum de estudio de la banda publicado en 2008, Microdancing, la canción que disfrutamos acá en el Destape. Che, en un rato repasamos la agenda de shows para que sepas qué podés ir a ver en distintos puntos de la Argentina por estas próximas horas y días, así que estate atento o atenta. Ahora el 2x1 de Babasónicos para este segundo domingo de cada mes, duplicado para tus artistas también favoritos, nos lleva al año 2001 con un instrumento olvidado por Charlie García que se convirtió en clave para esta canción de Babasónicos. Esto se llama El Loco, lo que disfrutás acá en Fin de 1070.

en las próximas horas y días para disfrutar, por ejemplo, del Harlem Festival en su segunda jornada hoy, con distintos artistas como Las Pelotas presentándose allí en la ciudad de Santa Fe, en el predio Estación Belgrano. Muy buen festival, entonces, desde las 14 horas. Toca Skinnies esta noche en Ladran Sancho Espacio de Arte. Vuelven a la ciudad de Buenos Aires el cuarteto a presentar su disco. 19 horas en Ladran Sancho Espacio de Arte, entonces, para ver a Skinnies. También esta noche toca NAMM en The Roxy, en Niceto. Desde las 19 horas, a puro rock por allí. Esta noche se presenta Fito Páez en el Club Atlético Central en Tucumán. 21 horas para ver al gran Fito. También toca Mateo Sujatovic y Conociendo Rusia en Viedma, en el Teatro San Martín, esta noche 21 horas. Se viene una nueva jornada del Buenos Aires Cumbia en Zárate, en el Espacio Costanera, hoy 21 horas, para ver, entre otros, a Amar Azul. Toca también Qué Personajes en el Teatrino en Salta, 23 horas para esta jornada de domingo. Para mañana les recomendamos el Cuarteto de Nos en Auditorio Sur en Temperley, 20 horas. Toca también mañana La Bomba de Tiempo en Ciudad Cultural Conex, desde las 20. También toca Fito en el Estadio Delmi en Salta, 20 horas. Y David Bisbal, que se presentará desde las 20 en el Movistar Arena. El martes, Paraná Berreta llega para hacer su ciclo de cantor y guitarrero concierto en la casa. 20 horas entonces para ver a Paraná Berreta. El martes también toca el grupo Frontera, que llega a Buenos Aires al Movistar Arena, 21 horas. El miércoles, David Bisbal en Quality Arena en Córdoba. Llega David el 18, llega a Rosario, 20 horas en ambos casos. El miércoles tocan Laura Esquivel y Brenda Snicker en el Gran Rex haciendo este Amigas del Corazón. Mientras que el miércoles, Conociendo Rusia llega a Casino Magic en Neuquén, 20 horas. Toca Tríada en Ciudad Cultural Borges, presentándose allí estas tres muchachas a las 20 horas. Toca Álvaro Bermeo el jueves en Sala 41, aquí en Buenos Aires, en Bolívar 674. Toca Bebe, la española, con sus 20 años de tour pa' fuera telarañas en el Teatro Ópera, 21 horas para ver a Bebe y Malo, Malo, Malo Eres. El jueves toca Kevin Johansen and Liniers en Chubut, en el Teatro Español, 21 horas. Toca Roy Khan en el Teatrito, junto a The Black Halo and Beyond, 18 horas para ver a Roy en el Teatrito Puro Rock, entonces, allí en Sarmiento, 1752. Mientras que el viernes toca Fito en la Plaza de la Música en Córdoba, 20 horas. Toca Six Sex en la ciudad de Buenos Aires, en el Estadio Malvinas Argentinas, el próximo viernes, 20 horas. Y toca El Matón Policía Motorizado en Tucumán, en el Palacio de los Deportes, 21 horas. La Gran Lula Bertoldi en Córdoba, en Pétalos de Sol, 20 horas. Los Pericos, también el viernes, en Quality Espacio en Córdoba, 21 horas. Y el grandísimo Dillon, que llega a San Luis para tocar a las 20 horas, haciendo su tour La Nueva Violencia 2026 con el gran Dillon. Así, amigas, así, amigos, lo más importante de la agenda de shows para este domingo y las próximas horas y días. Gentileza de Fin de 1070. Ahora más música con Andrés Calamaro. Caballos Salvajes era la película y la banda sonora que tenía era esta canción de Andrelo. Año 95 para Algún Lugar Encontraré. Lo que escuchás acá en Fin de 1070 se le pegará en el 2x1. La parte de adelante, Andrés Calamaro, El Salmón, en El Destape.

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Buenas, buenas y santas. Bienvenidos a Canto con Fundamento. Idea, producción y conducción, Oscar Casanova. Operación técnica, Matías Fuentes. Canto con Fundamento. Un intento más por difundir la obra y el mensaje de nuestros filósofos de poca aula, nuestros artistas populares, y de pensar y repensar junto a ellos, desde su sapiencia basada en la experiencia, nuestra vida cotidiana en comunidad. Como siempre, nos acompaña de cortina el tema La Primavera, de don Víctor Velázquez. Vamos a referenciarnos hoy nuevamente en las grandes letras del folclore, historias de autores y canciones que le pertenece a don Juan Carlos Fiorillo. Vamos a oír en primer lugar a Juan Fuentes en la obra denominada Anacleto del Viento.

El viento, autor Litín Orlando Ovejero, intérprete Juan Fuentes. El personaje real tiene nombre y apellido, es Don Cruz Atanasio Miranda, un arriero de El Crestón, cerca de Metán, en Salta. Un hombre de a caballo, de aquellos tiempos en que se llevaban tropas de ganado, hacienda a Chile, cruzando la cordillera. Un arriero de verdad, viento blanco y nieve allá arriba, donde la figura de Atenor Sánchez es una leyenda. A este Don Cruz ya lo nombra una sama anterior del mismo nombre, de Litín Ovejero, con el título Arriero de Sueños, recordando al personaje de aquellos tiempos, cuando lo conoció por sus pagos metanenses, cuando cursaba los 12 años de edad, cuando la madre le andaba diciendo, llévale comida a Don Miranda. Hombre de no bajarse del caballo, acostumbrado a las faenas campestres, bien chueco y sombrero aludo, era un conocido de su padre, un comisario de frontera que supo darle amistad cuando por la puna andaba Don Cruz Miranda. Un hombre decidor de coplas que pasaba sus dichos a los changos. Zamba que se hace allí por 1983 en Quilmes y que va rodando caminos, encontrando su destino entre las mesas de los bares y las peñas. Uno de los primeros en cantarla fue Luisito Paredes, jujeño, quien integró Los Carabajal y por su inquietud llegó a grabarla este grupo antes que Los Nocheros, que estuvieron a punto de incluirla en su repertorio. Litín Ovejero nace en Horcones, Salta, cantor, autor, compositor. Integró Los Puesteros de Yatasto y Los Cantores de Salta, entre otros. Llevan su firma obras como A Don Abel, El Anacleto del Viento y La Gauchita, con Roberto Ternán, entre otros temas que podemos citar. Y vamos a oír ahora a Jairo interpretando una obra denominada Antiguo Dueño de las Flechas.

Oíamos Antiguo Dueño de las Flechas, interpretada por Jairo, obra que le pertenece a Ariel Ramírez y Félix Luna. Vamos a saludar en el día de hoy a FM Frontera de Aldea Aveleiro, en la provincia de Chubut, quien nos está transmitiendo en el 98.5 MHz y su repetidora en Doctor Ricardo Rojas en el 90.5 MHz. Allí su titular, Diógenes Veleiro, nos ha incorporado a la grilla y también anda por allí Canto con Fundamento. Y nos cuenta el autor: estuve en Tandil, invitado por la universidad de aquella ciudad. Tan pronto traspasé su umbral, sentí que era bienvenido. Y al decir sentí, me refiero a una verdadera sensación que no se motiva en saludos o frases, sino en una especie de resorte interior que avisa. En dicha universidad tuvieron la gentileza de saludarme con la canción Antiguo Dueño de las Flechas, o Indio Toba. Mientras escuchábamos, vi lágrimas en los ojos de los presentes. Mi emoción también creció, sentí el escozor del llanto. Al cerrar los ojos vi claramente a mi abuela y una vez más su espíritu me llenó de fuerzas para luchar y vivir. Debo aclarar que menciono la Universidad de Tandil solo por la visión que en ella tuve de mi abuela, puesto que en más de 200 colegios he sido recibido y en la gran mayoría de ellos he sido agasajado con esta canción que tanto significa para nosotros. Por eso deseo incluir una línea de agradecimiento y saludo a los autores del tema y a Jairo, quien lo interpreta con el auténtico sabor y color de nuestra raza. Tan significativos son los matices que pone en su canto y tan similar al estilo que los tobas damos a nuestras canciones, que siendo participante en septiembre de 1995 de una inauguración en el Chaco, presidida por la asociación que lucha por la recuperación de nuestras tierras, me pidieron que le consiguiera esta grabación. Así lo relataba Clemente Lobos López en el libro Quom, Indio Toba, una recopilación de Antonieta de Ferreira. Y vamos a oír ahora un tema que interpretan los chalchaleros, denominado Campanita.

Oíamos Campanitas, interpretada por los Chalchaleros. Una samba canción de José Ricardo, que fue registrada a nombre de Gardel y Razzano. Fue grabada justamente por el dúo Gardel-Razzano con las guitarras de Ricardo Barbieri. El verdadero autor, como le señalábamos, fue José Ricardo Soria. Ricardo, apellido de su padre, Soria, el apellido de su madre. Le decían El Negro y Pulgar de Acero. Nació en Buenos Aires un 19 de marzo de 1888 y murió en alta mar el 2 de mayo de 1937. Indudablemente la figura de José Ricardo será para nuestro cancionero la del creador del acompañamiento musical del tango cantado, el mentor de un estilo donde abrevaron posteriormente todos los guitarristas del género. Si bien es cierto que en el tango primitivo la guitarra era un instrumento insustituible para dar marco rítmico a los tríos y cuartetos iniciales, no tenía la importancia que logró con la llegada del tango canción. Contaba el concertista de guitarra Mario Pardo que admiraba la destreza de su amigo Ricardo y que varias veces se ofreció para enseñarle a escribir y leer música. Y que Ricardo le decía: lo mío es de corazón, si aprendo a escribir música pierdo la esencia. Posiblemente la estancia El Gavilán que menciona la zamba se encontraba situada en el límite de entre Tucumán con Salta, al decir de algunos memoriosos de la zona. Como decíamos, esta zamba se registró el 22 de noviembre de 1954 con música y letra de Carlos Gardel y José Razzano, y la grabaron los Chalchaleros, como acabamos de oír, los Trovadores de Cuyo, Zamba Quipildor y los Federales. Vamos a oír ahora a los Manceros Santiagueños en una obra denominada Chacaimanta.

Escuchábamos Chacay Manta, chacarera de Víctor Ledesma y los hermanos Ábalos. Víctor Ledesma vivió y murió en Neuquén, aunque era santiagueño de alma y de nacimiento, autor de la recordada chacarera que acabamos de hoy, Chacay Manta, tema grabado la primera vez por el dúo Martínez Ledesma, con letra de los hermanos Ábalos, en realidad de Adolfo Ábalos, según sus propias palabras. Cuentan que el negro Ledesma junto al gallego Martínez formaron el dúo más importante de la década del 50 y lo acompañaron pianistas de la altura de Carlos García, el Mono Villegas y Horacio Salgán, nada menos. Cuando recorrió los países americanos, menos unos, una cálida brisa de frescura empapó sus canciones con estilo primitivo. Eso no es todo. Cuando ese canto inundó los salones más famosos, y porque toda despedida es apenas un ademán, un claro guiño de triunfo, dejó en cada lugar el sabor de sus actuaciones y el público siempre se quedó esperando. A los 17 años compuso su chacarera, a la que nunca puso letra. Sería después de muchos años que en una peña de los hermanos Ábalos en Buenos Aires, llamada Achalay, donde Adolfo entre el humo y el piano le puso la letra que quedó imperecedera. No hay vueltas. Cuando se habla de chacarera se comienza con Chacay Manta, nombre que también inventó Adolfo Ábalos. Víctor Ledesma, desde su tierra santiagueña, pobló de canto el escenario de las luces, aunque nunca haya pisado Cosquín, porque así nomás desandan caminos hasta que, cansados de esos andares, se detienen en pueblos tranquilos, como en este caso Neuquén, para hacer la siesta de sus últimos años. Seguramente nos está mirando ahora don Víctor desde una estrella, puro cielo provinciano. Y vamos a oír ahora a los cantores de Quillahuasi en una obra denominada Chayita del Vidalero.

La luna bajó hasta el pueblo y entró por la calle larga, con un tambor en los brazos y una copla enamorada. El carnaval de La Rioja huele a algarroba chancada, mientras crece pecho adentro la copla de la vidala. La luna dejó una copla de amor en cada ventana, y un miércoles de ceniza se fue por la

0: Oíamos Chayita del Vidalero, interpretada por los cantores de Quillaguasi, una vidala que le pertenece a Ramón Navarro. He aquí el cantor que firma sus canciones, palabra por palabra, va labrando los versos determinantes de la copla, ferviente observadora de la vida, amiga siempre de los que llevan la bohemia como bandera de sus decires, mostrando su pueblo, sus colores, sus boliches. La copla que se encuentra en el sendero brilla en la noche como una estrella bendita. He ahí a Ramón Navarro, riojano, cantor, chayero, que viene de escuchar al dúo Benítez Pacheco, para fijar en estos tiempos el ejemplo cancionero para los que vienen pidiendo permiso para cantarle a la tierra nuestra. Héctor David Gatica, amigo de los llanos y poeta puro corazón, en la introducción a esta chayita del Vidalero de Ramón Navarro en su disco Desde La Rioja nos dice: he querido quedarme entre lo mío, desgarrado en el reino de la espina, donde se halla el silencio con raíces y se tiene el espacio de los pájaros. Ya sabrán las auroras entenderse para darme el mensaje de los vientos, corazón de malezas en mi vida, acusada por las ramas, hombre, pájaro y flor entre lo mío. Cuenta Ramón que cuando fue a estudiar a La Plata con 18 años de edad apenas, parando en una pensión, un domingo de mediodía y hambre, mientras espera a sus compañeros que fueron a comprar algo para comer, se le ocurrió despacito, con toda la nostalgia y extrañando el pago, darle rienda suelta a los recuerdos con la guitarra que daba vueltas por la pieza, acompañando esos días de encuentro y búsqueda. Y ahí, mirando para afuera la calle soleada y tranquila del fin de semana, no pudo menos que acordarse de sus amigos, del carnaval, de su pueblo de Chuquis, de las chayadas, de guitarras y canto, y empezó a despertar en el cantor la chayita compañera del vidalero riojano. Ha pasado mucho tiempo. Ramón sabe que su creación musical tiene de alegría y espera todo para entender lo del carnaval de La Rioja. Huele a algarroba chancada. Son versos que han de perdurar, porque en ellos todavía encontramos al que va con un tambor en los brazos y una copla enamorada. Los primeros en grabarla, los gauchos de los hermanos Massa, a principios de los años 60. Son los trovadores los que cantan, entre otros numerosos intérpretes. Y vamos a oír ahora, entrando al fogoncito patagónico, a Rubén Patagoni en una obra denominada Aoniquem. La
1: historia trágica de José María Borrero, y en una de sus páginas dice textualmente:

vuelques.

Oíamos a Oni Kem, intérprete Rubén Patagonia, una obra que le pertenece a Hugo Jiménez Agüero. A Oni Kem, Hombres del Sur, representa a los auténticos pobladores originarios de la Patagonia, y es aquí donde el cantor nacido en Balcarce vuelca todo su bagaje de amor a una tierra bendecida por las emociones. Una tierra que enamora, solía decir Hugo Jiménez Agüero. Ahí me quedé para siempre. Ahí nací de nuevo. Crecí como persona, como hombre. Siempre estoy mirando el sur. Creo que el sur es un lugar que cuando lo conoces te hace parir. Es como si tuvieras el hijo de raíz. Ser de Santa Cruz es un orgullo y una decisión propia. Son definiciones que ha dado Hugo Jiménez Agüero de forma muy sentida. Hombre que investigó la flora, la fauna, las costumbres de la gente del sur. Había mucho y muy rico material, pero le faltaba el ritmo, la identidad musical, hasta que conoció a Oscar Jiménez, un músico que recopilaba ritmos tehuelches de la Patagonia. A través de sus cintas descubre la belleza de los ritmos aborígenes y cuenta lo que los pasó a la guitarra. Le pongo mi propia creación, y entonces empieza a componer poesía referente a Santa Cruz y a Patagonia. ¿Qué decir de Rubén Patagonia? Rubén Chauque, nacido en Comodoro, donde en enero de este año dejó su vida física, pero su obra sigue entre nosotros. Sus cenizas fueron entregadas al mar, allí en la costa comodorense, y su obra perdura y nos acompaña eternamente. Vamos a oír ahora a Emanuel Ayala, en una obra que interpreta y que le pertenece, con la cual fue revelación, consagración, Cosquín 2024, denominada He vuelto al valle.

Devuelto al Valle, autor e intérprete Emanuel Ayala, como decíamos, consagración Cosquín 2024. Es de nuestra tierra, como bien lo describe en este tema, al Valle Rionegrino, General Roca, Fisque Menuco, como lo denominaban los pueblos originarios. Y hablando de Cosquín, debemos señalar que surgió la nueva grilla Cosquín 2027, y como tantas otras oportunidades, debemos decir que Patagonia encuentra muy poco espacio en el Atahualpa Yupanqui. Apenas la convocatoria a Joel Hernández, el cantautor maitenero, que estará en una de sus noches. Por eso traemos una obra que le pertenece a Aníbal Forcada y cuya música es de Pedro Floreal Cladera, que no es otro que Cacho Santa Cruz, denominada Más allá del Colorado, aunque quien la interpreta, Hugo Jiménez Agüero, la denomina Más acá del Colorado.

Oíamos a Hugo Jiménez Agüero en la obra que él denomina Más allá del Colorado, aunque su autor, Aníbal Forcada, locutor que ha recorrido Patagonia, Santa Cruz, Comodoro Rivadavia y finalizó su vida aquí en la provincia del Neuquén, escribió este poema y lo musicalizó Pedro Floreal Cladera, Cacho Santa Cruz. Sin embargo, muchos confunden y otorgan la autoría también a Hugo Jiménez Agüero. Vamos a oír ahora al chaqueño palavecino en una obra que se denomina Cuando el corazón se quiere quedar.

Oíamos Cuando el corazón se quiere quedar, intérprete el chaqueño Palavecino, autores de esta tonada Ernesto Villavicencio y Oscar Valles. Señala Juan Carlos Fiorillo que el mejor guitarrista que tuvo la provincia de San Juan, la región cuyana, y se lo cuenta inclusive entre los mejores del país, es sin duda Ernesto Andrés Villavicencio, el negro o el moro, como le solían decir. No hizo ninguna carrera académica para aprender a tocar la guitarra. Se graduó en la Universidad de la Vida. Junto a Enrique Barrera, pasaron horas y horas desandando por el diapasón de la guitarra hasta llegar a ser los maestros de la región, formaron lo que denominaron los caballeros de la guitarra. San Juan se extraña, decía, y Barrera desea regresar a su pago. Cuando le dijo al negro que se volvía, agarró la guitarra y ahí nació la tonada Cuando el corazón se quiere quedar. Después el negro integró otros conjuntos. También hacía su propio espectáculo interpretando clásicos del folclore con su guitarra y sus fantasías, tocando hasta con un vaso, lo hacía el merecedor Cuando el corazón se quiere quedar. Después el negro integró otros conjuntos. También hacía su propio espectáculo interpretando clásicos del folclore con su guitarra.

festivales. Es un género musical que se canta pero no se baila, por lo menos en Cuyo la tradición se remonta a la época colonial, cuando distintos ritmos musicales ingresaron por Chile, algunos de ellos provenientes del Perú. Esta tonada se registró en el año 1983 con música de Ernesto Villavicencio, letra de Oscar Valles, fue grabada por Hilario Cuadros, por Los Cuatro de Córdoba, por Claudia Pirán y, como lo oímos, por el chaqueño Palavecino. Y vamos a oír, ya entrando a salir, a Mariana Carrizo en una obra denominada Doña Ubenza.

oíamos Doña Ubenza, interpretada por Mariana Carrizo, en una obra que le pertenece a Cacho Echenique. Y vamos entrando a salir, esperando hayan disfrutado la travesura de hoy. Nos volvemos a encontrar la próxima semana, cuando por tu emisora amiga vuelvas a oír. Esto es Canto con Fundamento. Hasta entonces, buena vida y gracias por estar.

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0: casi con puntualidad británica, diría alguno, hablando de vendepatrias, como hablaba la compañera Evita hace un momento, comienza un rugby, dos negros peronistas en la 99.7, aire 99 la radio. Esto es un rugby, dos negros peronistas, esta tarde del 8 de octubre del 2026 estamos en el aire para toda la República Argentina. Los oyentes de Neuquén Capital y alrededores atentísimos porque arranca el programa en el que se discute, se debate política desde una perspectiva, por supuesto, peronista, pero con la amplitud necesaria como para, según Rafael Rubio hace unos programas atrás, tener algunos oyentes libertarios. Vamos a ver si eso es cierto. A lo largo de la tarde iremos dando a conocer cuánta gente se suma al programa desde esas filas tan ajenas a la motivación de un rubio y dos negros peronistas, con plantel completo esta tarde. Rodolfo Canini y Rafael Rubio, ¿cómo les va? ¿Cómo andan?
1: Buenas tardes. Acá en una tarde gris, como dice el tango, ¿no?
0: Ah, ¿sí? ¿Qué pasa? ¿Por qué tan gris la tarde?
1: No, y bueno, pues está nublado, nada más que eso.
0: Una descripción nada más climática.
1: Qué ganas de llorar en esta tarde gris. Todo anda bien, todo anda bien.
2: Sí, el 8 de octubre de 1967 cayó un gran argentino en Bolivia a manos de la CIA y el ejército boliviano.
0: Exactamente.
2: Fue capturado y herido el Che, que fue asesinado el día 9. Siguiente, el día 9, pero el 8 es el día que él cae en combate. Así que nuestro homenaje al comandante Ernesto Che Guevara.
1: Hubo una carta de Perón, ¿no?
2: Sí.
1: Tras la muerte de
2: muy sentida.
1: Sí, muy sentida. Algunos malos intencionados dicen que no la hizo Perón, que la hizo la Alicia, la mujer de John
2: Alicia Eguren.
1: Eguren.
0: Además, es el día del nacimiento del general Perón. Es otra de las fechas que se conmemoran el 8 de octubre. Y como para mí de mucha más importancia, el cumpleaños de mi hijo menor, Martín, que está cumpliendo unos nobles 27 añitos. Así que saludo para Martín allá en La Plata, que debe estar haciendo alguna de las suyas como siempre.
1: Feliz cumpleaños para Martín.
0: Muy bien, estamos también por estas horas recordando que murió un artista identificado con el peronismo, Rodolfo.
1: Sí, muy identificado. Estamos hablando de Piero, un italiano que a los 3 años vino a Aachen. El padre arreglaba tocadiscos y esas cosas, por eso él tuvo vinculación con la música. Claro. Dice que vivió hasta los 12, 13 años, después fue a Viedma a estudiar de cura. Y a los 18 años largó la sotana, que todavía no la tenía, ¿no? Pero dejó el seminario y se fue a vivir a Buenos Aires. Y por esa suerte de la vida, antes del año de vivir en Buenos Aires, estuvo cantando en televisión. Y se empezó a ser famoso desde muy joven. Tiene canciones que después vamos a escuchar, pero la emblemática de Piero es Para el Pueblo, lo que es del pueblo, que se cantaba allá por la década del 70 en pleno auge revolucionario, ¿no?
0: También que el que fue muy popular, una de sus canciones, Mi Viejo, ¿no?
1: Mi Viejo.
0: Por lo menos hasta hace unos años era como un número puesto para el Día del Padre.
1: Él contaba una anécdota con respecto a esto, cortita. Dice que cuando la compuso, al primero que se la cantó fue al padre. La compuso de muy jovencito. Y el padre dice que cuando lo miró estaba llorando el padre, cosa que a él se le atragantó la canción, y cuando terminó le dijo: hijo de puta, no arrastro los pies todavía.
0: Seguramente. Rafael Rubio.
2: En palabras de Hernán Brienza,
0: sí,
2: Piero fue quien le puso letra y música al pueblo peronista en los 70.
0: Ah, mira qué lugar que le otorga Brienza a Piero. No hace mucho lo vi, fui a ver un espectáculo en el Movistar Arena y estaba Piero y concitaba la atención de varias personas, se lo rodeaba, le pedían autógrafo. El tipo tenía todavía cierta vigencia en el ámbito popular.
2: Yo lo encontré en Bolivia, Piero, en una reunión que se hizo en Cochabamba de sindicatos. Yo estaba en la Federación Judicial Argentina, estaba Chávez, Correa, Daniel Ortega. Kirchner mandó a Scioli, que era vicepresidente,
0: compañero,
2: porque no pudo ir.
0: Estábamos bien representados.
2: Se hizo un encuentro, digamos, de todos los presidentes nacionales y populares y de izquierda. y de sindicatos también en paralelo, por eso estuvimos ahí. Y bueno, se hizo un acto muy grande en Cochabamba, en la cancha de un club que se llama Jorge Wilstermann,
0: un club de
2: primera de Bolivia.
0: Sí, sí.
2: Y me llevé la satisfacción y la sorpresa que cantaba Piero.
0: Mira,
2: muy querido. Y después me enteré que Piero era una especie de músico fijo en todos los actos del MAS de Evo Morales.
0: Ah, es decir, mira,
2: era casi un artista institucional de Evo Morales en Bolivia.
0: Ustedes, que son dos personas ya de edad, digamos, a diferencia de quien les habla.
2: ¿Puedo decir que somos muchachos grandes?
0: Son muchachos grandes, una muchachada ya con su experiencia. Díganme, ¿puede ser que Piero haya hecho como un acercamiento al humanismo en algún momento?
2: Sí, así ¿no? Sí, lo... Sí, cuando vuelve que se vestía con túnicas blancas.
1: Claro, bueno, yo tengo una anécdota con respecto a eso. Fui a verlo a Atlanta, a la cancha de Atlanta, en el año 82, los Miliques, octubre más o menos. Los Miliques estaban en retirada, pero estaba lleno de Milicos. Era el primer recital de Piero y pedía que fueran todos de blanco. Claro. Yo no estaba ni enterado, entonces no fui de blanco, pero decía la hormiga negra, para decir.
0: Exactamente.
1: Y con respecto a lo latinoamericano, también fue muy famoso y con mucha presencia, principalmente en los actos y en los acuerdos de paz en Colombia, Piero. Es un músico muy popular en Colombia.
0: Bueno, así recordamos entonces a Piero, quien nos dejara, como quien dice, en estos días, creo que en el día de ayer o en el día de hoy.
1: Ayer.
0: En el día de ayer. El recuerdo para él desde este programa. Rafael Rubio, yendo más en clave local y hablando de
2: lo prosaico
0: y hablando de gente que va y viene, ¿no? Que está en un lado, después está en otro.
1: Ajá.
0: Que dice una cosa, después dice otra. ¿Qué está pasando en Neuquén con la aparición de una figura,
2: de un hombre
0: que ya hace unos años dejó de tener el predicamento y el protagonismo político que tenía, pero parece que viene por algo nuevo? ¿De quién estamos hablando, Rafael?
2: Bueno, del infausto Jorge Omar Sobis, responsable del homicidio del maestro Carlos Fuentealba.
0: Exactamente.
2: Además de muchas represiones en Neuquén, de llevar adelante una política neoliberal, encolumnándose con Carlos Saúl Menem en su momento. Un hombre que empezó a experimentar los mecanismos de control social en Neuquén. Vino un personaje nefasto, Bursaco, cuando estaba Toti Manganaro de ministro de Seguridad, y empezaron a desarrollar toda la ingeniería de cámaras y escuchas, y entrenar gente para el espionaje en sindicatos, a dirigentes políticos, sociales, etcétera. La verdad que Sobis es una mierda, no nos podemos...
1: Bueno, las metáforas, ¿en qué sentido?
2: No podemos decir otra cosa. Y irrumpe en función de que yo creo que la construcción política de Rolo Figueroa tiene aspectos de crisis. Sobre todo cuando la construcción política propia, el Partido Comunidad y ese espacio de neuquinizate, etcétera, es un flan donde conviven, el 95% son expresiones de derecha, según palabras del compañero Canini, que las tomo como mías.
0: Vamos, las hace suyas.
2: Las hago mías.
0: Hasta las comas, bien. Me gustan los porcentajes, 95. Quiero saber ese 5.
2: Canini lo graficó de acuerdo a la composición que hay en la legislatura de Neuquina, que más de derecha no puede ser, ¿no, Canini?
1: Terrible, de derecha a extrema derecha.
2: Bueno. ¿Qué dice Sobic? Él viene a recuperar el MPN. Que como todos sabemos, la historia del MPN, 70 años siendo gobierno en Neuquén, con dictadura, con democracia, con semidemocracia, con todos los formatos.
0: Con lluvia o con sol, el MPN siempre está. Exactamente. Estaba.
2: Y la decisión que han tomado los personajes que manejan el MPN es que no presente candidatos. Es la primera vez en la historia, desde su fundación, que el MPN va sin candidatos a una elección, nada más y nada menos que a gobernador. Y Sobi plantea que eso es casi como una traición.
0: Inadmisible.
2: Hay que recuperar el histórico partido, sus viejas banderas. Está reivindicando a Felipe Zapac, del cual fue enemigo. Bueno. Pero lo está reivindicando en aras de lograr hacer pie en todo eso, ese variopinto componente que tiene el MPN, para desde ahí ver si puede mojar el pancito. Uh-huh. Y ahí hay varias interpretaciones. Rodolfo Canini tiene una interpretación de por qué Sobit quiere recuperar el MPN, ir a elecciones. Él tiene una interpretación.
0: Habla el país Rodolfo Canini.
2: Es interesante la lectura.
1: Yo lo que creo que es un arreglo por abajo de la mesa.
0: Epa.
1: Con Rolo Figueroa. Estoy uh-huh. convencido de eso, que
0: es funcional.
1: ¿En qué? Claro, ¿en qué lo beneficia? El que es del MPN y va a votar a Rolo y le cae simpático a Rolo, lo vota, no tiene problema. Y el que no lo banca, es posible que pueda votar a La Libertad Avanza. Uh-huh. Entonces Rolo hace lo siguiente: pone a Sobic para que los MPNistas que no quieren, que no lo quieren, que lo consideran un traidor, uh-huh. voten a Sobic y no voten a Nadia Márquez. Uh-huh. Nadia Márquez, de todas maneras, no quiere ser candidata a gobernadora, porque me parece que Rolo además hizo un arreglo a nivel
2: Milei.
1: Con Milei,
2: uh-huh. con Karina,
1: con, claro, hace un arreglo para que Nadia no se presente acá, porque convengamos que hay encuesta dice que lo dan por encima de Rolo a Nadia Márquez, pero parece que no le interesa, o Milei dice: nosotros necesitamos el apoyo de Rolando.
2: Vaca muerta vale más que Nadia Márquez.
1: Exactamente. Entonces Nadia Márquez se dedica a hablar bien del gobernador, pero le pega mucho al intendente. Cosa que yo deduzco que puede ser que el intendente sea traicionado por el gobernador, porque hay un acuerdo entre el intendente y gobernador.
0: Exacto. Pero
1: el
0: muy maquiavélico esto.
1: El intendente no se... podría competirle en la gobernación a Rolando Figueroa, sí, fácilmente. Exacto. Pero hay un arreglo que uh-huh. dice que Rolando Figueroa va a respetar al candidato que ponga Gaido y a toda su gente de sí, Gaido en el municipio.
0: Claro.
1: Ahora, puede ser...
2: Perdón, y ese acuerdo implica que Gaido, gobernador en 2031.
1: Y en esta vuelta apoya a Rolando.
2: Claro. Uh-huh.
1: Puede ser que haya una traición de por medio, que estén uh-huh. negociando la intendencia de Neuquén a favor de Nadia Márquez, uh-huh. Con el apoyo de... apoyo por abajo de Rolando Figueroa, ¿no?
0: Pero este tipo de apariciones, de irrupciones, como un personaje, en mi opinión, ¿no? Digamos, me hago cargo de esto, un personaje en decadencia como Sobic, ¿cuánta eficacia podría tener en su intervención en la política, en términos electorales, digo, el próximo año?
2: Bueno, eso yo no me animaría a cuantificarlo,
0: sí.
2: Pero lo cierto es que Sobic está recorriendo la provincia y yo he visto...
0: Con una ambulancia, digamos.
2: He visto, sí. uh-huh. claro, una ambulancia, un tráiler.
0: Uh-huh. Muertos, quebrados, fracturados.
2: Y yo he visto que está juntando gente.
0: Ajá, mira.
2: Sí, sí, no son reuniones...
0: Me sorprende.
2: No son reuniones de tres personas, son reuniones en pueblos chicos de 80, de 100...
1: Puede sacar un 8-9%, puede levantar 2 o 3 diputados
2: provinciales,
1: que para él le es favorable, y para Rolando también, porque de última van a apoyar todo lo que apoyan hoy los 32 diputados, apoyan permanentemente todas las iniciativas oficiales.
0: Y otra pregunta,
1: ¿no?
0: desde la ignorancia.
1: 30. Los dos de izquierda y los tres peronistas van a apoyar todo lo que apoyan hoy los 32 diputados, apoyan permanentemente todas las iniciativas oficiales.
0: Y otra pregunta, ¿no?

0: este, la hija del pastor Márquez, como candidata a intendente de la ciudad de Neuquén.
1: Bueno, ahí hay un dato muy fuerte, que es Gaido es una figura de peso, uh-huh. Ha ganado elecciones con amplitud, pero todavía no hay sucesor o sucesora. Ajá, ajá. Hay abajo una disputa. Y yo desde ahora que vivo en Plotier, desde un poquito más lejos veo cosa
0: en perspectiva.
1: Yo no veo ninguna figura que tenga, no digo la estatura, por así decirlo,
0: el predicamento de Gaido, claro,
1: y que además se proyecte como un líder político de peso. Yo no veo a nadie, y ese es un problema,
0: claro.
1: Es decir, la sucesión política es un problema. Entonces, la pastora,
0: vos decís que ahí podría
1: colar
0: a hacer puño.
1: Y recordemos que el peso político que tienen los evangélicos sionistas, centralmente está radicado en la capital.
0: Aquí, en la
1: recordemos
0: capital.
1: Que acaban de inaugurar ese mega templo para 4.500 personas, ahí frente a la terminal. Tienen instituciones educativas de nivel medio, de nivel primario, de nivel inicial, es decir, tienen la mutual Amén.
0: Exacto, bastante.
1: Es un aparato muy fuerte. Entonces, no sé si la pastora instalada en Neuquén Capital no significa un peligro para el proyecto de Gaido.
2: Claro. Otro dato, ¿quién va a ser candidato a gobernador de parte de la Libertad Avanza? Servi.
1: Claro.
2: Servi dice que es muy allegado a Jorge Augusto Zapag. Jorge Augusto Zapag es enemigo interno, sería, de Sovich, pero también de Rolando. Rolando nunca lo quiso.
1: Rolando lo denunció por un episodio de una plata medio dudosa en Andorra.
2: ¿Se acuerdan? 5 millones de dólares.
0: Fue un problema.
1: La denuncia fue de Rolo Figueroa contra Jorge Augusto. O sea que ahí, es cierto.
0: Recordar los viejos hits.
1: Una sucesión de traiciones cruzadas en lo que es el espacio MPN, comunidad, neuquinizate, etcétera.
2: Hasta muy ahora bien. Los negocios petroleros, lo que había hecho Jorge, el acuerdo es no le toquen los negocios a Jorge. Los de desde que asumió Rolando en adelante son negocios de Rolando, ¿no?
0: Bien. Bueno, así vamos dándole comienzo a este Rubidos Negros Peronistas de esta tarde. Adelante.
1: Parece que está casi confirmado, porque no, de última hasta que no salga el decreto no lo sabemos, casi confirmado que las elecciones para elegir gobernador y diputados provinciales en la provincia de Neuquén van a ser en febrero.
2: El día de los enamorados.
0: Ah, bueno.
1: Tanto detalle no tengo, pero
2: el 14
1: sería en febrero.
0: Todos a los besos ese día, entonces. Muy bien, este Rubio y Dos Negros Peronistas continúa con un poquito de música. En los controles está Angelito Velázquez, que ya está presto para poner en el aire el primer tema que vamos a pasar esta tarde. Y después vendremos con algunos bloques que tienen que ver con la realidad política del país, las elecciones de Brasil. Bueno, nos vamos a ir desplegando. Sí,
2: 7 de la tarde, reportaje a la vicepresidenta, que no sabemos si es presidenta, del PJ.
0: Bien.
1: Y vamos a hablar de la dimensión política de Messi.
0: También, por supuesto, vamos a hablar del ex capitán ya de la selección argentina. Y como decía Rodolfo, a las 7 de la tarde más o menos, Anaí Valdés va a estar en los micrófonos de un rubio, Dos Negros Peronistas. Vamos a la música, como decíamos entonces, llega el plan de la mariposa, es por ahí.

0: 18 horas 24 minutos en la tarde de Neuquén. 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Como decíamos hace un momento, nos interrogábamos en la reunión de producción del programa si el futuro ya llegó.
1: Diría el indio Solari.
0: Diría el compañero Solari. Han pasado cosas. Entre otras, la infausta noticia del domingo en las elecciones
1: en Brasil
0: y las explicaciones, o por lo menos lo que uno puede llegar a empezar a reflexionar sobre los hechos, ¿no? Sobre una noticia como esa. ¿Por qué pasan estas cosas, Rafael, según tu perspectiva?
1: Bueno, ojalá tuviéramos la bola de cristal. Digo, lo primero que hay que decir es que ya había señales y síntomas de crisis, de descomposición de un orden vigente, de insatisfacción social. Cristina Fernández de Kirchner hablaba de la insatisfacción democrática que existía en no pocos países, incluido el nuestro. Y la verdad que desde esa fecha infausta del 10 de diciembre del 2023, en la Argentina en particular, venimos sufriendo una política que nos resultaba inimaginable, digamos, en muchos planos.
0: Sí, sí.
1: Quienes somos muchachos grandes, que estamos en esta mesa, de alguna manera vivimos la dictadura militar, y hemos vivido estas situaciones distintas, pero de fuerte crisis, de desocupación, de descontrol financiero, de pérdida de soberanía, además del genocidio, ¿no? En el caso de la dictadura, ¿no? Que es un tema distintivo. Pero esta cuestión, esta velocidad y profundidad de destrucción de la industria, del comercio, de instituciones como los hospitales públicos, las universidades, el INTI, el INTA,
0: la obra pública,
1: el CONICEL, el abandono de las rutas, no hay más obra pública, y sobre todo la pérdida acelerada de la calidad de vida de la mayoría de los argentinos, en particular los más vulnerables, es decir, los trabajadores precarizados, los y las jubiladas, las personas que padecen algún tipo de discapacidad, es decir, son olvidados de la tierra, citando el título de una vieja película, arréglense. Es decir, alguien dice que a los jubilados en realidad se los está se está esperando que se mueran.
0: Exactamente.
1: Y el Estado no tiene que intervenir. Es un problema de la familia, que se arreglen. Yo la otra cuestión que quería decir es que como pocas veces en la historia hay una internacionalización de la política. Es decir, si uno analiza y piensa a Milei como un fenómeno nacional, está pifiándola.
0: Exacto.
1: Hay una coordinación, centros de poder que mandan, y hay un mecanismo de acumulación de capital novedoso en el mundo. Es decir, la hegemonía del capitalismo en el mundo la tienen las grandes tecnológicas con sede en Silicon Valley. Personajes como Peter Thiel, como Zuckerberg, como Jeff Bezos, como el otro que fabrica Elon Musk, que están por encima de los estados y plantean la eliminación de los estados-nación. Es decir, el capital por encima de cualquier tipo de límite, y el capital organizándose y organizando la vida de la sociedad.
0: Tal cual.
1: Bueno, ese fenómeno, ese proceso, lo estamos viviendo o sufriendo en la Argentina. En Brasil se manifestó en un resultado electoral sorprendente, en términos de que Lula, más allá de que después lo charlaremos con Eric en la columna, No hizo aparentemente un gran gobierno, es decir, no atendió cuestiones que tienen que ver con el salario, que tienen que ver con bolsa de trabajo, con incluso las jubilaciones y demás, pero es un gobierno que de alguna manera dio algún tipo de respuesta. Un gobierno que generó crecimiento en Brasil, inversiones extranjeras directas, la más alta de Latinoamérica, pero está tallando fuerte en los BRICS, pero la sociedad
0: hay cuestiones
1: dio señales.
0: Sí, sí, de lo concreto que no fueron atendidas.
1: Y en Latinoamérica, y termino mi intervención en esto, esto viene pasando, salvo en México, pasó en Colombia, pasó en Chile, pasó en Perú, ahora pasó en la Argentina, pasó en Bolivia, y ahora estamos a la espera de que remonte la cuesta Lula el 25 de octubre.
0: Exactamente.
1: Es decir, la internacionalización, esta visión, yo diría transdemocrática, es un fenómeno que recorre el mundo. En Europa, ni hablemos.
0: Sí, por un lado, esto que vos señalás, Rafael, yo quisiera agregarle, digamos, de manera progresiva, un nivel de complejidad adicional, que tiene que ver con si uno solo toma el accionar y las decisiones políticas y las definiciones de orden, si querés, ideológico que van tomando estos gobiernos de derecha, bueno, tiene ahí efectos de esas decisiones políticas y esas definiciones ideológicas de los gobiernos de derecha, tiene efectos a nivel de la población. Hay un cambio en una perspectiva distinta en la construcción de la realidad. Ya no se habla, por ejemplo, entre otras muchas cosas, pero no se habla directamente, el discurso público ideológico no está centrado en los que están arriba y los que están abajo, sino si estás adentro o afuera, ¿no? Es distinto. Uno es un eje vertical, el otro es un eje horizontal. Por lo tanto, vos podés en el eje horizontal, si estás adentro o afuera, para estar adentro vos podés pisarle la cabeza a un igual. No hay ningún problema, ¿no? Un inmigrante se queja de los inmigrantes, un villero se queja de su vecino que es villero, un trabajador se queja de un trabajador, le echa la culpa a otro trabajador porque le quita su salario, como hacen con los empleados públicos. Digamos, esos efectos de esas decisiones políticas y definiciones ideológicas tienen un efecto en la gente, ¿no? Pero también es cierto que uno podría pensar que tiene efecto también en la dirigencia que estaría del otro lado, digamos, como de quienes se espera que enfrenten a estos gobiernos de ultraderecha con matices neofascistas, como en el caso de Milei. Esos efectos en la dirigencia que uno podría pensar que está de este lado, muchas veces, en mi opinión, se reflejan en la moderación, en una línea de ser prolijos, de no agitar demasiado la rama. Por tomar un ejemplo, se le señala, entre otras cosas, ¿no?, a Lula y muchas veces algunos con el diario del lunes, como quien dice, que por ejemplo una medida como la que tomó Lula con relación a las apuestas online es una medida que se funda en estudios demográficos y sociológicos que ya tienen más de 3 años esos estudios, y esos resultados estaban a la vista hace 3 años atrás. Sin embargo, esa medida de anular las apuestas online, porque sumen en la desgracia y en la carencia a millones de hogares brasileños, también en la Argentina sucede eso, pero en este caso hablamos de Brasil, esa medida se toma en los últimos 30 días. Digamos, fue bien aceptada la medida de Lula porque es una manera de proteger a un grupo importante de la población que se metía en problemas sin solución en términos económicos. Los sumía en la miseria. Y eso no se atendió. ¿Cómo es el programa? Ayúdenme a recordarlo. El programa similar a la
1: Bolsa de Trabajo.
0: La Bolsa de Trabajo. En tiempos de Bolsonaro tuvo un aumento del 50%. En tiempos de Lula un 15%.
2: Que sería como La UH de acá.
0: Un 50 en tiempos de Bolsonaro, un 15 en tiempos de Lula. Digamos, esto de la moderación es funcional a la radicalización, a estos efectos que vos decías inéditos, ¿no? De la, del accionar de la derecha y de la ultraderecha en los gobiernos latinoamericanos, particularmente señalo lo que pasa en la región. Esos embates de la ultraderecha son alojados por la dirigencia, digamos en este caso nacional y popular, en términos de nos parezcamos a ellos. Nosotros tenemos la experiencia de una sucesión de candidatos en la Argentina, digo Scioli, ¿sí? después de Scioli, Alberto, después de Alberto Massa, digamos, hay ya una experiencia muy cruda con los 4 años de Macri, hubo una experiencia muy cruda con los 4 años de Macri, como para poder pensar algo distinto a la moderación, a parecernos. Digo, en el día de hoy hay un sentido común que habla, sí, desde este lado del Río Bravo se habla de, sí, vamos a defender el equilibrio fiscal. Y ese es un sentido común instalado por la derecha. Y vos escuchás a dirigentes peronistas, dirigentes nacionales y populares que, bueno, se enganchan con eso. Yo creo que un dato que habilita la impunidad de las políticas de ultraderecha es el posicionamiento no de enfrentamiento, de resistencia de las dirigencias nacionales y populares, sino el camino de la moderación. Ese camino de la moderación tiene como efecto que la derecha y la ultraderecha desplieguen sus políticas de manera impune. La gente se encuentra frustrada porque dice, si este tipo habla de derechos laborales y finalmente cuando gobierna no los tengo los derechos laborales, ¿cuál es la diferencia? Parece que todo está mal, porque la conclusión, esta fórmula discursiva, todo está mal, conduce a que si viene un trastornado con una motosierra, bueno, alguien puede identificarse con ese camino y diga, bueno, acá de lo que se trata es de hacer estallar todo, como si todo estuviera mal. Y bueno, si estamos moderados, prolijos, modositos, evidentemente la derecha juega sola, directamente. Rodolfo Calini, no sé qué estabas pensando.
1: Que es difícil, huevón, hablar después de ustedes, porque lo dicen tan claro. Yo lo que creo que la suerte de Argentina y de Latinoamérica está echada en relación a la suerte del imperio. Si el imperio está en decadencia, tenemos algunas posibilidades, pero se tiene que caer del todo, porque si no hace mucho daño, como todo imperio cuando se está cayendo, ¿no? Yo lo que creo que es una guerra perdida la que tenemos, no es la batalla, es una guerra perdida, y hay que asumirla como una guerra perdida. ¿Qué pasa cuando un ejército pierde la oficialidad? Desaparece, se tienen que correr los generales, los coroneles. Para renovar ese ejército tardan 20 años. Yo creo que de acá, perdón mi pesimismo, ¿no? De acá a 15, 20 años recién vamos a tener algún resultado. Por ahora tenemos que resistir, los embates del imperio, que no solamente es aquí en la Argentina, sino en Latinoamérica. Con respecto a lo que decías vos, me parece está muy bueno esto, que es una cuestión horizontal del centro y de los que están afuera. Y ellos han trabajado muy bien el tema de la, o poner en crisis el tema de la representatividad y el tema de la pertenencia. Exacto. ¿Por qué un trabajador le pisa la cabeza a otro trabajador? Porque no se siente laburante. Se ha perdido el sentido de clase, el sentido de nación, pertenecer a una nación. No digo todos, porque hay un 30% que me parece pero hay una crisis en la mayoría de nuestros compatriotas, ¿no? Y me parece que esa crisis viene de la mano de la crisis de la democracia. La democracia y el capitalismo siempre estuvieron en tensión. Hoy el capitalismo ha comido al sistema democrático, un sistema democrático que tiene 250 años de viejo ya. Estamos hablando de la partidocracia liberal y demás,
3: ha puesto, eso también está en crisis junto con la representatividad. Los partidos políticos no representan lo que dicen representar, entonces da lo mismo que gobierne la socialdemocracia que un fascista. Así que me parece que el camino es largo, que hay que resistir. A mí me da la sensación que estamos tirando piedra como los palestinos con los
0: israelíes,
3: y tenemos que empezar a fabricar los misiles para tirar. Estamos bastante lejos de eso, ¿no?
0: Porque hay batallas muy duras que se vienen o que se tendrían que dar, como el tema de la deuda externa, como el tema del poder judicial, y esos temas no se tramitan con moderación.
1: Sí, así yo es. Lo que no me animo a hablar de lapsos, de términos históricos, como lo plantea Rodolfo, porque precisamente la historia siempre trae sorpresas.
0: Claro.
1: Es decir, por ejemplo, el cordobazo no estaba previsto. Es decir, no es algo que se planificó 6 meses antes, tampoco fue espontaneidad total, fue una coordinación de dirigencia, de cuadros medios, de varios sindicatos, pero digo, no estaba escrito que iba a estallar el cordobazo, y el cordobazo determinó la política argentina de ahí en más.
3: Fue una batalla ganada, pero no la guerra.
1: Bien,
3: tema.
1: La guerra la
3: perdimos. Yo lo planteo en temas general.
1: La guerra, esa guerra la perdimos el 24 de marzo de 1976. Ahí se cerró un ciclo. Ahora, yo coincido que es fundamental la radicalización. Eso lo decía Linera, el ex vice de. Que los gobiernos progresistas tienen el déficit de hacerse moderado, de no malquistarse con el poder, cuando en realidad tendrían que radicalizarse. Por ejemplo, yo lo escucho a Michel, a dirigentes que hablan del equilibrio fiscal. Ahora, en ningún momento hablan de que hay que cobrarle impuestos a los ricos.
0: No, claro.
1: Por ejemplo, que hay que volver a poner retenciones, no masivas y para todos igual, sino escalonadas, de acuerdo a quién exporta más y quién produce más. Pero de eso no están hablando. Porque el problema central sigue siendo quién se queda con la torta, en la distribución del ingreso. Sí. Ahí está la madre del borrego, y no en otro lado. Todo lo demás se articula en todo, se articula en torno a esa cuestión. ¿Quién se queda con la renta petrolera, gasífera, minera y agropecuaria en la Argentina?
3: Tenemos generales y coroneles doblados que han perdido la guerra. Por eso nadie habla de eso.
1: Bueno, el peronismo
3: acá va a llevar tiempo.
1: El peronismo siempre habló de los mariscales de la derrota que había que suplantar rápidamente.
3: Exacto. Y todavía no se suplantó.
0: Muy bien, así se nos pasan los minutos reflexionando
1: sobre eso.
0: Tema en desarrollo. Y teniendo en cuenta esto que vos decís, que la historia da sorpresa, entonces no sabemos si el futuro ya llegó. Vamos a ver.
1: Es todo un paro, como decía.
0: Exactamente. Va llegando la música al programa otra vez, Angelito. Esta vez le toca al Negro Rada y a la Catalina. Yo no te pido nada.

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0: Un rubio y dos negros peronistas en el aire de la 99.7, aire 99 la radio. 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Y hace un par de días, muchachos, Lionel Andrés Messi se retiró de la selección argentina después de ganarlo todo. Todo en términos de la selección y también en el cenit de su potencial deportivo, ganó todo con el Barcelona, donde estuvo, ha salido campeón, pero el dolor o la angustia del pueblo argentino tiene que ver con que no lo van a ver más con la camiseta de la selección como capitán de esa selección tan exitosa en los últimos años. Y esa figura, la de Lionel Messi, ha tenido a lo largo de estos más de 20 años en los que integró los planteles de la selección nacional, ha tenido una dimensión política. Yo recuerdo fotografías de Messi con las madres en su momento, un Lionel Messi muy jovencito, con Estela de Carlotto, con las abuelas, y después también ha habido otras fotografías.
1: Con UNICEF también.
0: Con UNICEF. Bueno, pero es un poquito más lavado.
1: Sí, digamos, lavado. ¿No es cierto? Cristina.
0: Con Cristina en algún momento. Uh-huh. Y más acá en el tiempo, una fotografía con Donald Trump, uh-huh. ¿No es cierto? Una fotografía con el expresidente Macri, con el gato Macri. Uh-huh. Y bueno, y así venían dándose las cosas hasta que sucede el episodio sobre el final, una vez ya consumada la victoria de Argentina sobre Inglaterra en el último mundial, el episodio de la bandera de las Malvinas son argentinas y las declaraciones de Messi en su momento, en pleno campeonato mundial, cuando dice que la gente la estaba pasando mal, que no llegaba a fin de mes y que la selección propiciaba una alegría para el pueblo argentino que estaba y que está en situación muy difícil desde el plano de la subsistencia. Muchos argentinos tienen muchas dificultades para subsistir. Y en la noche de la despedida en el Monumental de Núñez, cuando da su discurso luego del partido, un partido en el cual volvió a demostrar que es realmente un tipo fuera de serie, absolutamente, con casi 40 años, jugando como jugó, corriendo como corrió, lamentándose por las cosas que no le salieron, y dándole alegría otra vez al pueblo argentino, porque hizo jugadas maravillosas. Pero en ese discurso final, entre otras cosas, dijo, y también me parece que hay una clave política ahí, recuerden que hay que estar unidos porque hay gente que no la quiere a la selección o quiere que a la selección le vaya mal. Sabemos todos cuál es la operación que en este momento el gobierno de Milei y el macrismo están dándole, una operación sistemática desde los medios y en las redes en contra del presidente de la AFA, contra Chiqui Tapia, a quien detestan. Uh-huh. Y Messi, en mi opinión, ha tomado una posición desde aquella noche del triunfo sobre Inglaterra. Hay algo que tiene que ver con sus palabras que lo ponen del lado al lado y sosteniendo al Chiqui Tapia. Lo cual los medios hegemónicos ante ello no pueden decir nada, porque la figura de Messi les ha dado de comer. A ESPN, le ha dado de comer a Fox, a Teis Sport, a toda la gente, a Clarín, le ha dado de comer la figura de Messi. Y sin embargo Messi, sobre el final de su carrera, o por lo menos de su carrera en la selección, toma partido por un negro de chupines y zapatillas blancas, como el Chiqui Tapia, para la tirria inconmensurable.
1: Yerno de Moyano.
0: Yerno del compañero Moyano, Chiqui Tapia, y Messi se para en ese lugar. Para mí es auspicioso este final de Messi como integrante de la selección nacional y como vocero de la posición de la selección nacional. Y con esto cierro. Selección que a la bandera de las Malvinas son argentinas la hizo flamear y varios la tomaron y se mostraron al mundo. Me tocó verlo esto en Inglaterra. Me tocó verlo
1: en el lugar del enemigo.
0: Me tocó verlo en un pub londinense, donde la bandera de las Malvinas son argentinas era sostenida por la selección nacional. Me alegro.
1: ¿Qué decían los ingleses?
0: Y en inglés no entendía mucho, pero estaba claro que puteaban. Estaba clarito. Pero bueno, yo creo que es auspicioso este final de Messi como capitán de la selección argentina en esta dimensión de los posicionamientos políticos.
1: Sí, yo quería abordarlo desde otro lugar, el tema, ¿no? Desde, digamos, ¿qué representa Messi? Digamos, seguramente, bueno, está en discusión si fue el mejor o Maradona, no importa eso, pero es una figura mundial, global. Uh-huh. Entonces, lo uh-huh. que haga, lo que diga, lo que muestre, tiene un impacto que lo trasciende de por lejos, uh-huh. digamos, ¿no? Uh-huh. Ahora, Messi está, más allá de esto, de ser esta figura global, un jugador fantástico, extraordinario, Messi está cortado por la misma tijera que la mayoría de los jugadores de fútbol. Uh-huh. La mayoría de los jugadores de fútbol se allanan, no son rebeldes, uh-huh. Se allanan al orden vigente porque los que llegan a los clubes importantes ganan buena guita. Uh-huh. Y no patean el tablero, no cuestionan, se bancan todas. Uh-huh. Uh-huh. Es impensable que Diego Maradona pueda haber jugado en su momento en el Real Madrid con gente fascista manejando el club, uh-huh. ¿no? Uh-huh. Entonces digo, Messi en general tiene la misma tónica de la inmensa mayoría de los jugadores de fútbol. Uh-huh. Diego Maradona fue una excepcionalidad genial.
0: Totalmente.
1: ¿No? Yo hoy estaba leyendo cuando fundó el Sindicato Internacional de Jugadores de Fútbol.
0: Exactamente.
1: En París en 1995.
0: Con
1: Eric Cantona, con Viali de Italia, con George Weah, con Raí de Brasil, bueno, entre otros. Que era contra la FIFA.
0: Claro. Bueno, directamente.
1: Contra la FIFA. No había ninguna. Porque entró dentro de otra cosa, querían discutir las ganancias.
0: Totalmente.
1: Sí, como trabajadores.
0: Claro. Bueno, y las condiciones en las que los hacían jugar.
1: Y las condiciones. Ahora, eso fue una excepcionalidad. Yo recuerdo a Maradona, a Eric Cantona. Y en Brasil, Sócrates, que fue un tipo también rebelde, cuestionador de la dictadura, planteó la democracia boliviana. Ahora, los demás jugadores de fútbol son tipos que se allanan totalmente al poder dominante. Entonces, que un jugador como Messi, que no es un rebelde, es más, es un mega empresario.
0: Totalmente.
1: También, emita estas señales, incluyendo haber recibido el doctorado honoris causa de la UBA, teniendo al Chiqui Tapia al lado y mostrando el pin de la UBA como un trofeo.
0: Totalmente.
1: Eso en el momento donde Milei quiere destruir las universidades nacionales, que Messi se asuma como integrante, como doctor honoris causa de la UBA y muestre la simbología de bancar la universidad pública, tiene un peso político inconmensurable. Ahora, pero Messi es eso. No le pidamos jamás que sea como el Diego, porque el Diego fue extraordinario.
0: Claro, claro, claro.
2: Bueno, hablando del Diego y hablando de Messi, creo que ayer sacó un tuit Messi que me lo dijeron, yo no lo corroboré, hablando del Diego, diciendo que en su discurso se había olvidado del Diego por los nervios, además es comprensible, ¿no? Pero tiene la grandeza, ¿no?, de destacar la figura de Diego Maradona.
0: Dijo algo así como que los había ayudado desde el cielo, seguramente, a lograr lo que lograron.
2: Mira, lo que sí queda claro que el tipo en estos últimos meses tuvo una posición política. Principalmente porque el enemigo, que en este caso estoy hablando de Clarín, ha mostrado lo más bajo que puede ser una persona, lo que sacó TN, que dijeron, bueno, sacó a Chiqui Tapia, me parece, diciendo que, dando la orden que lo violen en el vestuario
0: a Nico Paz.
2: Bueno, una barbaridad, todo creado por una inteligencia artificial que ellos recrean, además, una cosa muy baja.
0: Sí, sí, Clarín lo puso en
2: pantalla. ¿Qué lo hicieron ellos, sin ninguna duda, no? Uh-huh. Para ensuciar la figura de Chiqui Tapia. Y a mí me parece que cuando hay personas que tienen esas bajezas, del otro lado te obliga a tomar posición. Claro. Y Messi, y yo creo que muchos jugadores, no solamente Messi, han tomado posición. Y es una posición política. Esto, claro, de poner a Chiqui Tapia al lado, porque no tiene ninguna obligación de llevarlo a la uh-huh. Universidad de Buenos Aires para recibir un título. Va acompañado con él. Lo que dice en el discurso, que bien lo referenciaste vos, Ángel, que a la selección hay gente que le quiere hacer mal uh-huh. o algo por el Exacto. estilo, fue un discurso muy político, aunque no parezca, ¿no? Pero no, dio señales claras.
0: Sí, sí.
1: Exactamente.
0: Muy bien, así es que nos ha impresionado Messi en estos últimos años de su desempeño dentro de la selección, en su liderazgo con relación al plantel de la selección y en su posicionamiento con respecto al presidente de la AFA. Sí. Ha sido un mejor final que algunos momentos anteriores.
1: Yo quería decir un detalle, cómo se están despertando algunos. Di María hizo unas declaraciones también.
0: No lo escuché.
1: Di María dijo, yo estaba afuera, dice, había cosas que no veía en la Argentina, pero ahora viviendo acá en Rosario me doy cuenta de la crisis que hay.
0: Bueno, no es poco.
1: Para lo que son
0: los
1: jugadores de fútbol, que esas manifestaciones, y son importantes, sí, porque las dicen tipos que son ídolos, que
0: millonarios,
1: que mucha gente los apoya, los quiere, y es importante que digan algo, y están diciendo, eso es fundamental.
0: Sí, totalmente. Muy bien, así llega la música otra vez a un rubio y dos negros peronistas, y esta vez le toca el turno a Vox Day con los libros sapienzales.

0: Bueno, ahí estábamos escuchando al grupo legendario de Box Day, integrado por Basualto, que era la batería, murió hace muy poco también, Quiroga,
1: Willy
0: Quiroga, que también murió hace muy poco, y el 2 de octubre se nos fue Ricardo Soule. Escribieron esto, hicieron esta obra maestra que se llama La Biblia, que este es uno de los temas que incluye esta obra, y que cuentan que hablaron con obispos, con curas, investigaron la historia del cristianismo y hicieron esta obra maestra que es La Biblia. Así que, bueno, se nos fueron los tres ya, se nos fueron los tres que fueron pioneros del rock nacional, excelentes músicos, creativos, en fin, rebeldes también.
2: En nuestra primera juventud.
0: Sí, totalmente.
2: Seguramente.
0: Totalmente.
2: Así es, esto es Un Rubio y Dos Negros Peronistas en la tarde del 8 de octubre del 2026. Estamos ya en condiciones, parece, Angelito, ¿todo bien? Bien, entonces vamos a arrancar con la nota que habíamos prometido al comienzo de la tarde. Estamos en comunicación con la vicepresidenta primera del Partido Justicialista de Neuquén, Anahí Valdés. Le agradecemos su tiempo para esta nota. Muchas gracias, Anahí. Buenas tardes.
3: Hola, buenas tardes. Buenas tardes a todo el equipo, Rafael, Ángel, Rodolfo, a toda la audiencia de la radio. Y bueno, muchísimas gracias una vez más.
2: Bien.
3: Por permitirme llegar a su audiencia.
2: El gusto y el honor es nuestro, Anahí. Ya la dejo entonces en comunicación con Rodolfo para que comencemos la nota.
0: Hola, Anahí, ¿qué tal? ¿Cómo te va?
3: Hola, Rodolfo, ¿cómo estás?
0: Bueno, nos hemos enterado algunas cuestiones por los medios de comunicación y queremos ir obviamente a las fuentes, porque parece que pusieron, te anunciamos como vicepresidenta primera, ¿no? En principio le dieron el Consejo Provincial, tengo entendido, del Partido Justicialista, le dieron una licencia al presidente porque hubo una denuncia de agresión, de violencia de género, ¿no? De por medio. Pero después nos enteramos hace uno o dos días que la propia justicia al presidente del Partido Justicialista y junto a otros
2: 43
0: personas los expulsaron directamente, lo desafiliaron del Partido Justicialista por ser candidatos por otros partidos. Entonces se produce la vacante, esto lo explico a la audiencia, se produce la vacante de la presidencia en ese caso, ¿no? Exacto. Por un lado, por el otro se produce la vacante, teóricamente tendría que entrar la vicepresidenta primera, mujer, Anahí Valdés, que tiene toda una historia en el peronismo, principalmente en el centro de la provincia, pero en toda la provincia. Sin embargo, las saltan por encima y aparece, podríamos decir, un machirulo, pero bueno, no vamos a tomar tanto partido. Mejor que nos explique la vicepresidenta primera que está con nosotros, Anahí Valdés. ¿Qué pasó, Anahí,
3: bueno,
0: con eso?
3: ¿Qué pasó? Pasó que no se está respetando lo que dice nuestra Carta Orgánica, la cual es muy clara, así como era clara fue clara con el artículo 28, donde reza que todo aquel afiliado justicialista que sea candidato de otra fuerza política queda apartado de la afiliación. Y eso lo determinó el Congreso Partidario el año pasado en mayo en Zapala. También es muy clara en el artículo 38, donde dice que el cargo de presidente, vicepresidente primero y vicepresidente segundo no se puede modificar. No tiene injerencia el Consejo Provincial en poder determinar si el presidente deja su cargo por el motivo que sea, quién va a quedar como presidente. Es un corrimiento natural. Y queda, por supuesto, como en todos los casos que sucede esto, el vicepresidente, en este caso vicepresidente primero, que sería yo. Nosotros cuando nos anoticiamos de esta lamentable denuncia, de violencia de género hacia quien fue en su momento el presidente de nuestro partido, ex afiliado hoy. Esperamos el tiempo prudencial, obviamente, porque no, yo no soy juez, por ende esperamos que la justicia sea quien se encargue de definir
2: el
3: si
2: destino,
3: es culpable o no. Pero en el mientras tanto, por supuesto que como mujer y como autoridad del Partido Justicialista no íbamos a permitir que una causa de este tipo mancha nuestro el buen nombre de honor de nuestro partido, siempre teniendo en cuenta como base fundamental la Carta Orgánica, rigiéndonos de la misma. En el artículo 20 nosotros está contemplado que cualquier compañera o compañero que estuviese cumpliendo una función dentro de la estructura partidaria tiene algún tipo de denuncia de violencia de género, se le pide la licencia inmediata. Esperamos a que se realice la denuncia en fiscalía, y una vez que eso fue un hecho, convoqué desde mi rol de vicepresidente primero al Consejo Provincial Partidario en su totalidad, el día miércoles, 23 de septiembre, si mal no recuerdo la fecha, reunión a la cual, de la cual participamos 8 consejeros, y los consejeros, que nosotros los llamamos los rolistas dentro del peronismo, no participó ninguno, e hicieron una convocatoria, una autoconvocatoria para el día siguiente, y en esa convocatoria deciden poner de presidente del partido, deciden primero expulsarlo. Nosotros habíamos pedido la licencia por cuestiones obviamente de prudencia, hasta que se defina la justicia. Ellos lo expulsan del partido a su compañero, a Assad, porque ellos están en la misma agrupación partidaria, y comulgan con el gobierno provincial también, y eligen a otro de los suyos, como es Riquelme, de presidente, olvidándose que entre Assad y Riquelme
2: está quien les habla.
3: Que soy la vicepresidente primera del Partido Justicialista de la provincia de Neuquén, que gracias a los votos de todos los compañeros, especialmente de los compañeros de Zapala, que sacamos un amplio margen de diferencia en nuestra elección en la localidad, permitimos que esta gente también llegue a ganar las elecciones internas provinciales.
2: ¿Cuál es el argumento que ponen para saltear?
3: El argumento que ponen para saltearme, cada uno dice uno distinto. Lo lamentable es que más de uno de estos consejeros son mujeres, y ellas también están en esta cuestión machista, claro. Que parece que les molesta, sí, sí, que sea una mujer la que preside, porque una consejera realista de Cutralcó, Juana Vázquez, dice que no tengo que ser yo la presidente del partido, sino que tiene que ser Lucas Riquelme, porque yo estoy muy cerca de la minoría. Muy cerca de la minoría. Yo prefiero estar muy cerca de la minoría si la minoría es peronista, y no muy cerca del movimiento popular neuquino, o peor aún, de Neuquinizate, como están ellos, como autoridad partidaria. Siempre prefiero estar cerca de los míos, independientemente si esos míos no están dentro de mi misma agrupación interna, mientras sean peronistas. Siempre voy a estar cerca de los peronistas. Esa es una de las...
2: Pero no es un argumento válido ese.
3: No, no es un argumento válido en absoluto. Otro argumento es que tiene que ser una cuestión de género, varón por varón. Otro argumento que
2: eso
3: no
2: dice, perdón, ¿en la Carta Orgánica dice algo sobre eso o no?
3: No,
2: porque
3: no,
2: es un
3: no,
2: voto...
3: Es más, la Carta Orgánica es clara... No, la Carta Orgánica es clara, Rodolfo. Lo que pasa es que la tendrían que... Primero... conocer,
2: claro.
3: Después abrirla, leerla, interpretarla y respetarla.
0: ¿Por qué nominar
3: eso?
0: Son
3: un montón de pasos que tal vez cuestan mucho para quien no tiene un sentimiento hacia el Partido Justicialista. Uh-huh. La Carta Orgánica es clarita. Los cargos que no se pueden modificar son presidente, vicepresidente primero, uh-huh, vicepresidente segundo. Uh-huh. Se respeta lo que decidió el electorado. Ellos están pasando por encima de lo que decidió el electorado peronista, el pueblo peronista, el 15 de marzo. Uh-huh. Ahora aducen un montón de cuestiones, por ejemplo, este muchacho Riquelme dice que tiene que ser él porque es una cuestión de género. No, la cuestión de género solamente se considera en el momento de la confección de las listas.
0: Claro.
3: Después, los compañeros, la justicia electoral avaló esas listas, los compañeros avalaron con su voto, decidieron. Y se eligieron las autoridades y los compañeros decidieron, habían dos fórmulas, Linares-Ortiz, uh-huh, Assad Valdés. Los compañeros votaron Assad Valdés, uh-huh, no votaron la fórmula Assad Riquelme, uh-huh, votaron la fórmula Assad Valdés y ganó la fórmula Assad Valdés. Ahora que Assad no está por haber incumplido uno de los artículos de la Carta Orgánica, dejó de ser afiliado al Partido Justicialista.
0: Uh-huh. Sí, eso está muy claro.
3: Es Valdés quien tiene que quedar.
0: Claro.
3: Entonces, a ver, acá no hay que ser ni politólogo,
0: ni nada. Es violencia de género, si se quiere, también eso, ¿no?
3: Yo desde mi rol de mujer no siento más que eso, más allá de que además siento que esto es un golpe institucional hacia el Partido Justicialista.
0: ¿Cómo se resuelve? ¿Cómo crees que se puede?
2: ¿Se corrige?
0: ¿Cómo se puede resolver?
3: La verdad es que esta reunión, que fue fallida, uh-huh, porque la justicia la desestimó de lleno, uh-huh, justamente porque ellos aducían haber tenido 10 consejeros en esa reunión. Uh-huh. Presentaron un acta con 6 firmas, no con 10. Uh-huh. Lo que dice el fallo de la justicia, estoy diciendo, no mi interpretación.
0: Sí, sí.
3: No se pudo ver el rostro de uno de los consejeros porque, uh-huh, a último momento, también entre muchas falencias que tuvieron, la convocatoria en ningún momento dice que se podía hacer virtual la reunión y en el momento deciden, como habían supuestamente 3 de sus consejeros que no podían participar de la reunión porque estaban muy lejos, uno estaba en Centenario y la reunión fue en Neuquén, la hacen virtual, así que 3 participan virtualmente, pero la justicia determina que no le puede ver el rostro a uno de esos, uh-huh, consejeros que estaba vía MIT. Y tampoco se pudieron identificar con su documento nacional de identidad, no se les pudo hacer la identificación de la identidad de cada uno, valga la redundancia.
0: Claro.
3: Bueno, a ver,
2: es una larga lista de
3: situaciones no claras. Sí, lo que pasa es que del ridículo no se vuelve y ahora, uh-huh, quieren volver a hacer una, uh-huh, reunión con las mismas características. Del ridículo no se vuelve, pero para no volver del ridículo tenés que tener algo que se llama dignidad. Cuando no la tenés, volvés a insistir, como, uh-huh, lo van a hacer ahora, porque ahora convocaron nuevamente a una reunión con estas características y con la mayor de las cobardías. Una vez más, no se vuelve, pero para no volver del ridículo tenés que tener algo que se llama dignidad. Cuando no la tenés, volvés a insistir, como, uh-huh, lo van a hacer ahora, porque ahora convocaron nuevamente a una reunión

0: tenían las cerraduras del partido.
1: Qué barba.
0: Una vergüenza. Bueno, es la orden que tienen seguramente y la están cumpliendo a rajatabla.
1: Ahora, mientras tanto va a haber elecciones ya, inclusive hay candidaturas como Lorena Parrilli, candidata acá, y Peralta, ¿no? El Pampa Peralta, son dos candidatos que tiene supuestamente el PJ para presentar en sociedad, que va a haber interna, vaya a saber cómo se resuelve eso para candidato a intendente, intendenta. Este, dicen que también Darío Martínez tiene intención de ser candidato a gobernador. Ahora, si no hay un partido, ¿cómo lo resuelven eso?
0: No, es que un partido hay, Rodolfo. A ver, que esta gente tenga una misión que sea cerrar el partido, que su misión sea venir a romper como caballo de Troya por dentro, pero ya nos descubrimos, y ya el pueblo peronista está sabiendo quiénes son y qué es lo que quieren. Ellos van a llevar adelante todo esto de ponernos piedras en el camino constantemente para poder lograr que nosotros lleguemos de la manera más desarticulada a las elecciones del 2027, porque seguramente que es la orden que recibieron, claro. Y es lo que están haciendo,
1: sí, les
0: están cumpliendo al pie de la letra,
1: claro.
0: Pero bueno, nosotros vamos a continuar en esta lucha porque no vamos a aflojar, porque el Partido Justicialista, por más que a ellos les pese y que están trabajando para que esto no suceda desde que asumimos prácticamente, porque mi primer cruce con quien ya no es más presidente fue cuando él salió a decir públicamente que nosotros no nos íbamos a presentar en el 2027.
1: Sí, sí, sí, recordamos.
0: Bueno, no me equivoqué en todo esto, en esta lucha casi cuerpo a cuerpo que estoy llevando con Tramolinos de Viento, porque en realidad es así. Pero con el respaldo de mis compañeros peronistas.
1: Así
0: porque
1: es.
0: No estoy sola.
1: Anaí,
0: el peronismo está de este lado.
1: Lo que queremos, tu compromiso también, cuando tenga alguna novedad, nos avisas y te abrimos también el micrófono para claro. Que se enteren los compañeros también a través de todos los medios, ¿no? Así que.
0: Sí, por supuesto. Nosotros el 13, esta gente volvió a convocar a una reunión de Consejo Provincial. Esta vez se nota que alguien les debe haber hecho la convocatoria, porque en esta oportunidad sí está muy bien redactada y ahora sí tienen todas las firmas. No sabemos si son o no lo que corresponde, pero esta vez sí tienen las 10 firmas en la convocatoria y van a ir de nuevo por querer meter por la ventana a Riquelme como presidente de un partido que no lo quiere, como presidente de un partido que no se merece porque no se ganó ese lugar, como ocupa, en realidad.
1: Sí, sí.
0: Y el peronismo no va a permitir que esto suceda porque no es lo que corresponde, porque nosotros estamos a derecho en todo. Esto no es un capricho. Acá no se trata de personalismo, acá no se trata de mi nombre en particular, sino del peronismo, de la defensa de nuestra identidad, de la defensa de nuestro partido y de nuestro sello partidario. Si sabemos que las elecciones generales las van a poner, Dios mediante, por lo menos es el rumrum político, el 14 de febrero.
1: Sí, sí.
0: Así. El 14 de febrero es mañana en política.
1: Sí.
0: Entonces, este trabajito les habrán mandado a decir que el peronismo no se tiene que presentar, rompan todo, hagan las veces que sea, hagan el ridículo que sea, van a seguir contratados. Bueno, será así. Pero bueno, después el pueblo peronista está trabajando, los dirigentes peronistas no nos vamos a quedar. Muy y si bien. Esta gente el martes vuelve a hacer la misma trastada del jueves pasado, iremos a la justicia, y como yo creo en una justicia independiente del poder de turno, creo en una justicia justa, no puede haber otro presidente en el Partido Justicialista más que Anaí Valdés. ¿Por qué? Porque soy la vicepresidenta
1: así
0: primero
1: es.
0: Y es lo que corresponde,
1: bueno, ojalá,
0: ni más ni menos.
1: Ojalá que así sea, Anaí. Te agradecemos y quedamos en contacto para cuando haya alguna novedad. Así que bueno, gracias y un abrazo peronista.
2: Gracias, Anaí.
0: Un fuerte abrazo peronista para ustedes, chicos. Muchísimas gracias.
2: Chau, chau. Así pasaba Anaí Valdés por los micrófonos de Un Rubio y Dos Negros Peronistas. Vamos a la música porque ya se viene Erick Alcaño.
1: Claro.
2: En minutitos nada más llega Mike Davis con Perfect Day.

0: Ahí se va Mike Davis con su trompeta y Perfect Day, porque está llegando a un rubio y dos negros peronistas un poquito más temprano que de costumbre, porque hoy vamos a charlar durante dos bloques con él, nuestro querido columnista internacional estrella, Eric Alcaño. Eric, buenas tardes, ¿cómo va? Zapato costa dinero.
1: La alegría no es solo brasilera, decía el Charlie.
0: ¿Cómo va, Eric? ¿Cómo está?
2: A gente está ficando muy preocupada, ¿no?
0: ¿Cómo te va, Eric?
2: Yo quisiera decir todo bom, mas
0: no puedo. Bueno, Eric,
2: sí,
0: volvemos. ¿Qué tenemos, digamos, como primer abordaje a lo que ocurrió en las elecciones en primera vuelta en Brasil?
2: Oh, y usted me lo dice ahora que estoy escuchando al capo de la Auditoría General de la Nación, el señor Olmos,
0: afirmando
2: cómo se llevaron el oro afuera para ponerlo como garantía para tildear.
0: Qué tema oscuro.
2: Y bueno, no, está clarísimo. Es peor para ellos. Como toda catástrofe, debemos considerar que se trata de una... de un encadenamiento de errores, pero ¿cuáles fueron? Lo tenemos a Luis Ignacio da Silva Lula, que es un tipo, es un hombre de Estado, que ha hecho una política económica más que interesante, ha sacado gente de la pobreza a millones, que está inserto en el BRICS, de hecho la B de BRICS es por Brasil. ¿Qué hace con lo que existe, creo yo, uno de los mejores gobiernos de América Latina, y se enfrenta con un don nadie, muy afecto a las francachelas?
0: Así dicen, ¿sí?
2: Es así como Sarmiento le decía esos encuentros íntimos con garotas de programa. Y de repente tener este resultado. Digo, el único mérito que tiene el señor Bolsonaro, no sé cuánto.
0: Flavio.
2: Es haber nacido Bolsonaro, porque el hermano está prófugo, el padre está preso. Y sin embargo, tener ese resultado. ¿Qué nos pasa a los brasileños? Y hay que escudriñar bien las causas de esta cuestión. El voto evangelista, quizás. Los evangelistas son importantes en Brasil.
0: Me cagaste la pregunta. Te iba a preguntar eso. adelante con los evangelistas.
2: No, pero esta cuestión de los evangelistas que los Estados Unidos propagan en los años 50 para América Latina, claro, y que Juan Pablo II liquida, digamos, al clero progresista brasileño, al de Elder Câmara, aquel que decía: cuando ayudo a los pobres dicen que soy un santo, pero cuando pregunto por qué son pobres, claro, dicen que soy comunista.
0: Claro, la derecha decía que era el obispo rojo.
2: El obispo rojo, que además es los cardenales, ¿no? Se visten de rojo.
0: Claro.
2: Así que hay que tener cuidado con eso. Y bueno, era el obispo de Olinda, ¿no? Que creo que es el primer obispado de América. Y de repente encontrarse con este resultado, porque los evangelistas van a ir a votar independientemente de que la economía esté bien o mal. Van a votar porque Dios quiere, el Dios de ellos, claro. Un Dios neopentecostal, un Dios absurdo, un Dios que no es Dios.
0: De la teología de la prosperidad.
2: De la teología de la prosperidad y no de la teología de la liberación.
0: Sí, claro.
2: Ni de la teología de los pueblos, como decía Bergoglio, claro, el Papa Bergoglio. Que ese sí, pasó de Bergoglio rojo, está bien, pero Bergoglio blanco es mejor. Y pasó así. Esta cuestión, creo que el voto evangelista ha sido una de las explicaciones posibles, pues son inmunes a la realidad. Esta cuestión de contención y de contención y conducción de vastos sectores del electorado, diciendo, no, es por acá, aunque sea el camino al infierno. Por eso creo que hay un peso de ese voto. También hay un peso importante del voto gorila.
0: Claro.
2: En Brasil, que es todo menos un negro, que además es un obrero metalúrgico que le falta un dedo.
1: ¿Hay racismo en Brasil, Eric?
2: Y por supuesto, por supuesto que hay racismo.
1: Eric, yo te quería hacer...
2: Perdón, es consustancial a la sociedad brasileña. Claro. Desconocer el hecho de la esclavitud, que nosotros no sufrimos en la misma manera, desconocer que fue un país imperial, fue un país imperial, de hecho es uno de los países que supera la metrópoli. Portugal hoy es un país simpático, ponele, pero bueno, no lo fue durante muchos siglos. Y la cuestión de clase y raza es lo que le conviene a los sectores dominantes. Digo, cuanto más oscuro sos, más puestos, cuanto más blanquito sos, más rico sos. Y eso ha quedado. Y bueno, si los blancos reaccionarios votan contra Lula, es una cosa. Ahora, que otros quieran parecer blancos o quieran adoptar los vicios de los blancos, ya que no sus virtudes, si es que tienen, es otro elemento que tenemos que ver.
1: Eric,
2: bueno, vamos con las preguntas.
1: Sí, yo te quería preguntar, a la luz de los resultados que hubo en Colombia, en Perú, en Chile, en Bolivia, en la Argentina en el 2023 y ahora en esta primera vuelta en Brasil, ¿vos qué factores extrabrasileños visualizás como que de alguna manera incidieron en este resultado electoral?
2: Bueno, factores extrabrasileños lo expresó Lula en las Naciones Unidas. Nosotros somos países que somos fronterizos de una potencia militar, tecnológica, económica, industrial, financiera como Estados Unidos, que cree poder imponer su hegemonía sobre todo el continente, y hasta ahora no le ha ido tan mal, puesto que Sudamérica hace no mucho, un decenio, tenía gobiernos de un determinado signo, ponele más nacionales y populares, y hoy, salvo Brasil, todos están con el escudo de las Américas y esas cosas horribles, eligiendo la dependencia. A ver, secuestraron un presidente en Venezuela y hubo 30 soldados cubanos que murieron defendiendo a Maduro. Secuestraron a un fiscal, al fiscal general de Bolivia. Lo sacaron a un tipo que es que es miembro, es una parte de la República, un fiscal general. Vos tenés la Corte Suprema y después tenés al fiscal. Bueno, pues, claro, lo sacaron. Y nadie pareció emocionarse demasiado por eso.
1: Lo sacaron, lo metieron preso y ahora piden la extradición a Estados Unidos, ¿no?
2: Sí, porque está acusado de narcotráfico.
1: Claro, como Nicolás Maduro. Qué casualidad.
2: Sí, antes éramos subversivos, ahora somos narcotraficantes. Claro. Che, la pucha, que te acusen de esas cosas sin tener los beneficios, es terrible.
1: Claro.
2: La otra son los medios de comunicación. O Globo, todas las grandes cadenas, que sí, les puede ir mejor con Lula que con Bolsonaro, pero igual prefieren ese, hay ese reflejo oligárquico que recorre el continente, que es, bueno, sí, no nos va a ir tan bien con este, pero por lo menos que ese negro se vaya.
1: Claro.
2: Y hay una, yo creo que hay una reacción así. El voto, lo sabemos, en general es una cuestión emocional. Y me cuesta creer, pero bueno, habrá que analizarlo, me cuesta creer que gran parte del pueblo brasileño no sea sensible a esa emotividad que transmite Lula. Y eso es una cosa harto complicada, hay que analizar bien el tema de Lula, de lo que pasa, hay que ver bien con qué ardides se presentan nuestros enemigos. Las elecciones en Brasil son por voto electrónico, son de código abierto. En teoría se podría ver si ahí hubo alguna, si el diablo metió la cola,
0: alguna irregularidad.
2: Pero, claro, el asunto es que, bueno, si con todo lo que hacemos bien no basta, entonces, bueno, deberemos además inventar otra cosa.
0: Eric, ¿sabés que por estos días he escuchado en la línea de lo que no habría hecho también Lula, como una suerte de deriva hacia la moderación a lo largo de estos años, de este mandato, y que eso, digamos, habría operado en contra del predicamento electoral en el último domingo, digamos, está este corrimiento, como se le llama, a la derecha, o esta intención de parecerse, o parecer, mejor dicho, no tan revulsivo. Y señalan dos cuestiones. Una es la medida esta que tomó con relación a las apuestas online, que es una medida que se sostiene en estudios que ya tienen prácticamente 3 años, estudios que dan cuenta del impacto negativo en la sociedad de las apuestas online, ya con 3 años de esa conclusiones que habían estudiado, y por otro lado en el plan similar a la UH de aquí, que no me voy a acordar otra vez, el plan
1: Bolsa Trabajo,
0: Bolsa en Familia, en el Bolsa Familia o Bolsa Trabajo, que tuvo un aumento mayor en la gestión de Bolsonaro que en la gestión de Lula, digamos. En la gestión de Bolsonaro se habla de un 50%, en la gestión de Lula un 15%. Entonces, pero digo, más allá de elementos puntuales, digo, ¿hay algo de la moderación que se jugó en este mandato de Lula?
2: No creo, me parece que va más por el lado que vos mencionaste antes, de planes, etcétera. Al final, la... yo no voy a decir la derecha, porque derecha e izquierda sirven a orillas del Sena, donde viajaremos dentro de poco, pero acá el asunto de la América Latina es liberación o dependencia. No, eso no hay que equivocarse.
0: Claro.
2: La fuerza de la dependencia, las fuerzas coloniales, evidentemente prefieren tener mucha población con planes, porque por eso la manejan. Recordemos que Cristina se va con qué, con 200.000, 300.000 planes. Hoy hay 6 millones de planes, claro, en Argentina.
0: Eric,
2: y eso también explica el voto Milei. Hay que pensar mucho el asunto.
0: Es complejo.
2: Ahora sí. Bueno, yo le tengo confianza a Lula.
1: ¿Vos crees que puede remontar la cuesta?
2: Mané Garrincha. Sí, yo creo que sí. A ver, hasta que no se cuente la última urna del último voto de la última urna, todo puede suceder.
0: Bien. Bien, Eric,
2: vamos. Por lo tanto, sí. no perdamos la esperanza, aunque leyéndolo al amigo Fyodorov del Club Valdai, dice, bueno, si Brasil se pierde, razón de más para que Rusia se oriente hacia Eurasia.
0: Bien.
2: Sí, medio como ya dando una especie de extrema unción por anticipado. Desde el punto de vista Fyodor Lukyanov, ahí está, Fyodor Lukyanov es el nombre, del presidente del Club Valdai, que es un lugar importante de pensamiento, diciendo, bueno, si Brasil se pierde, nosotros seguimos con Eurasia.
0: Bien.
2: Eso no va a cambiar el avance del sur global, pero sí, si perdemos la batalla de Brasil, y bueno, complicado.
0: Complicado. Vamos a escuchar un poco de música, Eric, y seguimos en el próximo bloque.
2: El programa está excelentemente bien musicalizado.
0: Bien, y nos metemos un poquito con Francia, España y la guerra en Ucrania. ¿Te parece? Dale, vamos a escuchar entonces, ya lo nombrábamos al comienzo, lo recordábamos a
1: Piero.
0: Nos dejó en estos días, y llega con Soy Pan, Soy Paz, Soy Más.

0: Un rubio y dos negros peronistas en la 99.7 Aire 99 Neuquén Capital. La radio es Aire 99, como decimos, el programa es Un rubio y dos negros peronistas y estamos, como venimos desde el bloque anterior, en comunicación con nuestro columnista Eric Calcaño, con quien ahora nos vamos a meter. ¿Con qué tema, Rafael?
1: Con la vieja Europa.
0: La vieja Europa, a ver.
1: Eric, hace unos días, 10 días aproximadamente, Ucrania y la OTAN, digamos Ucrania armada por la OTAN, atacó zonas residenciales de Moscú y refinerías y demás áreas estratégicas de Rusia. Y en estos días, hoy, ayer y demás, hay una fuerte ofensiva rusa que pareciera que tiene un tono mucho mayor al que hubo durante el transcurso de la guerra en general. Es decir, pareciera como que es una fase que va a fondo, digamos, sobre Ucrania. ¿Vos tenés una lectura como que Moscú decidió cortar por lo sano?
2: Bueno, evidentemente he dicho que bombardeen áreas residenciales, otros sitios estratégicos muy adentro de Rusia, es inadmisible para el gobierno ruso, y el problema es que los pinchazos que pueda recibir Rusia van a parecer muy pobres comparado con la respuesta que va a recibir Ucrania. Y también hay una especie de marcha a la guerra totalmente injustificada y prácticamente surrealista por parte de Europa Occidental, que prepara la guerra con Rusia, se prepara contra los rusos, se arma contra los rusos, y al final esas cosas tienden a suceder. Cuando uno se convence mucho tiempo de alguna tontería, al final termina cometiéndola. Y terminar la guerra de Ucrania para Rusia va a ser, como se dice en Francia justamente, cortarle el pasto abajo de los zapatos a los de a los belicistas de la Unión Europea.
1: ¿Por qué crees, Eric, que en Europa existe esa rusofobia, por llamarlo de alguna manera? Porque la historia nos indica que es al revés, digamos, que siempre fueron Europa más al sur que invadió, tenemos el caso de Francia, Alemania, que invadió Rusia. ¿Por qué crees que hay
2: Suecia también?
1: ¿Cómo?
2: Polonia. Suecia, Polonia también invadieron, invadieron Rusia, así les fue. Como dijo el mariscal Georgi Zhukov, el estratega de la victoria soviética en la Segunda Guerra Mundial, hemos liberado a Europa del nazismo. Jamás nos lo perdonarán. Lo cual me parece que ahora se verifica. Es cierto que Estados Unidos tuvo un rol importante, pero los 27 millones de muertos lo pusieron los rusos. Estados Unidos tuvo entre 500.000 y 600.000 bajas, que por supuesto es una barbaridad. Pero el país que quemaron los alemanes, ahí donde quedaron enterrados el 90% de las fuerzas de la Alemania nazi, fue en Rusia. Entonces, hay una cuestión de no reconocer, un no reconocimiento histórico que se ha dado, puesto que los grandes vencedores al final de la Segunda Guerra Mundial en Europa hicieron una encuesta, y quién había ganado, quién había contribuido más a la derrota del Tercer Reich, un 60% decía la Unión Soviética. Hicieron hace un tiempo la misma encuesta y el 60% decía Estados Unidos.
1: Y Hollywood, anda.
2: Y Hollywood, eso, la vio Ryan, todo eso, bueno. Pero, como dijo Lavrov, si hay guerra con Europa va a ser muy breve. Nosotros no vamos a disparar primero, dijo Putin. Ahora, si hay guerra va a ser muy breve, con lo cual supone la destrucción rápida de cualquier elemento que permita la lucha de Europa. Pero hay otra cosa más allá, y ahí nos podemos ir saltando a otro plano de la charla. Hay otra cosa, que es que la Unión Europea no tiene más política. No tiene otra política que la austeridad proclamada de derecho divino por el Banco Central Europeo y aceptada por todos los países europeos. Los réprobos que trataron de levantarse, perdón, como, uh-huh, como Grecia, fueron aplastados en la época de Merkel. Por lo tanto, no hay otra ley que aquella que permita que Alemania tenga un buen pasar económico. Pero el problema es que ni Alemania está teniendo un buen pasar económico con las políticas de austeridad dictadas por el Banco Central Europeo, aceptadas por la Comisión Europea, tipos que no han sido electos a sufragio universal, se ha dicho de paso, y instrumentadas por los diversos gobiernos europeos. No tienen proyecto los países europeos hoy para decir, no, vamos a ir a un Estado así, vamos a ir a una sociedad de este otro modo. Uh-huh. Entonces, el chivo emisario de todos los errores es, por supuesto, Rusia.
0: Claro.
2: Que los rusos se ven a sí mismos como el oso en el bosque. No quieren joder a nadie y no quieren que nadie lo joda.
0: Uh-huh. Uh-huh.
2: Y eso está clarísimo. Digo, los rusos tienen una idea suficientemente alta de sí mismos para decir, no me jodan.
0: Eric, en este...
2: Y ahí saltamos...
0: Sí.
2: Decime.
0: No, en esta línea de que Europa no tiene política y que en realidad, por lo menos desde el punto de vista del destino de sus recursos, ya Estados Unidos le ha marcado que tienen que dedicar mucho más dinero para su rearme, y eso evidentemente debe impactar en las políticas sociales de los países europeos, digo, por los conflictos, por ejemplo, que hay en Francia con relación a la educación.
2: Exactamente, sacan plata de la educación, de la salud, del gasto social, y lo llevan a fabricar armas. Uh-huh. Armas que además no sirven. Uh-huh. Uno no se pelea contra el ejército ruso. Uh-huh. Esas cosas no se hacen, no hagan esto en casa, chicos.
0: Uh-huh. Uh-huh.
2: Y por lo tanto, esta cuestión de pasar dinero de un lado a otro favorece a las empresas de armamento, pero también precariza el resto. Y vayamos a las manifestaciones de los estudiantes en Francia.
0: Uh-huh.
2: Y cada tanto Francia tiene estas cuestiones de manifestaciones estudiantiles, que es lo peor que le puede pasar a un gobierno francés, ha dicho de paso, porque uh-huh, no hay otra opción que la rendición. Mayo de 68 termina con la derrota de De Gaulle en las elecciones de 1969.
0: Uh-huh.
2: Pero en mayo de 68, los estudiantes... pequeños burgueses, querían cambiar el mundo, una utopía maoísta, comunista, socialista, lo que se quiera.
0: Uh-huh.
2: Pero los estudiantes de hoy no quieren cambiar el mundo, quieren entrar en ese mundo, y ese uh-huh, mundo les es vedado. Han sido educados en la escuela pública francesa, que es de buena calidad, las escuelas privadas en general son para los brutos,
0: uh-huh,
2: con guita, pero les enseñan que Francia es la octava maravilla del mundo. Ah, pero si sos negro no podés entrar, si sos marrón no podés uh-huh, entrar, si sos blanco, ¿cuánta plata tenés? Entonces es ahí uh-huh, donde se corta, perdón, estoy con la voz tomada, tomada por el imperialismo, pero es ahí donde se corta esto, y hay un hecho que es muy interesante de analizar, que es que la asignación de los estudiantes que terminan el secundario para entrar a la universidad ya no se hace con expedientes escritos, sino que es una máquina uh-huh, llamada Parcoursup, que uh-huh, con algoritmos va decidiendo dónde tiene que ir cada alumno.
0: Ah,
2: lo cual no le favorece al alumno y no le favorece a la universidad.
0: Uh-huh, uh-huh.
2: Pero es la solución, es decir, a un problema social Macron le puso una solución técnica.
0: Claro.
2: A un problema político, que son los estudiantes en la calle, Macron reprime.
0: ¿Sabes que por estos días escuchaba, Eric, un par de testimonios de estudiantes de, sería de colegio secundario aquí en la Argentina, la educación media, donde se quejaban de la ausencia de, por ejemplo, aire acondicionado en las aulas o calefacción suficiente en el invierno, y una superpoblación de alumnos en muchos cursos con ausencia de profesores? Digamos, ya parecían quejas de alumnos de, no sé, el conurbano cordobés.
2: Sí, cordobés o bonaerense o neuquino.
0: Sí, yo para no caer en el trillado conurbano bonaerense.
2: Todos los conurbanenses del mundo, únanse.
0: Exactamente.
2: Y alguien por ahí. Pero, a ver, lo que piden es profesores, que los edificios estén en condición, que haya papel higiénico, que haya recursos para los profesores, para el personal técnico, que funcione uno de los pilares de lo que es Francia. Porque exacto, tanto Francia como la Argentina establecieron la educación pública más o menos en el mismo momento. La generación del 80 acá, el franquismo, es lo mismo que hace Jules Ferry en Francia en ese mismo momento.
0: En ese mismo momento.
2: Entonces, la educación en Francia es el modo de ascenso social. Y quebrar la educación es quebrar el ascenso social, que es lo que están haciendo.
0: De
2: manera explícita o implícita, no importa, pero lo hacen. Los pibes no quieren cambiar el sistema. Dicen, hey, yo quiero laburar.
0: Claro.
2: Pero si me llamo Mohamed, no puedo. Si
0: no
2: me
0: puedo.
2: Llamo Mamadou, tampoco.
1: Entonces, salvo en la selección de fútbol de Francia.
2: Salvo en la selección de fútbol de Francia, en la cual también hay dos o tres que protestan. Recordemos que Zinedine Zidane era primera generación de franceses.
0: Tal cual.
2: Que los franceses estaban contentos. Lo que pasa es que confunden un problema étnico con un problema social. Por eso la respuesta es represiva y no política.
0: Tal cual.
2: Y lo que marca esto es que no se puede hacer de la universidad francesa, que, oh, Dios mío, es así como top del top, que no se puede hacer en base a un mecanismo, un algoritmo que nadie sabe cómo funciona, que es oscuro, que ahora prometen que lo van a develar, pero flaco, anda el viejo expediente, recibí al estudiante que quiere ir a tu universidad. En Francia el secundario termina por el bachillerato, que son exámenes extremadamente rigurosos. Incluso en la época de Napoleón, copiarse estaba en el código penal.
0: Claro.
2: Eso es exacto. Pero no. Ahora sufren más con dónde voy a ir. Porque la máquina va a decir, ah, no, vos Juancito vivís acá, no, vas a ir a 500 kilómetros.
0: Claro.
2: Entonces es ahí donde hay un desbarajuste entre las élites y la realidad. Y la respuesta represiva que uno ve por televisión es inaudita.
0: Totalmente.
2: Es decir, tienen como hipótesis de conflicto a su propio pueblo.
0: Totalmente.
2: Yo estudié en Francia, estudié ocho años en Francia, y yo también fui a manifestaciones. Yo sabía que era extranjero, se me agarraban y me expulsaban, y lo bien que hacían. Era parte de las reglas del juego. Pero jamás la policía te iba a agarrar a una nena del cuello.
0: Claro, claro.
1: Eric, una consulta sobre las perspectivas políticas futuras. ¿Cómo ves vos en esta crisis donde Macron seguramente va a salir magullado? ¿Cómo ves vos la figura de Melenchón?
2: Macron va a salir muy mal. Él quería hacer una presidencia jupiteriana y termina en Mercurio retrógrado. Es un pibe que se la creyó y bueno, no le daba el pinet, que también es una cuestión francesa. Hoy tenemos un levantamiento estudiantil en Francia. Ese levantamiento puede tener una contención y conducción política en la Francia insumisa, en el partido de Mélenchon. Pero cuidado, también va a haber muchos franceses que se van a ir del lado de del lado de la extrema derecha. De nuevo ahí vamos a una configuración tipo Brasil. Hemos visto el intendente de Saint-Denis, que vendría a ser del conurbano, ponerse entre la policía y los manifestantes. Hemos visto a los padres, que también se interponen, los profesores que se interponen. Es una movilización que lleva a los franceses a interrogarse sobre su propia raíz.
0: Totalmente.
2: Eso que les gusta mucho. Y sobre todo, los estudiantes. Hay universidades de derecha, pero de derecha liberal, como París 2, Assas, que también entró en el movimiento.
0: Claro, claro.
2: Que
0: claro.
2: Decían, no todos somos fachos. La escuela Alsacienne de París, que es una de las más top, privadas, riquísima, también entró en huelga.
0: Entró.
2: una señora gorda del sexto distrito de París, uh-huh. Diciendo, ay, yo no olía gases lacrimógenos desde mayo de 68. No se sabía si lo decía escandalizada o con orgullo. Pero son datos de la realidad. Exacto. Que hay que tomar frente a gobiernos que lo ignoran en Francia, en Europa, en Sudamérica, claro. En Argentina.
0: Totalmente.
2: Es decir, hay un subsuelo de la patria sublevada que está queriendo decir cosas.
0: Eric, se nos ha acabado el tiempo.
2: Bueno.
0: No, mira, te comprometemos para...
2: Que pasaron, sí. Lo único que les puedo decir es un buen tipo, mi Piero.
0: Totalmente, totalmente, Eric. Bueno. Te comprometemos para el jueves que viene con el tema de España... Pedro Sánchez y el tema de los alquileres y Mari Carmen
3: que murió.
2: Viva la República.
0: Bien. Gracias, Eric, un abrazo grande.
3: Fuerte abrazo Eric.
0: Hasta el jueves. Abrazo compañero. Ahí se va Eric Calcaño, nuestro columnista internacional, como para dar el cierre político al programa. Vamos a despedirnos de nuestros oyentes diciéndoles que el próximo jueves también a las 18 horas estaremos aquí en la 997 aire 99, un rubio, dos negros
3: peronistas. Está muy apurado el rubio
0: para fumar. El rubio está parado al lado de la mesa para salir rajando. Ah, problemas de edad, estaba calambrado. Nos vamos entonces, compañeros, compañeras, compañeros oyentes, un abrazo grande.
3: Como diría el flaco Spinetta, mañana es mejor.
0: Un abrazo, llega la música finalmente al programa Auténticos Decadentes y Natalia Lafourcade, Golpes al Corazón, hasta la semana que viene. Chau.
4: Con esa métrica
5: vibrato con la californiana.
4: Eso, pero lo que estaría bueno es que lo hagan.

0: luchar contra la prostitución y la subrogación de vientres es luchar por la sexualidad libre y la autonomía reproductora de las mujeres.
1: Sí, y por la idea de que debemos ser capaces de tener relaciones sexuales e hijos cuando queremos, cuando lo deseemos y cuando nos sintamos preparadas para ello.
0: Y no porque nadie nos pague, nos obligue, nos manipule o nos haga sentir culpables si no lo hacemos. Todas y todos lo sabemos.
1: Cassandras en campaña abolicionista.
2: Ni una mujer más víctima de las

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Bueno, quiero invitar a Monsieur Madrid. Claro, Monsieur Madrid se llama Joaquín Sabina.

tema de Tanguito, se lo dedico a la mamá de Tango. Salud, madre. Se llama Susana. Era una verdadera época de protesta, ¿no? Tango era un cantante de protesta. Y esta es una canción de protesta. Te puedo contar mil cosas de eso, pero escuchá este tema antes.

0: lo escuchaban, lo tocaba él,
1: la lo tocaba, era folclórico así.
0: Ajá.
1: Tocaba con la violita, en la Zapaz, en la Festita, en la calle, en la Plaza Francia. Tenía varios más, pero yo me acuerdo de este solo.

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0: ¡Comencé!
1: Hubo una vez un niño que escapó de casa en una noche tormentosa, pero el niño no quería tener corazón, así que llamó al ángel de la muerte para que se lo arranque. El ángel irrumpió en su cuarto agitando sus alas oscuras en un fragor de vidrios rotos, y afilando sus uñas tomó el corazón del niño con sus válvulas palpitantes. Coció su pecho con hilos de acero y se lo comió.

0: sonrió dándole las gracias al ángel.
1: Hola gente, ¿cómo andan? Muy buenas noches. Tardes, noches, ya todavía de día, ahí sol todavía, pero está nublado en la ciudad de Neuquén Capital. Estamos en vivo en la 106.5 FM, la preparadora, siendo ya las 19.05 de este 11 de octubre del año 2026. Estamos en vivo. Quienes hablan, mi nombre es Mario. Hoy voy a estar haciéndoles compañía hasta las 9 de la noche en este programa llamado Neu Rock, que ya estamos hace 13 años en vivo, ya comenzando nuestra temporada número 14. Ya el año que viene, en mayo, cumplimos ya 14 años con Neu Rock, siempre en la preparadora, antes en otra sintonía, en la 107.1, ahora en la actualidad en la 106.5. Y estoy también en compañía de Jessica en controles y musicalización. ¿Cómo andas, Jessica?
2: Muy buenas tardes, noches, ¿todo bien y vos?
1: Bien, bien, bien, lindo día, como dije, nublado, pero ahora no está lloviendo. Pero llueve, para, y así va a estar por varios días más, por lo menos acá en Neuquén Capital. Así que realmente es un lindo día, porque no hace ni frío, ni bueno, calor, obvio que no. Pero bueno, mirá la fecha que estamos, y es realmente la primavera, es como en Temu, la medimos en Temu, porque todavía tardan 2 o 3 meses, capaz que llega, Así que, a cuidarse, a no enfermarse, está ideal para engriparse, los cambios de clima, realmente, para mi gusto está lindo, así, que lo dejen así, pero que no siga lloviendo, porque si llueve se complica, acá en Neuquén, las calles realmente, hay, bueno, en varios lugares donde no hay asfalto, se llena mucho de barro, se complica para entrar a las casas. Realmente por ese lado se complica bastante. También, bueno, quien no tenga por ahí un techo también está complicado. Mucha gente, se está viendo mucha gente lamentablemente durmiendo en las calles, en la vereda. Por ese lado la lluvia realmente no está bueno, ¿no? Para alguien que no está tranquilo en su casa, calentito. Por ese lado la lluvia pega ahí bastante mal. Así que bueno, por eso vamos a hacer el programa el día de hoy, para distraer un poco de lo que está pasando en la actualidad argentina y del mundo, porque nos pueden escuchar a través de fmlapropalabra.com.ar de cualquier parte del mundo, o bien después de forma on demand, donde estén escuchando el programa. Seguramente lo subamos en las redes sociales, estaremos subiendo este mismo programa, o nos pueden escuchar este viernes a las 9 de la noche, este mismo programa, en laseptimaradio.com. Así que le mandamos un fuerte abrazo allá a Julia Comusi por la buena onda de cargar el programa nuevamente y que nos vuelvan a escuchar otro día, que sea en el día de hoy, en este caso el viernes a las 9 de la noche. Y bueno, octubre es un mes importante para la salud. Muchos ya conocerán lo que es Octubre Rosa por el cáncer de mama, más que nada visibilizar esta fecha y bueno, y esta enfermedad también. Hay muchas actividades sobre ese tema. Y también se le puede decir que octubre es el mes verde también, porque hay dos fechas muy importantes sobre la artritis, que es el 12 y el 24 de octubre. Así que vamos a estar hablando de eso en minutos nada más con Estela Maris Gómez. Ella es fundadora de ACAEA, donde bueno, yo también pertenezco, en este caso de forma de administrativo de Neuquén. Es decir, yo me encargo de Neuquén, el que quiera me puede mandar un mensaje, yo le ayudo en el sentido un poco de lo que es el tema de conseguir turno, además que es complicado acá en Neuquén conseguir un reumatólogo, Estaremos hablando con eso, con Estela, ¿no? Porque estamos hablando de artritis, que se enfoca en los tendones y articulaciones, pero el que se encarga de eso es un reumatólogo. Así que estaremos hablando un poco de la diferencia de eso, ¿no? Que la artritis con el reuma, mucha gente se lo confunde. Así que bueno, de eso y muchísimas otras cosas más sobre salud estaremos hablando en el día de hoy con Estela, fundadora de ACAEA. También estaremos hablando con Carla Rodríguez, porque ella es alguien que se dedica a la actividad física y en este caso va a hacer una linda actividad sobre el cáncer de mama. Así que estaremos hablando con Carla Rodríguez también en el día de hoy. Estén atentos porque se vienen unas lindas actividades al aire libre para que puedan hacer y disfrutar. Y también sobre el mes de rosa también, ¿no? Así que hoy bastante de cosas de salud vamos a hablar, así que estén atentos, estén pegados al dial. Y tenemos música en vivo. Ya están acá los chicos, temprano llegaron los chicos de OPA. El domingo pasado hablábamos de ellos, que son voces nuevas que se suman a la radio, a este programa. Realmente estamos muy contentos y bueno, se vinieron temprano, un domingo. Le vamos a preguntar, ¿qué hacen un domingo tan temprano o dando vuelta en una radio, siendo chicos tan jóvenes? Así que en un minuto nada más tendremos música en vivo, los chicos de OPA, es una banda de acá de Neuquén, así que jóvenes, proyectos musicales, así que estaremos haciendo algunas preguntitas y bueno, escuchando su música también en vivo, que ya no están acá con nosotros y lo vamos a estar haciendo acomodar en minutos nada más. Así que bueno, todo eso tenemos para el día de hoy, fechas, lo que se viene, muchas de noviembre, pero bueno, por ahí el domingo pasado lo dijimos, pero estos son los últimos dos programas, tres, el de hoy, contando el de hoy, el próximo que es el 18 y el 25, nos estamos despidiendo de esta temporada 13 de Neo Rock hasta el próximo año. Veremos qué nos espera en un futuro muy cercano con Neo Rock. Así que bueno, el que quiera participar, tienen estos últimos tres programas para poder enviarnos mensajes, hacer alguna charla y demás. Pero realmente fue un año bastante atareado en el recital que hicimos festejando los 13 años de Neo Rock con la banda Los Añadores, que Iker se vino del País Vasco. Después con los chicos de Piquichín y los compadres de Córdoba, se vinieron y estuvimos festejando en agosto, hicimos un lindo festejo, realmente por suerte salió todo bien, así que nos llevó casi todo el año la organización, así que vamos a descansar, queremos descansar y planear todo lo que se venga ya con la temporada 14 de Neo Rock. Así que el que quiera participar del programa nos envía un mensaje, nos buscan en Instagram o en Facebook, Neo Rock programa Neuquén Capital, así nos buscan, ponen Neo Rock Radio, ya le aparecemos, nos mandan un mensajito, dicen, che, yo quiero ir, o cómo puedo hacer, nos envían, coordinamos, y no hay ningún problema para que puedan participar de Neo Rock. Ahora sí, vamos a escuchar un temita musical, y ya comenzamos y continuamos con Neo Rock hasta las 9 de la noche.

0: Seguimos en Neurock. Estamos escuchando este temita de los Rolling Stone, porque estoy buscando un poco de información sobre artistas, músicos que tienen artritis. Entonces, para que vean que cómo es sobrellevar esta enfermedad, ¿no? En el sentido de ser músicos que tienen artritis, que es algo por ahí complicado, ¿no? Por ahí si no tienen un tratamiento, el tema de las manos y demás. Bueno, encontré que Tony Iommi de Black Sabbath tiene artritis justamente en sus manos. También ha tenido algunas pérdidas de dedos y huesos, o sea, prótesis. Phil Collins también tiene, bueno, una artritis severa. Que esto le ha tocado, le ha costado muchísimo tocar la batería. O Eddie Van Halen también ha tenido artritis crónica en su muñeca. Peter Frampton, bueno, Keith Richards, por eso escuchamos un poco de los Rolling Stones. Axl Rose, Brian May, bueno, Lady Gaga, donde tiene artritis y bueno, está asociada también a las fibromialgias. Por eso también cancelaron muchos de sus shows por dolores articulares. Carlos Santana, mira, este gran guitarrista. Así que algunas personas famosas que tienen artritis. Por eso queríamos hablar un poco con Estela Mari Gómez sobre la artritis, sobre estas dos fechas tan importantes en octubre, que es el 12 y el 24, que ya se viene, bueno, mañana. Se viene una fecha muy importante y el 24 también, así que por eso vamos a convocarla a Estela para que nos comente sobre esto. ¿Cómo andás, Estela? ¿Todo bien? A ver, Estela, ¿me escuchás? Bueno, a ver, vamos a cambiar un poco acá. Ahí estamos. Ahí está. Estela, ¿me escuchás?
1: Hola, sí.
0: Ahí estamos. ¿Cómo andás? ¿Todo bien?
1: ¿Qué tal? Sí, todo bien.
0: Bueno, muchísimas gracias por tu tiempo para charlar un ratito con nosotros.
1: Bien, escuché que estaba haciendo frío por ahí.
0: Sí, estaba húmedo, mucha lluvia, así que, pero bien, estamos tranqui, por suerte. No está lloviendo ahora.
1: Sí, acá también está
0: fresco. bueno, Estela Mari, estás ahí en Buenos Aires, en Capital, en CABA. Hoy fue una linda tarde en el sentido de hay monumentos también que se están iluminando ahí en Buenos Aires, ¿no?
1: Sí, ahora a las 8, estoy preparada también, cuando corto con ustedes ya salgo volando.
0: Ajá.
1: Se iluminan algunos monumentos acá en CABA.
0: Bueno, acá
1: este
0: en...
1: Este año, sí. Que a otros años, cambio de gestión, así que nos dieron poquitos monumentos.
0: Claro, claro, eso es una... Es como más que nada, por ahí uno... ve un monumento iluminado y no sabe el porqué, el color. Bueno, en este caso, acá en Neuquén se va a hacer mañana en Plaza de las Banderas, el color verde que se identifica, ¿no?, por ahí con el artritis.
1: Sí, es nuestro color nacional, el verde. Uh-huh. Y el blanco. Uh-huh. Fue elegido por una asociación que se llama Alianza Federal, que es una federación en realidad, hace muchos años, y bueno, cuando nacimos nosotros lo tomamos y después, tipo, mundialmente es más un color moradito, pero como se usa para otras enfermedades también, es como que acá en Argentina tenemos el verde incorporado.
0: Bien, exactamente. Así cuando ven algún monumento, bueno, en este caso va a ser mañana, el 12 de octubre y el 24 acá en Neuquén Capital. Bueno, el 12 es el Día Mundial de la Artritis Reumatoidea y las Enfermedades Reumáticas. Y el 24, el Día Nacional de la Concientización de la Artritis Reumatoidea, ¿no?
1: Exactamente. El 24 es el Día Nacional del Paciente, en realidad, para la concientización.
0: Bien.
1: Que tenemos las dos fechas.
0: Y, bueno, vos estás más o menos del 2015, 2016 con ACAEA, que es esta Asociación Civil de Artritis en Argentina, ¿no? Más o menos... ¿La fundás o la creás cuando a vos te encuentran artritis, no?
1: En realidad, en el 2010 hice un grupo de Facebook.
0: Claro.
1: Y a raíz de ahí, bueno, quedó como grupito de Facebook, pero sí, en el 2016 nació lo que es la asociación.
0: Claro.
1: En sí, realmente tenemos una personalidad jurídica y todo lo que conlleva eso, ¿no?
0: Sí.
1: Pero desde el 2010 yo, o sea, como solita, empecé como a concientizar un poco y después se fue sumando gente. Y en el 2016 hicimos la asociación con 7 fundadores más. Y bueno, somos lo que somos hoy en día.
0: Claro, y bueno, ahora el 8 de octubre, hace unos días, estuvieron en Mendoza en el Congreso de Pacientes número 14, ¿no?
1: Sí, yo llegué anoche, que encima me retrasaron el vuelo, así que llegué muy tarde a la madrugada, junto con Maru, que es otra de las miembros de la CAEA. Tuvimos el Congreso de Médicos poniendo un stand, concientizando un poco a los médicos, entregándoles folletitos para que puedan dárselo a sus pacientes. Y el jueves fue el de pacientes, que estuvieron buenísimas. Se puede ver por Reuma quién sos, quien no estuvo presente, así que quedó ahí grabado en la página de Reuma quién sos, que es la página de la Sociedad Argentina de Reumatología dedicada a pacientes. Ahí lo pueden volver a ver. Estuvo muy bueno.
0: Bueno, ahora lo estaremos chequeando. Sí, estuvimos ahí atentos también en las redes, lo que estaba pasando. Y bueno, preguntarte sobre cómo es alguien que tiene artritis, cómo se puede identificar o los síntomas. Es más que nada en articulaciones donde se encuentra la artritis, ¿no?
1: Sí, bueno, lo digo capaz a nivel más coloquial yo porque soy paciente y sí. No soy reumatóloga. Yo le dijo Mario, las personas que tienen síntomas tienen que hablar con un reumatólogo o reumatóloga. Es una enfermedad autoinmune que afecta las articulaciones, pero también puede afectar órganos. Afecta aproximadamente el 1% de la población. Es más común entre mujeres que hombres, pero bueno, aparecen hombres también. Las edades promedio son entre 30 y 50 años, pero en artritis en sí, no, la reumatoide en artritis en sí, hay niños y niñas con artritis, que se llama artritis idiopática juvenil. Y se está viendo hace un par de años que uno de los factores que aumenta el riesgo de tener artritis es el tabaquismo. Se volvió a decir este año en el Congreso, así que los que fuman y tienen artritis, tienen que dejar de fumar.
0: Yeah.
1: Y bueno, los síntomas principales son la rigidez matutina, es uno de los principales, que tiene que durar más de 30 minutos. Después el dolor en las articulaciones, la parte de las articulaciones, se empieza como a inflamar, se empieza a poner colorado. Es una enfermedad que es sistémica, si generalmente ataca una rodilla, va a atacar la otra. Las articulaciones se ponen calientes, al ponerse ese color rojo y se siente como si estuvieran fiebres. En algunos casos tiene deformidades, en otras no. Y después también tiene síntomas como fuera de lo que es articular, no tiene, podés tener una fatiga crónica, podés tener problemas pulmonares, hay nódulos reumatoideos, se le llaman en los dedos, nódulos pulmonares, la tos así media ronca como la tengo yo últimamente, que es por tener la voz media ronca por tener tos seca o la garganta seca. En los ojos también se puede producir, puede haber problemas oculares, puede haber lesiones en la piel, hormigueos en las manos, o sea, tiene varios síntomas en realidad. También se dijo este año, que se viene también diciendo, que tenemos mucho más mayor riesgo cardiovascular, así que como ver ese equipo, viste, que sea como un equipo, no me sale el nombre ahora, ver al clínico, al cardiólogo, al infectólogo, al endocrinólogo, todo como un equipo trabajando para el paciente, ¿no? Que tener todos los controles bien al día.
0: Bien.
1: Lo tenemos un poco de eso.
0: Claro, sí, también había escuchado que también lleva o conlleva también tener problemas en la salud vocal, también en el tema de dientes, también se enfoca también ahí.
1: Sí, dicen también que, bueno, la médica también dice que la salud vocal es importante porque te produce toda esa gingivitis, que es toda inflamación también, la periodontitis,
0: claro,
1: que también es inflamación.
0: Sí, realmente eso es lo que me ha pasado a mí, por eso creo que con vos también te pasa eso, ¿no? De como investigar y saber muchas otras cosas que antes no teníamos ni idea referido a la salud, ¿no?
1: Yo aprendí un montón, la verdad que a mí cuando me diagnosticaron no entendía ni lo que estaba pasando, se compara mucho con la artrosis.
0: Claro.
1: Y el otro día decía el doctor Ferreira del Congreso de Artrosis, vamos a tener todos.
0: Claro.
1: En realidad, ya como llega un momento que deja de ser una enfermedad, sino que es como si tuvieras canas.
0: Uh-huh.
1: O sea, es como una enfermedad de la artrosis y la degeneración del hueso.
0: Sí.
1: Por el desgaste que tiene, entonces la gente grande generalmente lo tiene. En cambio, la artritis es una enfermedad autoinmune, hay como una gran diferencia entre una y la otra.
0: Claro, exactamente. Y bueno, quien esté escuchando ahora y tenga alguna duda sobre si tiene artritis, bueno, más o menos dijimos los síntomas, pero se pueden comunicar con la asociación, ¿no? Por lo menos en Instagram lo más común y en Facebook, ¿no? Que siempre poniendo ACAEA, Asociación Civil de Artritis en Argentina, y aparece y mandan un mensajito.
1: Aparece, lo primero que aparece son las redes sociales. El Instagram es lo que más llega un mensaje, que es acadea.oficial, pero si pones Asociación Civil de Artritis Argentina o Acadea, te figura igual, y es lo que más hoy en día se está viralizando, no se está usando más. No tenemos tantos seguidores, pero sí tenemos, así que se nos quieren seguir, no tenemos tantos seguidores, pero sí tenemos muchos me gustas, mucha gente que comparte, así que está bueno.
0: Bien.
1: Y en el Facebook también, pero viste que el Facebook como que ya no se usa tanto, pero sí tenemos un grupo de Facebook que es solamente Artritis en Argentina y es solamente para pacientes.
0: Uh-huh.
1: Ahí sí hay más de 10.000 personas y es como un foro, viste, como que se preguntan, se contestan entre ellos y nos acompañamos mucho entre nosotros ahí.
0: Bien.
1: Está bueno.
0: Bueno, acá hay chicos muy jóvenes que ahora le vamos a comentarle qué es Facebook. Capaz que no conocen Facebook, pero le vamos a preguntar, le vamos a decir ahora dónde, qué era Facebook, qué es Facebook. Pero sí, yo me acuerdo que encontrarlos en Facebook, la asociación, y ahí comenzar esta charla. Y bueno, esta oportunidad también de este lado, me diste la responsabilidad de administrar Neuquén, así que el que esté escuchando
1: sí,
0: se pueden comunicar conmigo, si no, bueno, ahí en la asociación para más información. Y bueno, y mañana acá en Neuquén, en la Plaza de la Bandera, va a estar iluminado de verde por eso mismo, y el 24 también, que es el Día Nacional del Paciente con Artritis. Así que bueno, Estela, muchísimas gracias y bueno, como siempre estamos en contacto.
1: No, gracias a ustedes, gracias por darnos esta oportunidad de poder concientizar, gracias Mario por colaborar y ojalá mañana te puedan acompañar ahí a sacar sus fotitos con nuestros colores y poder bajarlos en las redes.
0: Bien, Estela, un fuerte abrazo y éxito, que andes muy bien.
1: Abrazo para todos, hasta luego.

0: Ahí estábamos hablando con Estela Maris Gómez, ella es fundadora de ACAEA, que es la Asociación Civil Artritis en Argentina. Así lo pueden buscar en Instagram y Facebook, y se pueden comunicar ahí mandando un mensajito para más información, si tienen dudas, algunos dolores que no saben por qué, y si no, bueno, conmigo, me mandan un mensaje a mí, también yo lo puedo coordinar y ayudar también un poco y darle un poco más de información. Mañana, 12 de octubre, en la Plaza de las Banderas, va a estar iluminado de verde, por eso mismo, por el Día Mundial de la Artritis Reumatoidea y las Enfermedades Reumáticas. Y el 24 de octubre también estará iluminado de verde por el Día Nacional del Paciente con Artritis Reumatoidea. Así que están todos invitados, si quieren ir a sacarse potito, como dijo Estela, pueden arrobar ahí a la asociación acaea.oficial, acaea, así le buscan, es el loguito verde, verde y blanco, que es justamente el mes verde sobre la concientización de la artritis en más o menos de este lado, Argentina, es mundial, pero realmente esto le toca a más de 400.000 personas en Argentina que tienen artritis. Así que realmente, el que quiera más información, nos manda un mensajito y lo ayudamos sin ningún problema. Seguimos con No Rock, pero vamos a escuchar un audio que nos envió Javier de Apócrifa. Es una banda de metal pesado que realmente sacaron un disco el 29 de agosto y desde el año 1995 que están a full con la música. En este caso sacaron una versión de un tema de Los Redonditos, El Arte del Buen Comer. Lo grabaron en el estudio Romaphonic. En esta semana lo estrenaron en su canal de YouTube. Lo buscan así, como Apócrifa, con PH al final. Y Javi Oliva, que es el encargado, de quien vamos a escuchar ahora el audio de esta banda de metal pesado que hicieron esta versión de un temita de Los Redonditos. Y ya volvemos con más No Rock.
1: Hola amigos y escuchas de New Rock, acá Javi de Apócrifa desde Córdoba, queriendo invitarlos a escuchar nuestra versión de El Arte de Buen Comer de Los Redonditos, que es el primer tema que estamos publicando de este pequeño EP que grabamos en vivo en una sesión, una mural session en el estudio Romaphonic de Buenos Aires. Así que los queremos compartir con todos ustedes. Espero que les guste. Abrazo grande para todos.

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0: Estamos escuchando un tema que fue grabado hace media hora, como mucho, ponele, 45 minutos, ponele, más o menos, que estamos escuchando a los chicos de OPA, es una banda de acá de Neuquén, jóvenes, artistas, como dije anteriormente, ya están acá con nosotros. ¿Cómo andan, chicos? ¿Todo bien?
1: Todo bien.
0: Bien, muchísimas. Muchísimas gracias por haber venido.
2: No, muchas gracias por invitarnos, la
3: verdad. Posta.
2: Muy felices de estar acá.
0: Yo realmente vi que se habían juntado hace rato, que habían preparado todo para venir, así que me puso muy contento porque calculo que es la primera vez que están en una radio, o ya habían estado en una radio.
3: La segunda.
2: Ellos dos la segunda.
4: Sí, pero es la primera vez que estamos en una radio.
0: Claro, yo lo vi como ansioso, digo, ya cuándo llega la hora para ir a la radio.
3: Me parecía que desde que nos dijeron yo estoy, ¡ay, la radio!
2: Sí, casi venimos a las 6.
0: Casi me habían dicho eso, y yo dije, pero nosotros llegamos 15 minutos antes, tampoco.
2: Me acuerdo que en 45 llegamos.
0: Iban a llegar antes que nosotros, pero bueno, como dije, es una banda de música, de integrantes, de acá de Neuquén, de estudiantes. Bueno, quien está acá con nosotros es Camila, Milagros, Julieta, más conocida como Ju, en las redes sociales, como Tanahue, Alex, y vino el profe Agustín, también a acompañar a los chicos. Que bueno, OPA es un proyecto que ahí estábamos hablando un poco afuera del aire. Comienza en febrero de este año, ya hace cuánto, un par de meses, hace 8 meses aproximadamente, que tienen de vida en este proyecto musical. Y bueno, preguntarles cómo comienza la idea de armar una banda.
2: Nos juntamos con Abuelo un día.
3: Estábamos aburridos y dijimos, bueno, juntémonos.
2: Sí.
3: Agarramos la guitarra y yo dije, ¿te gusta esto? Y dijo, sí. Y bueno, el tema que estaba sonando lo empezamos a hacer ese día.
2: En febrero. Y bueno, y de ahí de a poco ya teníamos planeado invitarlo a Alex a la banda. Sí. Y con el tiempo fuimos
3: aburridos y dijimos, bueno, juntémonos.
2: Sí.
3: Y agarramos la guitarra y yo dije, ¿te gusta esto? Y dijo, sí. Y bueno, el tema que estaba sonando lo empezamos a hacer ese día.
2: En febrero.
3: En febrero.
2: Y bueno, y de ahí.

0: escuela? ¿Cómo va?
1: Bien. Ah, quinto año. Nosotros quinto año. Sí. Yo estoy en cuarto y yo en tercero.
2: Ah, jóvenes. Sí. Muy jóvenes que, bueno, se van a por recibir y, bueno, en intermedio sale este proyecto de banda, que ¿qué es? La idea siempre fue juntarse, disfrutar, hacer música con gente conocida.
1: Sí, sí. En realidad nos gustaría grabar cosas nuestras, como llegar a hacer un álbum, un EP o algo así.
0: Claro,
1: estamos planeando eso todavía. Se vienen cositas.
0: Ah, sí. Se vienen cosas. Gracias.
1: No, bueno, eso y no, sí, disfrutar, conocer gente, conocer.
0: El recreo.
1: Todo esto, el recreo también.
0: Fuimos a recreo.
1: Quedamos en tercer lugar.
0: Tercer lugar, sí.
2: Es como un festival, fue ese, ¿no?
0: Una competencia.
2: De bandas.
1: Sí, como que se van y se presentaban bandas de escuelas, de lugares. No solamente música, sino también
0: hay letras.
1: Artístico, teatro. Letras, teatro, baile.
2: ¿Y qué, eso fue? ¿Ya terminó?
1: No, ahora los que quedaron en primer y segundo lugar.
0: Van, se hace la final.
1: Sí.
2: Ah, y usted queda en tercero.
1: Nosotros quedaron
2: ahí justo, pero sí, bueno, sí. Porque,
0: igual
2: una próxima edición.
0: Claro, no, sí, igual nosotros en realidad nunca fuimos con el deseo de ganar, simplemente con mostrar lo que hacemos con Tatu Amor.
1: Sí, no, presentarnos como primera vez como banda.
0: Sí.
1: Fue la primera vez que Camila tocó en vivo.
2: Ah, claro.
0: Cami nunca había tocado el bajo. Y ahora es una genia.
1: En abril.
0: En abril empezó a tocar el bajo ella.
2: Claro. Y aprendió a la fuerza, ¿no? Porque quería sumarse a la banda.
0: Yo la obligué.
1: No, yo hace poco estuve escuchando una entrevista de Pedro Aznar, que de un chabón que hablaba sobre Pedro Aznar, y que él en realidad tocaba la guitarra, y que medio que le dijeron como, bueno, pero no te gustaría tocar, me hizo acordar mucho a Camila.
0: Claro, yo tocaba el teclado, pobre.
1: Pero igual toca el teclado con nosotros.
0: Sí, sí.
2: Ahí sigue Mate, ahí siguen.
3: Yo llego.
2: Bueno, realmente nos pone muy contentos que se hayan acercado a la radio para charlar y conocerlos y hacer y escuchar su música, porque la idea es esa, de invitar y tener nuevos integrantes, voces a este programa que se llama New Rock. Ya hace 13 años que estamos acá en la preparadora. También es una radio comunitaria que se presta para esto, no, para demostrar y difundir arte, música. Realmente quiera participar de la preparadora de New Rock, están abiertos, se nos pueden escribir en New Rock, nos buscan en Instagram y hacen como los chicos, nos escriben, bueno, en este caso lo escribimos nosotros porque vimos ahí una publicación que habían tocado en el CPEN 29.
1: Sí.
2: ¿Cómo fue eso? ¿Un festival? ¿Ese se fue un festival? ¿La invitación?
1: En realidad fue la estudiantina.
2: Ah, la estudiantina.
1: Y nos invitó a un profesor que me conocía a mí y me dijo, che, ¿querés que toque tu banda en la estudiantina del CPM 29? Yo dije, ¡sí! Entonces, nada, ahí nos organizamos también, sí. Lo mismo, ansiosos de ir, estuimos ensayando, no sé,
0: no,
1: una semana antes, y ahí ensayar todo.
3: Todas las apuradas.
1: Siempre, las canciones, un estrés nos dio, pero no, bueno, sí. Nada, la presentación fue hermoso, la gente.
0: Y el apoyo que recibimos.
1: No, fue hermoso, fue muy lindo.
2: ¿Y esa era la primera vez que tocaban en vivo o ya habían tocado antes en vivo?
1: Tocamos en vivo, pero en recreo nada más.
2: Ah,
1: pero la primera vez que Mili se integraba con nosotros,
4: sí,
1: con la batería.
4: Claro. Unos nervios manejaba.
2: Pero bueno, salió todo bien.
1: Salió
4: sí,
1: bien.
4: Sí,
1: bueno,
4: fue hermoso.
2: Y ahora ya empezamos con la música.
0: De una, dale.
2: ¿Qué temita nos prepararon para arrancar?
1: Programamos
2: para
1: arrancar unos cinco temitas.
0: Unos cinco temas. El primero es Duet de Boa. Quizás lo conocen, quizás no, quizás sí, espero que sí.
1: Los jóvenes que estén escuchando.
0: No nueva la banda, ¿eh?
1: No, pero se hizo
0: famosa. Ah, pero por TikTok.
4: Claro, sí. Se hizo famoso por TikTok. Después, ¿cuál otro?
0: El Loco.
4: De Basónicos.
1: Loco, A Primera Vista.
0: A Primera Vista.
1: Ya van a ir a escuchar.
0: Ya, sí, ya se van a dar cuenta.
4: Vamos, estamos spoileando mucho.
0: Sí, sí.
2: Cuando
0: estén,
2: arranquen.
4: ¿Empezamos?
3: 1, 2, 3, sí.

0: Espectacular, chicos. Muy bueno.
1: Gracias.
2: Me costó un poquito. Sonó bien, sí, me gustó.
0: ¿Cómo se llama? ¿Dijeron la banda esta que hicieron?
2: Boa, se llama.
3: Boa.
0: Boa.
2: Ya un gorrito de larga.
4: De larga, ¿no?
3: Sí. Sí.
0: Che, no lo había escuchado, me encantó.
3: ¿Te gustó?
0: ¿De dónde son?
3: La verdad que no sé.
2: Me imagino que son yankees.
4: No.
2: ¿No? ¿De dónde?
4: No. Se hicieron populares por un anime, perdón, interrumpo. La serie El Experiment Lane, un anime que salió hace mucho en los 90 y ahora la pegaron de vuelta y la banda se había separado y se volvieron a juntar porque volvió a ser popular.
2: Claro.
4: Y ellos son, la cantante es asiática y los otros dos creo que son ingleses.
0: Sí, sí, estoy viendo acá que son de Londres.
2: Sí, de Londres.
0: En el 93. Yo, che, no había escuchado. Me encantó, muy bueno.
3: Muchas gracias.
0: Bueno. ¿Cómo se manejan con el tema de los temas? ¿Ya tienen pensado? ¿Tienen el tema que me mandaron, No Problem, que escuchamos al principio, ese propio de ustedes?
3: Sí, ese es propio.
0: Ah, bien.
3: Ese fue el que empezamos en febrero. Y bueno, igual no solamente somos dos personas, sino que, no sé, Alex nos ayudó a producirlo.
0: Sí.
3: Mili también, Cami metió ideas con el bajo, ella grabó el bajo.
0: Claro.
2: Nos falta la batería.
3: Y nos falta la batería.
0: Pero ya va a llegar.
3: Obviamente, ese no es el final, pero nos vamos encaminados.
5: Es como un avance.
0: Una de las.
2: Sí.
3: Y con los temas que proponemos, tipo, venimos y decimos, este tema estaría bueno tocarlo, y así.
0: Sí. Y en vivo, cuando tocaron, todas versiones por ahora, ¿no? Y ese tema Problem.
3: Hicimos igual en el CP29.
2: Un pedacito de una canción de.
4: Sí, el tema completo en realidad.
2: Ah, el tema completo.
4: Sí, fue completo. Tenemos varios temas en realidad, pero hay que producirlos, hay que.
5: Hay que pulirlos.
4: Hay que pulirlos, claro.
0: Pero sí, la idea es tener sus temas propios.
3: Sí,
4: exactamente.
3: Sí, exacto.
0: Buenísimo. Bueno, a ver, ¿con qué otro?
3: ¿Qué
2: temita
3: preparar?
2: El
3: Lobonero.
2: ¿No?
3: El Loco.
2: Sí.
3: El Loco.
2: El Loco.
3: El Loco.
2: ¿Está bien ahí el micrófono?
3: ¿Ahí
2: se va a escuchar?
3: Sí.
2: Un, dos, tres, sí.

0: Qué bueno.
1: El hombro.
0: Está todo bueno, chicos, espectacular.
1: Muchas gracias.
0: Muy bueno, está saliendo espectacular todo. Está Camila, Milagros, Julieta, Nahue, Alex, de la banda OPA. Y no se lo pregunté antes, pero lo quiero preguntar ahora. ¿Cuántos años tienen? Porque la gente por ahí en su casa están escuchando solamente porque estamos en radio. Pero ¿cuántos años tienen?
2: Yo tengo 15.
3: Yo tengo 16, casi 17.
4: Yo, Juli, tengo 18.
5: Nahue, 17. Yo también, 17.
0: 17, 18, 15, 16, bueno, todas las edades.
5: Vamos a escalerita.
3: Variado. Oh, claro, 15,
0: 16, 17, 18. Y bueno, están armando este proyecto, comenzó en febrero. Estamos escuchando a Babasónicos, hicieron un tema que es una banda legendaria del rock nacional argentino. Preguntarles de eso, ¿no? De esta edad tan, tan corta que tienen a comparación de nosotros. Y Agustín, su profesor y sus padres, ¿cómo llega la música a ustedes y más que nada a hacer canciones y versiones de rock nacional?
4: No, la verdad que son nuestros gustos en realidad.
5: Sí.
4: Siento eso que consumimos demasiado esa música también, que ustedes dicen que como, por ejemplo, Patricio Rey, Babasónicos, son cosas que escuchamos día a día. Entonces, nada, como...
5: Heredado de mi familia.
0: Claro.
3: Sí, por mi parte también.
5: Sí,
3: yo escucho más también lo que es el metal y lo heredé bastante lo que son mis hermanos, que me gustan mucho. Y después el rock nacional de familia.
5: Y claro, la del rock nacional.
4: Siempre.
0: Qué bueno, me alegro que todavía estén resurgiendo el rock en lo que escuchan, en su casa también. Más que nada porque todo el mundo por ahí sabe los nuevos estilos musicales, ¿no? Uno escucha no mucho rock, ya en las radios se escucha otro estilo musical.
5: Sí,
0: así que, bueno, me alegro un montón que sigan escuchando rock y lo demuestren con su banda, haciendo estas versiones de Babasónicos y, bueno, de otras que estaremos escuchando a continuación. Pero si viene la pregunta más importante de la noche, creo yo, que le van a hacer en todos lados cuando lo encuentren.
5: Oh, no, ya me imagino.
0: Preguntarles el nombre de la banda.
5: Bueno, lo digo yo.
6: Decí la verdad.
5: Se me ocurrió a mí.
6: Decí la verdad. Decí la verdad.
5: Digo la verdad.
3: Decí la verdad.
5: Digo la verdad. Bueno, yo estudio coreano. Entonces, estuve muy metido en eso y yo decía a los chicos: chicos, nombrémonos Sopa. Me decían, ¿por qué? ¿Opa qué? Y yo, porque soy hermano mayor, y Opa en coreano significa hermano mayor.
0: Ah, mirá.
5: No sé por qué surgió, y dijeron, bueno, dale, después lo cambiamos. Nunca lo cambiamos, y supongo que va a quedar así.
3: No, pero... medio que
5: mentíamos. Claro, y cuando preguntaban, mentíamos. Igual es bastante real, porque nos pasaba.
3: Sí.
5: Que, por ejemplo, estábamos tocando la guitarra y se soltaba la correa, como, ¡opa! Entonces, ahí quedaba justo, claro. Opa, justo quedaba. Y cuando le queda mucho mejor, así que.
3: Sí,
0: claro.
3: Ahí, claro.
0: Bueno, y para encontrarlos en las redes sociales es Ups Opa.
3: Ups Opa.
5: Exactamente.
4: Sí, un chiste, entonces dije, ya fue, le ponemos Ups Opa. Era bastante original, la verdad.
5: Sí, sí, sí.
0: Bien, bueno, me gustó el significado que le encontraron, como que relacionaron ahí varios significados justamente de otro lado también, y bueno, ustedes lo hicieron propio y está bueno, pues cortito, sí, para el que le cante cuando lo canten en
5: ahí. No, y además hay una canción que dice wopapa wopapa.
4: Esperamos que la íbamos a hacer.
5: Sí, cada vez que escuchen ese tema se van a acordar de nosotros.
0: Y yo también, para eso me había ocurrido, antes de preguntarle dónde surgía el nombre, de un tema de Dylan. También.
3: Ah, son medio opa.
5: Lo tomo con la sopa.
3: Opa.
0: Pero está bueno, me encantó cómo le encontraron ahí el significado. Así sí, que, sí. Bueno, ya si quieren ir buscándolos, siguiéndolos en las redes sociales. Va, las redes sociales, digo yo, que tienen Instagram
5: y ¿dónde más? TikTok y próximamente YouTube.
4: Ya tenemos una cuenta en YouTube.
5: Ah, tenemos cuenta en YouTube, perdón. No subimos nada, pero...
4: Pero todavía no subimos nada.
0: Ah, bien.
4: Supongo que nuestro primer video será esto grabado.
5: Sí, seguro.
3: Sí.
0: Bien, espectacular. Bueno, lo buscan así, por lo menos en Instagram, Ups, Opa.
5: En todos lados, así.
0: En todos lados, bien, genial. Para ir cambiando de lugares y redes sociales. Pero bueno, realmente nos pone muy contento que se hayan acercado a la radio, a hacernos música en vivo, que eso... para nosotros nos encanta. Y ya bueno, cerrando esta temporada número 13 de New Rock, que vengan, nos ponen muy muy contentos. ¿Con qué temita seguimos, chicos?
5: Y hablando de rock, vamos con uno de Los Redondos.
2: Vamos. Motorcico.
5: Motorcico. 1, 2, 3 y...

0: Espectacular, chicos, muy bueno. Muchísimas gracias por este tema, que bueno, me encantan los redondos.
1: ¿A quién no?
2: Es la pregunta.
0: Para recomendarles, en este ciclo del FAN, que es un ciclo de cine que se está haciendo acá en Neuquén, que se hacen concursos, se mandan videos y demás. El domingo pasado hablamos con Licha Carvalho, que es el encargado de hacer el documental Cemento, y en este caso hizo un documental llamado Gulp, justamente cuando los redondos grabaron Gulp ahí en Cemento, así que lo va a venir a presentar acá en Neuquén. Se va a proyectar, no sé bien en qué sala, pero se divide, creo que es en la municipalidad, en el sótano de la municipalidad, y si no, creo que también en Cinépolis y Cinemark se van a proyectar las películas, así que estén atentos ahí en las redes sociales de Cinefan, para que puedan ir a ver Goop, son entradas gratis, así que van a poder ir a verlo. ¿Y cómo les pegó la noticia del indio?
1: No. Yo estaba en clase.
3: Estábamos todos en clase.
4: Lo peor de todo es que estábamos festejando
1: en un cumpleaños. Estábamos festejando un cumpleaños.
4: Y de la nada suena.
1: En la radio. Empieza a sonar un tema del indio.
4: Y yo empecé a cantar la rebelión.
1: Sí, no. Sí. Y no recuerdo quién.
4: Alesia.
1: Una compañera gritó: murió el indio. Justo cuando estábamos escuchando el tema.
4: Sí, y una foto del indio en blanco.
5: Fue terrible. Encima estaba. Estaba en una competencia de programación, no sé nada de programación yo. Y de la nada, yo tengo un amigo que es muy fan de los redondos. Y estábamos hablando, y de la nada me dice: se murió el indio. No. Y yo estaba en la competencia y me quedé así.
1: No, a mí me pasó, yo estaba en clase así. Yo estaba teniendo un día re feo. Y nada, un compañero se levanta así y dice: se murió el indio. Y le digo: dale, boludo. Dice: sí, se murió, mirá. Dije: no te creo, lo busqué yo, me quedé así en shock y me largué a llorar. Fue como que fui de nada y tipo me acosté así en el banco y me largué a llorar. Y vinieron a abrazarme. Y encima después tuve clases con el profe Agus y peor. Me lloré la vida.
5: Horrible, por Dios.
0: Bueno, justo lo nombraste, pasar el micrófono al profe que no estaba preparado para esto. Pero le vamos a hacer algunas preguntitas. ¿Cómo andas, Agustín?
6: ¿Cómo va?
0: ¿Todo bien?
6: Todo bien, contento. Bueno. Imposible no estar contento con estos chicos.
0: Esa era mi pregunta de cómo es verlos, tocar. Y cómo, bueno, ¿sos profe de ellos, de música, como
6: sí,
0: de la escuela?
6: Sí, soy profe de música. Empecé en el IF de 6 hace 3 años. Y ahí fue donde, a partir de unas horas que tenía de una jefatura que se pudo dar el espacio, digamos, empezamos a hacer un taller. Con chicos que vinieran de primero a quinto año a hacer música cuando quisieran, que eligieran sus temas, que ellos propusieran, y bueno, y cada uno íbamos viendo a ver qué se necesitaba y qué hacíamos.
0: Claro.
6: Y nada, fue creciendo, y ellos pisaban el acelerador y yo pisaba más el acelerador porque era como una cosa fantástica, retroalimentación positiva todo el tiempo. El año pasado grabamos un disco. Grabamos un disco que lo hicimos en formato físico y lo vendimos ahí en la escuela para juntar recursos para la escuela. Y bueno, después ellos formaron este grupo ahora y la verdad que impresionante, súper orgullosos, súper orgullosos por lo de Recreo también, cómo fue su desempeño, cómo fue superarse a sí mismos. La verdad que es estar contentos todo el tiempo con ellos.
0: Claro, es lo que dijiste, ¿no? De acelerar, de ir a fondo, y es alguien, son chicos que les gusta un poco la música, ¿no? Recién hablamos de esto de los gustos musicales, del indio.
6: Sí.
0: ¿Te sorprendiste con eso, con lo que escuchaban en su casa?
6: Sí, un montonazo. Si bien escucho música actual, porque como profe de música me tengo que mantener, tengo mis raíces en todo esto, ¿no? Los Redondos, Soda, mucho música de los 80, a pesar de que nací en los 90. Y bueno, viene de mi familia. Y me sorprendió un montón encontrar que los chicos también tenían esos intereses y tenían esas búsquedas. Así que todavía con más ganas de participar y de que ellos puedan, digamos, hacer estos temas, porque para mí son mi escuela también.
0: Claro. ¿Te pasó de decirle: che, me escuché en esta banda y te dije: ¿cómo esta banda? ¿Cómo poner el Enanitos Verdes? ¿Alguna banda de rock vieja que por ahí no es tan conocida como Soda?
6: En general conocen un montón, sí. Así que son más ellos los que me dicen, che, escuchá, ¿viste? Claro, escuchá Katsai, por ejemplo, no sé, cuando recién que lo nombraron a Dylan, con los últimos dos de Dylan, me estuvimos generalmente hablando un montón, era como, ¿qué te pareció? ¿Cómo lo escuchaste? Claro. ¿Qué vuelta encontraste, viste? Así que es un ida y vuelta también, porque yo todo el tiempo estoy escuchando música nueva, uh-huh. Reciente y vieja. Entonces todo el tiempo estoy como, miren, encontré tal tema. Y ellos, ay, encontré tal otro. Y claro. Así, ¿viste? Es ida y vuelta.
1: Incluso en un momento teníamos lo del mail.
6: Sí. ¿Cómo?
1: Lo del mail. Donde nos recomendábamos.
6: Ah, había hecho, es verdad. Este año empecé a hacer una lista de mails que les mandaba una vez al mes. Ajá. Les recomendaba tres bandas. O tres artistas, y les hacía como un mini
1: resumen
6: de cada uno, y aparte ellos podían también sumar. Claro. Entonces ellos me mandaban en el mes, encontré tal banda, me gustó, bueno, lo agregaba al mail, y el mail que se repartía a todos era con todas esas recomendaciones de ellos y mías. Eso también me había olvidado porque lo dejamos hacer junio, julio. Sí. Pero sí.
0: Mirá vos, mails, estamos hablando de que se comunican en
1: los
0: mails.
1: Nos comunicamos por mail.
0: Qué bueno, está bueno. Buscar toda la forma posible de usar algo que ya está, pero viste que uno usa mails que le llegan a boleta para pagar y cosas así, pero que lo use para comunicarse, está bueno. Así que bueno, gracias Agustín.
6: No, por usted.
0: Por haber traído a los chicos y acercarte
6: con ellos. No, sí, es todo ellos. Es todo ellos, son unos genios. Los quiero un montón.
1: Yo también te quiero. Mangue Sarangueo.
0: Bueno, nos demuestra Nahue sus clases de coreano. ¿Cómo te va? ¿Cómo te está yendo?
1: En realidad yo hago en Duolingo. Tengo 350 días ya.
6: Propaganda.
1: Hago propaganda, Duolingo, muy buen profesor.
5: ¿Están en Duolingo, chicos? Sí.
0: ¿Y qué? ¿Lo haces porque te gusta? ¿Querés ir a Corea?
1: Lo hago porque me gusta y me gustaría ir a Corea en algún momento, claro. Pero eso ya es más lejano. Pero me gusta molestar hablando en coreano y que no entiendan.
5: Sí.
1: Todo el tiempo estoy, chuma el pavo yo. Y así, sí. no me entiendo.
5: Hasta que sabemos lo que significa,
1: claro.
5: Que empezamos a jugar
1: con él. Claro. Y ahí tengo que cambiar la palabra. Chuma me cagó.
5: Y nos quedamos así.
1: Claro.
5: ¿Qué es lo que dijo?
0: Ahí me acordé que recién vamos a hablar de unas fechas. Y hay un nuestro amigo, también se llama Nahue. Tiene una banda llamada Kazuaki. Y habla un poco de esto, de esta. Lo que es los samuráis, mucho de esa música japonesa o asiática de aquellos lados. Así que, bueno, después se lo recomendamos para que escuchen. Kazuaki va a andar por Chile, así que podemos estar diciendo la información, pero ha tenido varios proyectos musicales acá en Neuquén, y su último proyecto, que es Kazuaki, se van para Chile nuevamente. Así que, bueno, chicos, estamos llegando casi al fin de esta.
1: Sí, dos temitas más.
0: Y ya nos vamos despidiendo con ustedes. Pero va a quedar la invitación para una próxima vez cuando quieran volver.
1: Realmente,
5: sí,
0: vamos a estar muy contentos.
5: Ahora venimos con uno romántico.
1: Sí, mi favorito.
0: ¿Con qué seguimos?
1: A primera vista. La versión de Pedro Aznar.

0: espectacular. Aguante, Pedro Aznar, che, me sorprendieron con este tema, ¿eh?
1: ¿Sí? ¿En serio?
0: Sí, porque yo pensé que era ser de Evanescence, porque hicieron varias versiones de un tema de Evanescence, ¿o
1: no? No, Zombie.
2: Ah, Zombie.
3: De Camberres.
1: Ah, estamos medio... Nos cansamos un poquito ese tema.
3: Sí, ya lo tenemos quemado. Ahora en Spotify no lo puedo escuchar, lo tengo que sacar.
0: Bueno, sí, tantas veces escucharlo para sacarlo y no, ensayo. Pero bueno, no, me encantó Pedro Aznar. Y bueno, volvemos nuevamente a lo que decíamos. Que estén haciendo estos temas, realmente me ponen muy contentos. Me ponen muy contento, porque la gente también me pone muy contento.
1: Sí, sí, imagino.
0: Cuando tocan, bueno, a veces que tocan en vivo, ¿cuántos temas hacen?
3: O preparan. Cuatro, cinco.
1: Sí,
3: más o menos. La misma cantidad. Sí. Depende del tiempo que nos dejen, igual.
0: Claro.
1: Sí.
0: Bien, y bueno, y están ahora con el tema de grabación y demás. ¿Tienen algún lugar específico? ¿Van a grabar ustedes? ¿Cómo van a hacer con eso?
3: Para grabar vamos a lo de Alex, que tiene un tremendo PC para hacer cosas. Después para ensayar vamos turnándonos los fines de semana.
1: Sí.
0: Bien, y bueno, ya sacaron más o menos, está casi terminado The Problems.
3: Sí.
0: ¿Y cuántos más tienen?
1: Y unos...
3: Se llama uno que se llama El Rap, está muy bueno.
4: El Rap, así.
3: Es que nunca le puse nombre y quedó El Rap. Tenemos El Rap.
1: El Rap es Qué Voy a Hacer.
3: Qué Voy a Hacer, claro.
1: Yo le puse Qué Voy a Hacer.
3: Pero es El Rap.
1: Es su decisión.
0: Claro. Ah, bueno, si no.
1: Después tenemos
3: El Camino Sin Mirar.
1: Sí, Camino Sin Mirar. Ese es uno mío, pero todavía no.
3: Después,
1: todavía no lo presentamos.
4: Después
1: no.
4: Cada uno tiene.
3: Sí, tenemos
4: ideas. Y cosas algo así que todavía faltan desarrollarlas.
3: Que no tienen título, no tienen ni título.
1: Claro,
3: o sea,
1: están ahí. Uno tiene una letra o acordes tirados.
3: Claro,
1: ya
3: como, chicos, tengo esto.
0: Una maqueta.
1: Sí. Claro, sí, una maqueta. Cual. A ver qué hacemos. Un cadáver exquisito de música.
3: Exactamente.
1: Ah,
3: sí.
1: Claro.
0: ¿Y se quieren encasillar algún estilo o cada tema tiene algo particular, diferente?
1: Y la verdad que somos como...
4: Somos bastante variados.
1: Sí.
4: Somos muchos gustos diferentes, cada uno en lo personal también.
0: Bien.
1: Bastante alternativos.
3: Pero, sí, somos bastante alternativos. A mí hasta me gustaría hacer una cumbia en algún momento.
1: A mí también.
3: Sí,
1: re. Un cuarteto.
3: Un cuarteto también,
1: para bailar.
3: Claro, sí.
0: ¿Y ese rap tiene algo rapeado?
3: Es un rap.
0: Ah,
3: sí.
0: Bien.
3: Rapeado.
1: Es un rap.
0: Así que sí, con mate.
3: Esperenlo, esperen el tema. Va a salir.
1: Es muy bueno. Para los que estuvieron en el CPM,
3: sí,
1: lo escucharon.
0: Ah,
1: así,
0: bien.
3: Sí.
1: Van a saber.
3: Me rogaron que lo grabemos. Pero bueno, estamos terminando de grabar The Problem.
4: Y ahí después vamos,
3: con
0: un poco. Bien, me encanta. Bueno, nuevamente agradecerles por haber venido. ¿Tienen algún saludo? ¿Alguien que esté escuchando? ¿Un familiar?
1: A mi familia.
5: Sí,
3: claro.
1: A mi familia.
5: A mi mamá,
1: a la familia de mi
3: hijo. A mi mamá, a mi papá, a mi abuela, a mis tíos, a mis tías, a mis amigos, a Liam, que vi que me estaba escribiendo recién.
0: Bien.
1: A Isabel también,
3: a Isabel.
1: Que la olvidé que me escuchara. Espero que me estén escuchando ahora mismo.
3: No sé quiénes me están escuchando igual. Tengo
4: sí,
3: miedo.
4: Yo tampoco.
1: Siento que...
5: Bueno, y a la gente del CP29 que nos estuvo escribiendo.
3: Es verdad, sí. Sí, a CP29. Ah, Wendy también, Wendy, que me estaba escuchando.
1: Sí, bueno.
3: Ay,
0: no
1: también.
0: Bueno, me alegro que estén escuchando radio un domingo a las 8:20 de la noche.
3: El profe de lógica
0: también. A todos que estén escuchando, tenían ganas de escuchar a la banda OPA. Muchísimas gracias. Y bueno, después estaremos subiendo el programa, estaremos subiendo los videitos de los temas. Así que después le estaremos pasando todo ahí para que lo puedan ver y compartir. Así que, bueno, no sé si trajeron auto porque hay una alarma afuera sonando.
3: No.
0: Ah, bueno.
3: Debe ser otro.
0: Me quedo tranquilo.
3: No, somos tan under que tenemos que... Nos quedamos, ¿cómo se dice? Debiendo el colectivo.
1: Sí, somos tan under que nos cancelan los Uber.
3: Sí.
1: Dos veces.
3: Terrible. Bueno, vamos con el último tema.
0: Bueno, pero antes, preséntenme el tema. Es un tema que tiene letra en inglés.
1: Sí,
3: en inglés.
1: Sí.
0: Más o menos, ¿de qué trata el tema? ¿Cómo surgió la letra?
1: Bueno, bastante dolidos por mi parte.
3: Claro, yo
1: por
3: no.
1: Por mi lado,
3: yo estaba bien.
1: Era algo como... Sí, bueno, una cuestioncita ahí.
3: Sí,
1: igual nació, o sea, yo dije, bueno, voy a crear arte con esto que siento y... Y bueno, poco a poco me fue saliendo la letra, que encima es la primera vez que en inglés
4: Sí. Y salió bastante bien.
1: Salió hermoso. Yo de 10 años estaría orgullosa. Así que nada, eso.
3: Y yo por mi parte, bueno, siempre... No es por presumir, pero siempre compongo. Ah, me gusta mucho componer. Hasta tengo canciones en coreano, esas no las pienso publicar nunca, pero...
4: ¿Por qué no?
1: Para probar.
3: Pues son muy tristes, son más tristes que esta.
0: ¿En un proyecto solista?
4: Claro.
0: ¿Cantando en coreano?
3: No me veo solista todavía no me veo solista. Prefiero estar con ellos. No, ahora me voy a ser solista.
0: Bueno, agradecerles por haber venido.
1: Gracias.
3: Muchas gracias por la invitación.
0: El último tema se llama The Problem, de OPA. Y bueno, síganos, lo buscan como Ups, OPA, todo junto en Instagram y en las redes sociales. Y bueno, estarán subiendo material en YouTube. Así que bueno, gracias chicos por haber venido.
4: Gracias.
1: Gracias.

0: Espectacular, chicos. Muchísimas gracias por haber venido. Estamos en contacto. Ya que tienen mail, le mandamos todo por mail para que pueda.
1: Sí, tenemos mail encima de vos.
2: Sí, tenemos mail. Bueno. Tenemos todo, excepto Spotify. Bien. Y YouTube Music.
0: Muchas gracias. Muchas gracias, chicos. Gracias. Nos vemos la próxima.
1: Dale.
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0: Y acá seguimos con más New Rock hasta las 21 horas. Estamos escuchando un poco de Kazuaki. Después vamos a estar contándole la fecha de lo que se viene con Nahue, que va a andar de gira por Chile. Pero antes estamos en comunicación con Carla Rodríguez, quien está organizando una clase abierta gratuita la próxima semana, el sábado 17 de octubre, para hablar un poco sobre octubre, que es el mes rosa, que tiene que ver con el mes de la concientización y sensibilización sobre el cáncer de mamas. Buenas noches, Carla, ¿cómo estás?
1: Hola, buenas noches.
0: Bueno, ¿ahí me escuchás bien?
1: Sí, te escucho bien.
0: Bien, perfecto. Bueno, Carla, primero que nada, contarnos un poco sobre vos. ¿Sos, puedes ser profe de educación física, das clase de funcional?
1: Estoy dando clase de entrenamiento funcional, sí, tengo mi grupo. Hace 2 años que venimos entrenando acá en la Plaza de las Artistas, en calle Islas Malvinas de Ilie. Actualmente estoy pasando por una enfermedad, que es el cáncer de mama, y bueno, así nace esta iniciativa de hacer una clase abierta para concientizar y informarnos sobre la prevención y los cuidados.
0: Bien, octubre es un mes llamado, bueno, se conoce como octubre rosa. Tengo entendido que tiene que ver con esto de concientizar y hablar sobre el tema, que lo que es más importante siempre es hablar y darle a la gente como alternativas, conocimiento. Y bueno, la clase, además de ser una clase de actividad física, también va a tener de todo esto, ¿no? Un poco de charla con profesionales, me contabas también algo de RCP orientado a mujeres, además de la clase de funcional.
1: Claro, van a iniciar mis profesionales actuales del tratamiento, van a hacer un tipo conversatorio, como te decía, que iba a ser una clase abierta para todas las personas, en realidad para todos, para mujeres o hombres que quieran venir y participar e informarse. Va a ser un conversatorio para sacarse dudas del tema de los controles, los cuidados, que por ahí no importa la edad, sino que tomar conciencia, ¿no?, de los controles.
0: Bien, sí, esto justo es algo que te quería preguntar. Por ahí si vos estabas en tema también como paciente actualmente. Por ahí, yo, una persona de 37 años, tengo de haber escuchado de que te decían antes los médicos, mi mamá, incluso que como que uno tiene que empezar a hacerse estudios después de cierta edad, como que por ahí se es muy joven si lo haces a los 20, a los 30, pero la realidad es que últimamente, lamentablemente, he estado escuchando y viendo varios casos de cáncer de mama en personas quizás menores de 40 años. Entonces me parece que hay como por ahí un desconocimiento, o quizás en otros tiempos se recomendaba hacerlo después de cierta edad, pero quizás ahora en la actualidad no es tan así, ¿no?
1: Claro, para mí, bueno, fueron mitos de que por ahí una mamografía puede ser después de los 45 años, después de los 40, o si sos madre. Bueno, incluso yo tengo 35 años y me detectaron cáncer a los 34 y no tengo hijos, entonces por ahí son mitos esto de a cierta edad hacer ciertos controles, ¿no? Así que bueno, más que nada mi actividad es eso, de que no importa la edad, de tomar conciencia de los cuidados propios, de no dejarse para después, de no priorizar, no sé, el trabajo y el turno que tenía, lo postergué porque pasó tal cosa. No, tomar conciencia de que tal vez tomarlo o cuando lo agarran con tiempo, se puede prevenir un montón de, incluso el tratamiento, ¿no?
0: Bien, y después también contarle a la gente, no sé si estás al tanto, que hay como lugares en Neuquén capital en donde te podés hacer mamografía. Creo que ponen algunos lugares donde hacerlo de forma gratuita, porque bueno, como todo en Argentina por ahí tiene su costo, quizás la gente cree que tienen que tener obra social, que muchas veces sí ayuda, pero también hay lugares en donde se puede hacer gratuitamente. No sé si vos estás al tanto de eso.
1: Sí, sé que hay un mamógrafo móvil. Lamentablemente todavía la edad para todas no está que es una de las cosas que por ahí estaría bueno luchar, ¿no? Como mujeres, porque no es ir aquí para todas, sino que creo que es a partir de los 40 años en adelante, te va a hacer gratis el mamógrafo móvil, que va parando en distintas partes de la ciudad.
0: Bien, claro, bueno, por eso todavía sigue, viste, como el tema de esos mitos o esa creencia de que hay que hacerlo después de cierta edad. Ojalá, hablando del tema, difundiendo y concientizando a la sociedad, se pueda entender de que hay que hacerlo en una edad temprana para poder quizás agarrarlo a tiempo y poder luchar contra esto.
1: Sí, totalmente, por eso por ahí el mensaje es de que si es octubre rosa, que tenemos 31 días de concientizar y 330 días para poder prevenirlo, ¿no? Que no solamente sea octubre el mes fuerte de solamente para tomar conciencia, ¿no? Que sea todo el año este control para poder prevenir el cáncer. O bueno, también como nombraba la entrevista anterior de la chica de la artritis, está bueno que los controles sean más frecuentes y no solamente porque sea un mes, ¿no?
0: Tal cual. Es un mes para intensificar un poco y dar a conocer estas enfermedades, pero también obviamente para tomar conciencia de que hay que hacerse chequeos durante todo el año, en cualquier mes, y prevenirlo en cualquier mes, no solo en octubre porque lo estamos hablando ahora.
1: Sí, sí, por eso sería que este mes sea para concientizar, para informarnos, para sacarnos todo el tipo de dudas, pero que tomemos conciencia de los 365 días del año en esto.
0: Bien, Carla, y contanos un poco más específicamente, aprovecha a invitar a la gente que nos está escuchando a la clase abierta que se va a dar el próximo sábado. Contanos horario, lugar, qué hay que llevar, y bueno, invita a la gente que nos está escuchando.
1: Bueno, es este sábado 17, si el clima nos acompaña, va a ser el sábado a las 10 de la mañana. Va a estar, bueno, el conversatorio de las chicas que son mis profesionales actuales. También va a haber un taller, curso de RCP, que lo va a dar Martín de Somos Vida. Después va a estar mi clase abierta de entrenamiento funcional. Y también va a haber una actividad que lo propone una de las chicas de entrenamiento, que va a ser, que ella es coaching y va a hablar un poco del amor propio, como para cerrar esta actividad. Tienen que traer por ahí una manta, o si tienen alguna mat como para sentarse y estar cómodos, una botellita de agua, y si pueden algo rosa como para distinguirnos. Así que bueno, es eso, y está abierto para todas y todos los que quieran venir a participar. Vamos a estar en la plaza de los artistas, en la calle Islas Malvinas e Ilia.
0: Perfecto, esto a partir de las 10 de la mañana, el próximo sábado 17 de octubre.
1: Exacto.
0: Buenísimo. Bueno, Carla, muchísimas gracias por estos minutos. Y bueno, nos encontramos el próximo sábado ahí en la clase abierta.
1: Bueno, dale. Bueno, quiero agradecerles de corazón por darme este espacio y ayudarme a difundir esta actividad que para mí es súper especial. Y esto va más allá de organizar un evento, sino que es transformar esto difícil en algo que nos puede ayudar, acompañar. Y bueno, quiero agradecerles de corazón por darme este espacio y ayudarme a difundir esta actividad que para mí es súper especial. Y esto va más allá de organizar un evento, sino que es transformar

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4: Seguimos con New Rock, ya en el último bloque nos estamos despidiendo, pero antes, bueno, decir todo lo que pasó, un montón de cosas, nos pone muy contentos. Estamos charlando de salud, en el principio con Estela Maris Gómez, fundadora de ACAEA, esa es la Asociación Civil de Artritis en Argentina, así que el que tenga ganas y por ahí tiene dolencias cuando se levanta y no sabe de qué será, bueno, puede escribir ahí a CAEA o a mí para hacer más preguntas y sacarse las dudas que tengan. Pero por ahí la charla era más que nada para recalcar que es el 12 y el 24 son los días más importantes de octubre, que es sobre la artritis, y el 12 y el 24 en

0: la Plaza de las Banderas se va a iluminar de verde, por eso mismo, así que mañana a la tardecita, tipo 19-20 horas, ya cuando baje el sol, se va a poder ver iluminado de color verde Plaza de las Banderas, así que el que quiera ir a acompañar, sacar una foto, etiquetar a CAEA, están todos más que invitados. Bueno, recién Jessica estuvo charlando con Carla de esa actividad tan importante que se va a vivir acá en Neuquén el próximo fin de semana, todo también con el mes rosa, octubre rosa, pero bueno, también como dijo Carla, no hay que esperar que sea octubre para hablar sobre el cáncer de mama, tampoco hay que esperar de octubre para hablar de la artritis, sino que es todo el año, todos los días, hay que hablar y concientizar sobre estas enfermedades y todas las enfermedades que estén dando vuelta en cada uno, ¿no? Que realmente cada cuerpo es un mundo, así que hay que cuidarlo, respetarlo y cualquier duda, hablar con un médico, un responsable y no hacerle preguntas a la IA solamente y quedarse con esa respuesta que muchas veces la IA se equivoca. Y bueno, nos visitaron los chicos de OPA, realmente un gustazo tenerlos en vivo. Camila, Milagros, Julieta, Nahue, Alex y el profe Agustín, que estuvieron hace minutos con nosotros charlando, haciendo música en vivo. Bueno, ellos son estudiantes del IFED 6 de acá de Neuquén. Armaron la banda en febrero, ya tocaron dos veces en vivo. Y bueno, nos vinieron a visitar, ya están armando el disco que quieren hacer, el EP. Así que también seguramente el próximo año lo estaremos nuevamente acá ya con el disco en mano, así que muchísimas gracias chicos por haberse acercado a la radio. Nosotros nos estamos despidiendo, pero antes de decir algunas fechas que se vienen muy pronto acá en la región, la más próxima es el 16 de octubre, nuestro amigo Rafa Urín junto a Avi y Wilson Massa, otro amigo también de la casa, con entrada libre y gratuita, estarán tocando en CAE Babylon, Santiago del Estero 16, acá en Neuquén Capital. Así que realmente un gustazo ver nuevamente a Rafa Green en vivo este viernes 16 de octubre en CAE Babylon. El 17, el sábado 17, Lunas Balseras, primer ciclo, Caro Matos, Leonor Mox, Inés Mancilla, estarán presentándose en la Biblioteca Popular Kimum, en Balsa Las Perlas. Música, poesía, dibujo en vivo, 20 horas, reservas al 2994-157812, 10 mil pesos las entradas. Si no, calculo que en el Instagram el contacto de las personas que tocarán y participarán ese día también se pueden comunicar para conseguir su entrada. Lunas Balseras, primer ciclo, el próximo sábado 17 de octubre en Balsa Las Perlas. El próximo viernes, pero 23 de octubre, los amigos de la casa Refusilos estarán tocando en calle Belgrano 235 acá en Neuquén Capital a las 10 de la noche, 10 mil pesos las entradas, así que ahí se comunican con Evans, con Refusilos para tener su entrada. El próximo 23 de octubre tocan acá en Neuquén Capital. Como les recomendaba a los chicos de OPA que escuchen Kazuaki, el Nahue se va para Valparaíso, Chile, y el 23 de octubre va a tocar en Valparaíso y el 24 en Santiago de Chile estará Nahue con Kazuaki, así que nos ponen muy contentos que se vuelva nuevamente a aquellos lados. Me acuerdo con Amorphis iban muchísimo a Chile. Así que realmente está muy bueno que puedan verlo la gente de allá. Así que la gente que esté escuchando de Chile, vaya a verlo. Al Nahue con Kazuaki, Valparaíso el 23 de octubre y el 24 en Santiago. Así que un capo Nahue con este proyecto llamado Kazuaki. Después el 3 de noviembre, ya nos vamos al próximo mes. Por eso dijimos que vamos a decir las fechas de noviembre, porque ya el 25 de octubre es el último programa de esta temporada. Viernes 3 de noviembre, Neura, Barda del Miedo, Desértica y Electric Funeral. Esto va a ser en calle Misiones 283, en la Avenida Cultural. 21 horas, 10.000 pesos, también habrán proyecciones por Brasa Gráfica, así que están todos invitados a ver una nueva edición de esta, que va a estar muy bueno, en la Vereda Cultural, el 3 de noviembre, Neura, Barda del Miedo, Desértica, Electric Funeral. El 6 y 7 de noviembre vuelve Autos Robados, son varios autos, esta banda de Buenos Aires, que realmente si viene con todo en últimamente, han tenido mucha difusión de su música, muchos eventos, así que en este caso el viernes 6 de noviembre van a tocar en Cipolletti, en calle España 168, y el 7 al otro día en Zapala, acá en Neuquén, en calle Blascuaga 468. Autos Robados nuevamente a la Patagonia. Y vamos con Monasterio a finales de noviembre, el 27 de noviembre, estará tocando Monasterio, Antenor y Camer en calle Santa Fe 163. También ese mismo día, pero en Bariloche, estará tocando Eterna Inocencia, esta gran banda de hardcore punk de Buenos Aires, se vienen a Bariloche, así que buenísimo, muy pero muy bueno. Y ya en diciembre, agenden, 4 de diciembre, Metal Pesado en la Patagonia, estarán tocando Raza 1982 y Servil, también en calle Santa Fe 163, y al otro día, el 5 de diciembre, en Zapala, en el Salón AEC. Sigan a las Instagram de las bandas que estuvimos nombrando para más información. Así que nosotros nos despedimos hasta el próximo domingo. Ya quedan dos domingos para cerrar esta temporada número 13 de New Rock. Gracias, Jessica, por estar en el día de hoy en controles y musicalización. Nosotros nos despedimos hasta el próximo domingo escuchando un temita de nuestro amigo Rafa Grimm, que se presenta este viernes 16 de octubre en CAE Babilón. Nosotros nos despedimos hasta el próximo domingo. 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